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Y sigues en Momento Poético Musical por WIAC740M, acompañándote en la noche con canciones que siguen sonando con la misma fuerza de siempre. Ricardo Segarra está contigo y a continuación, lanzada en 1988 como parte del álbum New Jersey, esta canción se convirtió en uno de los éxitos del grupo durante su gran momento en el rock de finales de los 80, con una historia sobre un amor que sigue adelante a pesar de las dificultades, se volvió uno de los temas más recordados de Bon Jovi y su tema Born to Be My Baby.

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No permitas que el pasado te lleve a desconfiar. Yo te juro en cada abrazo, jamás te voy a fallar. 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Hasta el último suspiro te prometo caminar, sin abandonarte nunca. Yo te voy a amar.

0: Cada día que respiro junto a ti, quiero existir. 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Abrázame más y más fuerte. No permitas que el tiempo nos reste. Este amor no muere. No existirá nunca otro amor como este.
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Daría todo por tenerte, como en los primeros días, pero el amor que tú pierdes solo me deja ante una noche fría. Trae de vuelta aquel latido, no lo dejes escapar, que no muera como sombra ese amor que aún puede estar.

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Estás en Momento Poético Musical por WIAC740M, acompañándote en la noche con canciones que parecen hechas para el amor eterno. Ricardo Segarra te acompaña y a continuación, lanzada en el 2011 como parte de la banda sonora de Twilight Saga, esta balada se convirtió en uno de los temas románticos más populares de la década, con una letra sobre el amor que trasciende el tiempo. Se volvió el mayor éxito de Christina Perry y su tema A Thousand Years.

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No me dejes en el borde de esta oscura realidad. 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No me queda más defensa que tu sombra al caminar. 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

0: Y así poco a poco llegamos al final de nuestro encuentro de esta noche aquí en Momento Poético Musical. Una noche muy especial, una noche distinta, donde al inicio del programa tuvimos la oportunidad de compartir junto a Vi, aportando su energía, su estilo y su frescura que le dio un matiz único a este espacio. Gracias por decir presente, por sumar a esta experiencia y por ser parte de esta noche que celebró la música desde otra perspectiva. Hoy vivimos algo bonito, un programa bilingüe, donde el inglés y el español se encontraron de manera natural como ocurre todos los días en nuestra hermosa isla del encanto, ¡Puerto Rico! Porque aquí la música no tiene fronteras y el sentimiento, mucho menos. Escuchamos canciones que han marcado generaciones, que han acompañado historias y que siguen vigentes porque nacen desde lo real. Temas que, sin importar el idioma, lograron conectar con lo que sentimos. Y junto a cada una de esas canciones también disfrutamos poemas inspirados en algunos de los temas de la noche, creando ese encuentro tan especial entre la música y la palabra, entre lo que se escucha y lo que se interpreta desde adentro. Ese es el corazón de Momento Poético Musical. No solo compartir canciones, sino crear momentos. No solo entretener, sino acompañar. Gracias por estar al otro lado. Gracias por hacer de este espacio parte de tu rutina. Gracias por permitirnos entrar a tu hogar, a tu carro o a ese momento del día que decides regalarle a la música. Gracias por sintonizarnos de lunes a viernes a las 8 de la noche por WIAC740M y también por acompañarnos a través de nuestras redes sociales, donde seguimos conectando contigo más allá de la radio. Te invito a que formes parte de esta experiencia. Puedes visitarnos en momentopoeticomusical.com y escribirnos a info@momentopoeticomusical.com para participar en el programa, compartir tu talento o ser parte de este proyecto que sigue creciendo gracias a ustedes. También puedes seguirnos en Facebook, Instagram y TikTok como Momento Poético Musical, donde continuamos compartiendo contenido, momentos especiales y todo lo relacionado a este espacio que ya es de todos. Y recuerda que todos los martes desde las 7 de la noche tienes una cita en Poets Passage en el viejo San Juan, frente a la Plaza de Armas, al lado de Supermax, donde se celebra un micrófono abierto para compartir poesía, música y arte en inglés, español o cualquier otro idioma, en un ambiente para jóvenes y adultos. Este encuentro es auspiciado por WIAC740M y Momento Poético Musical. Y antes de despedirme, quiero dejarte con un pensamiento. Si hoy sentiste que el día fue complicado, si hay cosas que aún no logras entender, date permiso para no tener todas las respuestas. La vida no siempre se aclara de inmediato, pero eso no significa que estés perdido. A veces, lo único necesario es seguir. Aunque sea paso a paso, a veces avanzar lento también es avanzar. No te compares con nadie. No te castigues por lo que aún no logras. Reconoce lo que has superado, reconoce lo que has aprendido y sobre todo reconoce que sigues aquí y eso ya tiene un valor enorme. Mañana es otra oportunidad, otra página, otra canción esperando por ti. Esto fue Momento Poético Musical. Les habló Ricardo Segarra. Buenas noches, descansa y nos encontramos en el próximo programa.
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1: Buenos días.
2: Aquí estamos en vivo y a todo color, como cada viernes, a esta hora. Por aquí, por donde nos escuchan siempre, WIAC740 AM. 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
1: Claro que sí. La verdad que estamos contentísimos de estar con ustedes en directo otra vez. Saludos a toda esa gente de todas estas áreas de Puerto Rico que nos escuchan, y también los que nos escuchan en cualquier parte del mundo, porque hoy día pasan unas cosas tremendas. Hoy es 15 de mayo, ya mitad de mayo, Dios mío, del 2026, y antes de hacer un repaso de las noticias y los tiquitiquis y las cosas más importantes y los bochinches que se han dado esta semana, vamos a invitarlos a que se monten con Mare y conmigo en la máquina del tiempo.
2: ¿Te llego?
1: Para conocer, el tiquitiqui,
2: el incentivo,
1: no me ha sonado la caja registradora, Giancarlo, no ha sonado la caja registradora.
2: Vamos a hablar de eso porque todos estamos esperándolo.
1: Pero antes de eso, vamos a montarlo en la máquina del tiempo y vamos a ver qué pasó en el mundo un día como hoy.
2: Eso es así, mira, un día como hoy en la historia, un 15 de mayo, pero en el 1536 en Londres, la reina Ana Bolena comparece a juicio para enfrentarse a los cargos de traición, adulterio e incesto. Y fue condenada a la pena de muerte por un jurado especialmente seleccionado.
1: Le cortaron la cabeza.
2: Suquití.
1: Y la historia ha comprobado que los hechos eran falsos. O sea, que el marido, el rey, que era tremendito, pues yo he visto la historia de y la he leído, pues la llevó al paredón.
2: Ay, mamá.
1: Y lo mismo le pasó de alguna manera
2: a Juana la loca,
1: que no era loca nada.
2: Sí, ¿verdad?
1: Que La encerraron y la hicieron pasar por loca. Todo por los intereses, la maldita política. Y bueno, la encerraron.
2: Mira, y esto estamos hablando que pasó en el 1536. Pero hay casos recientes. Eso pasa en todos lados.
1: Qué bien.
2: En las mejores familias
1: pasa. Yo digo a veces que el ser humano, Mare, no ha aprendido mucho de la historia.
2: No, para nada. Mira, y en el año 1648 se dio el Tratado de Münster, en el cual España reconoció la independencia de los Países Bajos.
1: Mira qué bien. Y mientras tanto, en el 1811, sepa usted, cuando Paraguay se independizó de España y se convirtió siendo el primer país sudamericano en lograr su independencia permanente.
2: Y en el 1858 se abrió el famoso Royal Opera House en el Covent Garden de Londres.
1: Tan famoso y tantas buenas piezas que pasan por ahí, han pasado, ¿verdad? Y en el año 1905, en el estado de Nevada, en los Estados Unidos, se empieza a crear la Villa de Las Vegas, cuando se auditan 110 acres en lo que se va a construir el centro de la ciudad y se ha convertido, ya ustedes saben. Yo digo que Las Vegas es el Disney World de los adultos.
2: Y usted no lo va a creer, pero mire, ¿usted sabe cuándo fue que Mickey Mouse se presentó por primera vez en sociedad?
1: A ver.
2: En Plain City, en Plain Crazy.
1: A ver.
2: En el 1928.
1: Ha llovido.
2: Ese era el Mickey Mouse en blanco y negro, ¿te acuerdas?
1: Y flaco, era más flaco. En 1940 también en Estados Unidos, un día como hoy, los hermanos Dick y Mac McDonald's abrieron el primer restaurante McDonald's allá en San Bernardino, en California. ¡Wow! ¡En 1940!
2: ¡Eh, a rayo! ¡Qué mucho ha
1: ¿Cómo
2: pasado!
1: ¿Cómo es posible?
2: Mira,
1: ¿Qué pasó?
2: En el 2002, el equipo de fútbol español Real Madrid gana por novena vez consecutiva la Copa de Europa.
1: Bueno, mire, y a la última de estas cosas, de estos eventos que han sucedido en el mundo un día como hoy, en 2010, en Caracas, Venezuela, Gustavo Cerati, el cantante y compositor argentino de rock, sufrió un accidente cerebrovascular. Bendito, sí. Que lo mantuvo en coma hasta su fallecimiento, producido el 4 de septiembre de 2014. Bueno, y ahora sí, vamos a aterrizar aquí, en San Juan de Puerto Rico, en suelo boricua, para hoy viernes social darle los tiquitiquis, los revoluces, los chismecitos,
2: y el chiquín, chiquecito,
1: chiquín. Y el chiquín.
2: Vamos a hablar del chequecito. Mira, que hay mucha gente que está confundida, no sabe lo que tiene que hacer, no sabe cuándo va a llegar. Si usted tiene una cuenta de banco registrada,
1: escuche
2: porque
1: bien.
2: Usted recibió reintegro, usted no tiene nada que hacer.
1: Nada.
2: Esperar que llegue. esperar que llegue. Hacer como hago yo, que voy todos los días a la TH móvil a ver si ya están ahí. Pero no, no pasa nada. No llega.
1: Es que van a llegar ahora del lunes
2: si
1: en adelante.
2: Si usted, es del lunes en adelante. Ya,
1: es que tú estás desesperada.
2: Si usted no recibió reintegro, por lo tanto, no tiene una cuenta registrada, tiene que entrar a Suri. Y ahí va a encontrar un enlace que lo va a ayudar a crear esa cuenta para que entonces usted pueda recibir el chequecito
1: necesario. Pero mire, escuche bien. ¿Quiénes deben entrar a Suri? Los contribuyentes que nunca hayan registrado la cuenta, como dice María, la cuenta
2: eso
1: bancaria.
2: Es así.
1: Personas que recibieron reintegro por cheque. Ciudadanos que deseen actualizar su información bancaria, entre, porque a veces uno cambia, ¿verdad?, de banco, cambia la cuenta. Mientras quienes ya reciben reintegros mediante depósito directo no tienen que hacer nada. Como dice Maresa, esperar que el chequecito llegue.
2: La espera que desespera, y yo no digo que haga chicle. Yo que estoy loca por recibir a esos chavos, ¿cuánto me va a tocar?
1: Pues mira, a mí no me han llegado. Pero llegarán.
2: Yo espero que lleguen,
1: pero
2: es que
1: son 500 y pico de millones que han aprobado para eso.
2: Bueno, pero es que están dándole estos textos hasta más largo que la esperanza un pobre.
1: A veces.
2: Ay, bendito.
1: Mare, pero vamos,
2: ha tardado.
1: Vamos a ser justos, los reintegros llegaron bien rápido.
2: Pues los reintegros. Pero acuérdate que alivio contributivo estaba hablando hace 3 años.
1: No. Ay, María Maresa, qué lengua. Ay, Dios
2: ¿De
1: mío.
2: ¿De cuándo están hablando del alivio contributivo? Lo acaban de depositar.
1: No, mero mare.
2: Hombre, no.
1: Vámonos.
2: Hombre, mira.
1: Ya, dime.
2: Y, ¿verdad? Ahora en asuntos más serios, vamos a ponernos un poquito más serios. Y con ánimo de informar, vamos a hablar un poquito del famoso issue este que se ha dado con el asunto del antivirus. Uh-huh. Sabemos ya que hubo unos pasajeros de un barco que se infectaron con este virus, que salió un barco que sale de Argentina. Se han dado pocos casos y hay pues mucha preocupación sobre este virus. Y lo primero que debemos saber es que este virus no es un virus nuevo. Y qué bueno que traemos esto, porque yo estaba viendo ayer un video que está corriendo como la pólvora en redes sociales.
1: ¿Cómo qué?
2: Como la pólvora en redes sociales de esta mujer que está diciendo que nos quieren traer otra pandemia, que mire que desde cuándo está la vacuna del antivirus. Y dice que la vacuna la están trabajando hacía no sé cuánto tiempo. Y entonces, mire, es que este virus no es nuevo.
1: Una.
2: Esto ya existía, ¿ok?
1: Hace mucho.
2: Ya existía. Uh-huh. Pues se dio la tormenta perfecta. Estaban todos montados en un barco, uno se lo pegó al otro. Pero tampoco se pega tan fácil como se pegaba el coronavirus.
1: Es correcto.
2: ¿Verdad? El coronavirus era airborne. ¿Se acuerdan? Cuando nos decían, es airborne. ¿Qué quiere decir? Que si usted escupe o saliva o tose o lo que sea, se lo va a pegar al que lo tire al lado. Este no funciona así. Este tiene que ser algo más intenso, ¿verdad? Entonces, no podemos especular, no podemos poner menos locos, no podemos estar asustando a la gente.
1: Estamos cansados de eso.
2: El antivirus es una familia de virus transmitidos principalmente por roedores silvestres que pueden causar enfermedades respiratorias, renales graves e incluso la muerte en algunos humanos. Eso ha pasado. Y este virus se contrae mayormente cuando inhalas aire contaminado por orina, heces o saliva seca de ratones infectados, no existiendo un tratamiento específico para esta infección. Uh-huh. Los síntomas iniciales son similares a los de una gripe severa, fiebre, dolores musculares, cansancio, náuseas y vómitos.
1: Ok, y esta medida, la medida más efectiva de evitar este contagio, ¿verdad? Veramente, limpiar las áreas, chequear que no haya roedores. Yo creo que también esto, fíjate, Marisa, la base de este virus es un poco de falta de higiene. Y entonces yo creo que hay que tener cuidado. Y si mire, ni que Dios lo quiera, usted siente estos síntomas, porque acá también hay otra cosa. Pueden pasar hasta 2 semanas después de que usted contraiga el virus. Pero se refleja como 2 semanas después.
2: Pero si, eso es incubación.
1: Es en Cuba, exactamente. ¡Cúbeme, Cuba! Si usted siente esto, vaya a su médico, llame a su médico o vaya a una sala de emergencia. ¿Ok?
2: También es importante, ¿verdad? La cepa de este virus se transmite de persona a persona. La tasa de mortalidad supera el 40%. Han aparecido casos en Estados Unidos, en Singapur, en Gran Bretaña, en Suiza, en Sudáfrica, en Canadá, en los Países Bajos. Y esto es según información de la Organización Mundial de la Salud. En algunos casos, las infecciones pueden ser graves, pero no se transmiten fácilmente entre los seres humanos. La Organización Mundial de la Salud también ha dicho que cada año se producen entre 10.000 y más de 100.000 infecciones por antivirus.
1: Imagínate.
2: En todo el mundo. Así que los virus varían significativamente según cada región. Y sí son comunes, son más comunes de lo que la gente se cree. Pero 100.000 infecciones en un año, ¿verdad? Comparado con la población mundial, es 0.1 bicicleta.
1: Relativamente poco. Y fíjate que también hay otra cosa con esto de los virus. Fíjate que cuando estaba en boga y estábamos todos tan preocupados y los medios tan perdidos y los gobiernos más todavía porque no se conocía del coronavirus. Fíjate que también daban por hecho el hecho de las personas que contraen el flu durante la época, ¿verdad?, de invierno nuestra o de invierno en otros países. Y decían, yo recuerdo mucho que clarificaban el hecho de que siempre lamentablemente se muere gente por este flu, ¿verdad? Que por eso nos vacunamos y a veces le adjudicaban las muertes al coronavirus. O sea que tengamos cuidado y como decía el chavo, que no panda el cúnico, ¿ok? Ok.
2: Mira, y en otras noticias así interesantes, sobre todo los que compran mucho en Amazon, como esta que está aquí.
1: Ya, tú eres tremendo.
2: Más de 20 años después de que Amazon redefiniera lo que todos conocemos como el envío rápido, ahora se preparan para volver a subir el listón, poner la vara más alta, ofreciendo a los consumidores satisfacer sus necesidades de productos más urgentes en media hora o menos por una tarifa adicional.
1: Eso es bueno para el que no tiene como yo a Amazon Prime. Pues de hecho, basado en eso que tú estás diciendo, Amazon está abriendo pequeños centros de tramitación de pedidos en decenas de ciudades en los Estados Unidos y en países extraños, ¿verdad? O extranjeros, debo decir, para atender precisamente a los compradores que no pueden o no quieren esperar a que llegue un medicamento para la tos, por ejemplo, que lo compran por Amazon porque también venden medicamentos. Así que qué bueno, porque la verdad es que, mira, a mí me da un poquito de ansiedad, o sea, de estrés, la espera de algún producto solicitado, porque yo no tengo Prime. Yo tampoco pido tanto, yo compro algunos libros, algunas pocas cosas.
2: Pues yo no compro tanto, pero ahora me he vuelto como el hub de todo el mundo. Ah, tú tienes Prime, pídeme esto.
1: Sí,
2: yo tengo una abajo en casa, la señora que vive abajo, ella es nuestro oficial de correo.
1: Ah, sí. Ah, bueno, tienes por lo menos quien te avisa.
2: Ella recibe los paquetes y los distribuye.
1: Qué bueno. Pues mira, eso va a estar chévere, porque la verdad que las compras incluso es realmente interesante ver cómo las compras de esta manera,
2: claro,
1: han surtido un efecto brutal y cada día hay más gente que pedimos cosas. Ahora, tenga mucho cuidado, eso sí, con la compañía, fuera de Amazon, cuando usted compra productos, porque a mí, por ejemplo, los otros días me llegó un gabán que cuando lo vi yo dije, ¿y esto qué es? No tenía nada que ver
2: con lo que pediste.
1: Con lo que yo pedí, Marisa.
2: ¿Y era Amazon?
1: No era Amazon.
2: Por eso.
1: Así que tenga mucho cuidado.
2: Por eso.
1: De hecho, no me lo he puesto porque yo digo, es que esto no se parece a mí.
2: si vienen así de asiático, pues complicado.
1: No sé de dónde vino.
2: Los asiáticos pueden variar un poco.
1: Pero es la primera vez que me pasa, ¿sabes?
2: Mira, esta semana el periódico El Vocero, ¿sabes qué? Hizo una encuesta.
1: A ver.
2: Sobre la, ¿verdad? Cuán satisfechos estamos con la labor del sistema de emergencia 911. A lo que los encuestados votaron a favor de, con un sí, de un 68.9%.
1: Quiere decir que un 68.9% está contento.
2: Contento con el servicio que da 911.
1: Yeah.
2: Cada día este sistema de emergencia recibe entre 3.800 y 4.000 llamadas. O sea, que estamos hablando de manejan un número importante de llamadas de emergencia. Y detrás de cada llamada hay un ciudadano buscando ayuda, orientación, reportando situaciones, tú sabes.
1: Distintas, sí.
2: ¿Verdad? De diferentes tipos. Pero no todas las llamadas que llegan al sistema corresponden a una emergencia que es real. Entonces, de acuerdo con la información provista por la agencia, solo un 30% de las llamadas recibidas requieren la activación inmediata de recursos como la policía, el cuerpo de bomberos o emergencias médicas.
1: Claro, y yo te voy a decir una cosa. Yo he escuchado, y le estoy bien sincero, he escuchado y he visto que en algunas áreas del interior de nuestra isla se demora bastante la llegada de una ambulancia. Por ejemplo, hemos sido testigos, ¿verdad?, que después de una hora o una hora y media hay gente que que pues hasta ha perdido la vida o realmente han llegado un poco tarde al hospital para ser atendidos. Y tenemos que también señalar, hay una cosa que es bien importante, y es el mal que hay. Usted dice, no, en Puerto Rico las cosas están malas. Mire, por favor, tómese unas horas de su vida y vaya, si tiene un servicio de cable, tiene emisoras de países lejanos como España, en Europa, o Argentina, o qué sé yo, un país latinoamericano, o el mismo Estados Unidos, porque la gente piensa que en Estados Unidos todo es Nueva York, Las Vegas y San Francisco. Hay montones de situaciones y ciudades donde la gente tiene mucha pobreza y son contrastes que tú ves que dices, wow, esto pasa en Estados Unidos. A lo que traigo es que realmente se necesitan más ambulancias y más personal, sobre todo en la isla, para que sea más efectivo en esos pueblos de la montaña, claro, que llegue una ambulancia y el 911 claro, funcione de claro, la mejor manera.
2: Yo creo que en general hace falta una, ¿verdad?, repensar y buscar nuevas alternativas para la seguridad, para la salud. Son áreas en donde se nos va la vida, literalmente. Sí. Y yo creo que buscar alternativas para reforzar y mejorar estas áreas es importante y debe ser prioridad.
1: Eso es así.
2: Siempre. Mira, entonces...
1: 11 y 16.
2: A las 11 y 16 entramos en teatro. Este otro tipo está caliente. Pero tú sabes...
1: Te tocó la pelota dura,
2: me
1: mía.
2: Me tocó la pelota dura. Y es que el lunes, este lunes que pasó en el programa de la pelota dura, ¿verdad?, donde se batea, ellos hicieron una edición especial donde tenían como invitada a la gobernadora Jennifer González. Y ahí hablaron de diferentes cosas, varios temas. Y aunque algunas preguntas se quedaron ahí como en el aire.
1: Una que otra se quedó.
2: Porque
1: sí,
2: ella como que no, como que, uh-huh, tú sabes.
1: No, las batió, equipos, ella las batió.
2: Las batió, pero no las contestó.
1: No las contestó.
2: Pues la entrevista fue bastante agradable. Y en un momento dado, Colbert Toro le preguntó si debería tomar acción con respecto a sus ayudantes y asesores para que, ¿verdad?, trabajen de una manera más efectiva los asuntos que mucha gente tilda o que Fortaleza tilda de ataques, chismes, mentiras. Pues ella no contestó, se quedó calladita. Al otro día, ustedes saben quién, ¿verdad?
1: El tiburón blanco.
2: El presidente del Senado, Tomás Rivera Schatz, escribió su habitual buenos días en Facebook.
1: ¿Y qué dijo?
2: ¿Y qué dijo? Cuenta.
1: ¿Lo voy a decir yo?
2: Sí, léelo tú.
1: Mira, oye, esto,
2: ¿qué dijo? ¿Qué dijo?
1: Quiero aclarar esto, no quiero problemas con los PNP ni con gente, con nadie. Esto fue lo que escribió con sus manitas preciosas.
2: ¿Con su dedito? ¿Tecleó?
1: Tomás Rivera Schatz. Voy a hacer textualmente.
2: Me lo imagino.
1: Exacto.
2: Mira, dale.
1: Dijo, en la Fortaleza no saben contestar. Explicándose complican de manera fatal. Un secretario de Asuntos Públicos cordial, simpático, con mucho talento, pero inefectivo por las instrucciones y las estrategias que le imponen. Punto. Todos los expertos en relaciones públicas, prensa, moda y política en la gobernadora, de la gobernadora, tienen múltiples contratos, cobran caro, pero la tienen metida en un escándalo mediático semanal y sin salida. Punto y aparte. Empiezan diciendo que no hay nada y terminan en el Departamento de Justicia, el FEI, Ética, Contralor y hasta en el Departamento de Memes. Punto y aparte. Es más fácil pasar un barco por el Estrecho de Hormuz que ver una acción y explicación adecuada de Fortaleza. Todo lo despachan como un chisme, una novela, una agenda personal, una excusa. Y así piensan que lo resuelven. El primer paso debe, mire, ser votarlos a todos. ¡Vótelos! Así los números que semanalmente repasa la gobernadora, tal vez, solo tal vez, sean diferentes. Oye, qué tiki-tiki, pónganlo del tiki-tiki, ponlo. Qué tiki-tiki, punto, y se acabó.
2: Punto com. Tiki-tiki, punto
1: com. Más directo no se puede ser.
2: Anda pa'l cara.
1: Más directo no se puede ser, y tú sabes cómo son las cosas. Tenemos que hablar ahorita de los ambientalistas, tenemos que hablar ahorita de este tiquitique de la aprobación
2: fuerte
1: de la ley de...
2: Ya, te, sí.
1: De
2: bien
1: permiso.
2: Fuerte.
1: Pero fíjate, ayer te voy a comentar cuando después podamos, más adelante en el programa, sobre lo que está haciendo el Senado y está haciendo, ¿verdad?, están haciendo los legisladores en el Capitolio porque dentro de todo lo que está pasando, todavía hay un poquito de luz al final del camino. Pero, Mari, ¿qué vamos a hacer ahora? ¿Nos
2: pues
1: vamos
2: mira,
1: a ir a una
2: pues
1: pausa?
2: Sí, yo creo que nos tenemos que ir a
1: porque
2: una pausa.
1: Porque ya son las 11 y 20 minutos.
2: Sí.
1: Y cuando regresemos.
2: Pero cuando volvamos.
1: ¿Qué vamos a hacer?
2: Cuando volvamos, vamos a conversar con un invitado muy especial tenemos.
1: Un amigo querido. Javis Victoria, del conjunto Quisqueya, va a hablar con nosotros de un nuevo single que tienen. Ha estado en todas partes. Está como el arroz blanco, Javis.
2: Sí, y ya lo tenemos con nosotros.
1: Sí. No se vayan.
2: No se vayan. Yo no debería estar aquí hablándote.
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8: Amigas, amigos, estamos en directo, en vivo, en 60 minutos con Maresa Boneta, quien les habla, Alejandro Primero. Son las 11:24 de esta mañana. Nos encanta estar con ustedes, saludarlos y poder compartir de los tiquitiquis, como decimos nosotros, que son los escándalos, las noticias más fuertes que tenemos en el argot del país. Y habíamos dicho que teníamos una grata sorpresa, un amigo y un hermano de muchos años. Yo lo conocí cuando yo era un chamaquito y él también. Hemos crecido, hemos disfrutado de su país, que es nuestro país, de nuestros hermanos, de la República Dominicana. Y él yo creo que ya es más boricua que nada. Tenemos a Javi Victoria del conjunto Quisqueya con nosotros vía telefónica. Querido, bienvenido.
9: Mi querido Alejandro, para mí es un placer enorme oírte. Una persona que yo quiero muchísimo, que casi, bueno, evolucionamos juntos aquí en este país, sí, a nivel artístico, ¿no? Y siempre, siempre, siempre es un placer. Qué bueno oírte, hermano.
8: Déjeme decirle, hermano mío, que yo fui de los que bailaba, pónmelo ahí que lo voy a partir. Y todo ese. Hermano, yo me escapaba, era muchachito, y me escapaba a los shows y los conciertos de ustedes para bailar, porque vamos por parte. El conjunto Quisqueya es una de las orquestas más relevantes, más importantes, más sabrosas y más queridas que ha tenido Puerto Rico en su existencia musical. Y eso es decir bastante, Javi.
9: Sí, lo sé. A nosotros, ¿sabes? Cuando nosotros empezábamos, jamás pensábamos que íbamos a dejar un legado tan grande, ¿no? Tú sabes, cuando uno es joven y está en el ambiente, está pegado, pues no piensa en esas cosas, sino en el momento y disfrutar el momento. Pero bueno, la trayectoria ha sido larga, ya van 52 años de fundar el conjunto Quisqueya, y todavía estamos vigentes, que es lo más importante. Darle muchas gracias a Dios, que por lo menos pues la gente se ha mantenido con el cariño de toda la vida y apoyándonos, que es lo más importante.
8: Y tengo conmigo a mi querida coproductora y además fiel bailadora del conjunto Quisqueya, que estamos siempre juntos aquí, Maresa Boneta, que te quiere obviamente saludar y también entrevistar. Okay. Maresa, ¿qué tal?
10: Hola, Javi, un placer. No tengo el gusto de conocerte personalmente, pero sí he seguido la música del conjunto Quisqueya desde que era una jovencita. Me crié en el show de las 12 al mediodía.
9: Ahí empezó todo.
10: Eso es así. Mi tío era el musicalizador de ese programa,
8: Pache Quiñones. ¿Te acuerdas? Pache Quiñones.
9: Claro que sí. ¿Cómo pues, me voy a acordar?
10: Él era mi tío y me llevaba mucho a ver las grabaciones y a estar en el show en vivo ahí todo a mediodía. Así crecí con esa música, crecí viéndolos en la televisión y bailando. Claro, ¿quién no baila un merengue bien apretadito del conjunto Quisqueya? Imagínate tú.
8: 2 y 3.
9: Oye, gracias,
8: Javi, y fíjate que hay una cosa bien curiosa que señalar del conjunto Quisqueya y de ustedes, sus creadores principales. Ustedes siempre estuvieron adelantados a la época en muchos aspectos, en el aspecto de las coreografías, en el aspecto de ese sentido que no, es, no llega a ser sentido doble o doble sentido, pero que era muy sabroso y muy sano porque era respetuoso. O sea,
9: claro.
8: Cuéntanos un poquito de esa etapa.
9: Mira, lo que pasa es que cuando nosotros salimos, cuando nosotros nos dimos cuenta, porque acuérdate que nosotros empezamos poco a poco.
8: Sí.
9: Nosotros empezamos el show de Silvia de Graz, haciendo concurso de merengue.
8: Wow.
9: Entonces de ahí pues evolucionamos para los nightclubs. Éramos estudiantes en esa época, o sea.
8: Sí, señor.
9: Que todavía no había chavo, no había nada. Pero en los nightclubs nos dábamos cuenta que nosotros llenábamos. Los sitios donde nos presentamos, los nightclubs, ¿no? Era de fémina, principalmente. Entonces se le ocurrió a una persona, los dueños de la tienda, la pareja. Bueno, no sé si tú recuerdas la tienda, las parejas.
8: No, las parejas. Bueno, ¡diablo, te fuiste para atrás!
10: Yo no me acuerdo porque no había nacido yo.
9: me imagino que no. Pues esa tienda era la tienda de moda aquí en Puerto Rico, había muchas sucursales.
8: Sí, señor.
9: Que hoy en día todavía sigue siendo los dueños de Mesa Lebé.
8: Exacto.
9: Que son cubanos, Peto Lazoff.
8: Sí, señor.
9: Entonces ellos eran fanáticos de nosotros. Y un día se le ocurre darnos un uniforme de un mameluco. Entonces, ese mameluco nos quedaba bien ceñido al cuerpo.
8: Sí.
9: Y cuando nos pusimos eso, pues eso causó escándalo en esa época. En el nightclub. No lo habíamos usado todavía en televisión. Entonces, yo le dije a Nevi, digo, mira, la cosa tiene que ser por ahí.
8: Vamos por ahí.
9: Tiene que ser por los mamelucos, por los jumpsuits.
8: Yo me acuerdo que eran blancos, por lo menos en televisión, yo lo veía blanco o crema y muy ceñidos al cuerpo. Entonces ustedes que
10: se les veía el pecho.
8: Que se le veía el pecho y se les veía otras cosas así, ¿verdad?
10: Marcadas,
8: claro,
10: marcadas.
8: Unas cositas marcadas.
9: Marcadas, se marcaban.
8: Mucho
9: pelo.
8: Mucho pelo. Mira, como diría el gánster, pelo power.
10: Ahora se depilan, pero en aquella época no.
8: En aquella época había mucho pelo.
9: Entonces por ahí fue la cuestión. Aparte, obviamente lo musical, ya con lo musical, pues yo que se encargó, pegamos el despegue de los limones, ahí nos catapultó. Y por ahí seguimos haciendo diferentes tipos de música. Y hasta que llegamos a hacer música navideña. Pero ¿qué pasa? Que la música navideña nosotros es toda el folclore de Puerto Rico. Todos esos temas que se escuchaban aquí en Puerto Rico. La trudilla, la bomba, la cotilla, todos esos temas nosotros los convertíamos en merengue. Porque el productor de nosotros era boricua.
8: Y tenía visión.
9: Y dice, vamos a hacer esto. Y hoy en día, yo creo que el catálogo más grande que haya hecho un grupo de Navidad lo tiene, como tú dijiste, con los temas autóctonos de Puerto Rico.
8: Y también, Javish, ustedes grabaron con El Hígado, con Tabín.
9: Con Tabín fue un suceso maravilloso.
8: Cuéntanos un poquito
10: de
8: eso.
10: Ay, Dios mío, limpia de la finguita la viudita Tabín.
9: Sí, bueno, con Tabín fue una experiencia maravillosa porque Tabín era un artistazo, hermano.
10: Es que Tabín era un personaje en sí. O sea, más allá de, ¿verdad? Del personaje que era en la televisión, él era un personaje, él era un tipo tan espectacular.
8: Cuéntanos, Javich.
9: Entonces yo vi eso en él y le digo a Nevi, que Nevi era más o menos lo que nos encargamos de esa área del conjunto, de lo musical, las cosas. Digo, vamos a grabar el giro, la Nevi. Porque siempre coincidíamos en el show de las 12 los viernes.
8: Ya.
9: Yeah. Entonces dice, pero chico, es que imagínate, ¿qué vamos a grabar con ese tipo? El gíbaro, vamos a grabarlo. Pero ¿cómo lo vamos? Vamos a grabar los merengues. Vamos a buscar el tema. Y pasaron 3 años eso,
8: Mira para allá.
9: Hasta que cedimos y se consiguió, y se hizo la producción, y apareció el tema de la finquita. ¿Qué pasa? Que al grabar con Tabín, nosotros estábamos con el sello de Bolívar Valentín, Bronco Records.
8: Sí, hombre.
9: Entonces, le fuimos a vender la producción de Tabín. Recuerdo yo que en aquella época le pedimos $30,000, que era un montón de billetes, pero sabíamos lo que teníamos.
8: Ya. Yeah.
9: él no quiso.
8: Oh.
9: Él no quiso. Digo, no, mano, no. Eso no va a vender, imagínate. Tú sabes que la Navidad es corta y ya. Entonces eso hizo que, que nosotros hiciéramos nuestro propio sello disquero para sacar esa producción de esta vida.
8: Wow.
9: Mire, mi hermano.
8: Wow.
9: En esa época, en menos de un mes, también vendió sobre 100,000 copias.
8: Eso está brutal.
9: En menos de un mes, que hoy equivale a 1,000,000.
8: Es correcto.
10: Yo me imagino que el del sello disquero diría, ¡qué bruto fui!
9: No, ya, yo ahí se jalaron los pelos. Y ahí todo el mundo
10: se quedó calvo.
9: La bonanza llegó, ¿tú entiendes? Y eso fue, entonces ahí empezaron ya, empezaron las actividades, las fiestas patronales, que no dábamos abasto.
8: Gracias.
9: Y ahí es que yo me doy cuenta el talentazo que tenía también cuando estábamos en Tarima.
8: Javi,
9: ¿está bien?
8: Yo acuérdate, yo estuve también con usted, no cuando ustedes, un poquito después, en el show.
10: No te quites la edad,
8: si Javi sabe.
10: Javi, es que a él le gusta quitarse los años.
8: Javi sabe. Mira, yo llego al show de las 12, qué sé yo qué, y entonces me encontraba siempre con Tabín y siempre tenía unas conversaciones muy simpáticas y qué sé yo qué. Y recuerdo que en paz descanse también a Wilda Carbia, presentaba en eso en ese tiempo que primero que yo estuve en el show de las 12, esos 4 años, el primer año, a Wilda presentaba su desconcierto en Bellas Artes. ¿Y a quién lleva de invitado? A Tabín. Sí.
9: A Tabín.
8: A Tabín. Y a Wilda era maravillosa y esos desconciertos estaban ensayados de arriba abajo.
9: Claro, claro.
8: Ahora, mi hermano, cuando llega Tabín y le toca su momento, aquello se cayó abajo. No le robó,
9: no
8: le robó a Wilda, pero es que Tabín tenía una magia, pero especial.
9: Es que era espectacular, hermano. Ese tipo tiene un don para la comedia.
10: Sí, sí, era nato, era nato. O sea, le salía natural.
9: Natural.
8: Muy natural.
10: Sí,
8: sí.
9: O sea, que nada. Y ahí empezó la historia también con Tabín y lo demás historia, tú sabes.
10: Y de ahí salieron un montón de éxitos, María Cristina, Los Males de Micaela.
9: Los Males de Micaela, Felicítame la Piel.
10: La Múcura.
9: La Múcura, tú sabes, todo esos temas de la época, ya tú sabes, fue un todo éxito. Entonces, pues obviamente nosotros pues empezamos a viajar, empezamos a otros países, tú sabes, y ya la cosa evolucionó de otra forma. Y no hemos sabido mantener con el tiempo, ¿tú entiendes? Ya obviamente en una etapa más tranquila, en el sentido de que no, ¿cómo te digo? No, ya
10: no te pones el mameluco.
8: No, ya no es mameluco.
9: No hay forma ya.
8: Mira, una es que ya no hay forma para eso, y otra es que a Wilda, tu mujer, debe decirte, papi, ya, no, vamos, ya.
9: No, va a decir, mire, viejo, ridículo. Y ya tú sabes, pero nada, la hemos evolucionado por el tiempo. Ahora pues ya seguimos trabajando, obviamente, pero ya más calmado, ¿tú entiendes? Ya no, ¿cómo te digo? Como que esa hambre como tenía antes, no es la misma, ¿tú entiendes? Pero sí tenemos el aquel de la música por dentro, de que tenemos que seguir haciendo música, tenemos que seguir haciendo actividades, porque eso nos revitaliza y además nos mantiene vigente, nos mantiene vivo, en el sentido de que yo no me veo todavía en mi casa haciendo nada.
8: ¿Que no? Tú estás muy joven, tú estás igualito.
10: Yo no creo en eso de que la gente, porque ya llegó a cierta edad, tenga que dejar de hacer lo que le gusta.
8: No,
10: yo creo que mientras te salga bien y lo puedas hacer, pa'lante.
8: Y tú, oye, no es por nada. Ahora que vamos a presentar la canción esta, el single nuevo, yo que la estaba escuchando en casa, y la modestia de aparte, qué buen tema. Interpretado por ti, qué gusto.
9: Alejandro, mira, ese tema yo lo grabé en el año 1979 con Quisqueya. Embalada. Pero tú sabes que fue un relleno dentro de uno de los éxitos de los LP que eran éxitos del mundo de Quisqueya. Pero siempre la gente lo escuchaba y se quedaba, ¿no? Se quedó. Y en un momento dado, o sea, recientemente, hablamos con Chucky, compadre, vamos, ¿qué sé si nosotros regrabamos Mi Viejo Papá, pero en merengue? Digo, oye, está buena la idea, un merenguito de esos sabrosos lentos, que la gente pueda digerirlo y a la vez escucharlo.
8: Claro.
9: Alejandro, lo grabamos malo y el tema está cogiendo un auge que nosotros mismos estamos sorprendidos.
8: Hermano, qué bueno, nos alegramos
9: porque
8: tanto.
9: Porque lo hicimos con tanto cariño y tanto amor. Hicimos un video precioso, no sé si tú lo viste.
8: ¿Lo vi?
9: No sé si...
8: ¿Lo vi?
9: Pues mira, en la parte que yo estoy abrazando, señor, ese es mi papá.
8: ¡Ah, es tu papá! ¡Bendito Dios!
9: Es mi papá, pero ¿qué pasa? Eso es inteligencia artificial.
8: Ah, es antiguo. Ah, bueno.
9: Yo le envío la foto al tipo porque yo no sabía que el tipo iba a hacer eso.
8: Wow, te emocionaste, Javich, ¿verdad?
9: No, casi me emocioné, hermano. Empecé a llorar.
8: Dios mío.
9: Y a Huiza también, tú sabes, porque yo vi a mi viejo ahí dándole un abrazo a mi viejo después de tantos años. Imagínate tú.
8: ¿Te entiendes?
9: Entonces, ese el video quedó tan bonito y tan sencillo, tan tú sabes, tan para los padres, que es emocionante. Es emocionante y la cosa está fluyendo bien, Robert. Está fluyendo muy bien. Gracias a ti, gracias a los medios de aquí de Puerto Rico, que nos han dado mucho apoyo.
8: Bueno,
9: obviamente, porque ahí es que nos damos cuenta, Alejandro, del legado que ha dejado el conjunto de en este país.
8: Sí, señor. Se les quiere mucho. El pueblo los quiere mucho.
9: Óyeme, todas las puertas se nos abren, todos los compañeros de la televisión, prensa, radio, televisión. No hay un no, brother, no hay un no.
8: Bueno, mijo, ustedes se lo han ganado, no solamente
10: claro,
8: por lo talentosos y las horas y horas y horas de alegría y de buena música. Ustedes se lo han ganado.
10: Marcaron una época, marcaron una generación.
8: Pero también mayormente por la calidad de seres humanos,
10: sí,
8: que siempre han sido ustedes, Javi. Y eso es real, eso es real. Bueno, vamos a presentar la canción para que la gente la escuche, porque deben estar locos por escucharla.
10: Y esta es tu casa. Siempre que desees presentar algo, esta es tu casa.
9: Lo sabemos. Sabemos,
8: pues vamos a escucharla. Vamos a escuchar la canción del conjunto Quiqueya cantada por Javich. ¿Cómo es que se llama?
10: Mi viejo papá.
9: Mi viejo papá.
8: Pues bueno, te abrazamos, te queremos mucho. Éxito.
9: Ya, hermano.

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8: Bueno, aquí estamos de regreso en 60 minutos, esta que les habla Marisa Boneta y mi compañero de siempre, Alejandro Primero. Mira, ¿y qué es lo que hay?
9: Lo que hay en materia de teatro, conciertos y actividades este fin de semana. Mira, hay de todo como en botica. Escuche
8: bueno,
9: bien.
8: Qué bueno.
9: Para este fin de semana del 15 de mayo, la cartelera destaca estrenos de cine y conciertos importantes. Miren, los cines incluyen títulos como Super Mario Galaxy, la película y Proyecto Salvación en Caribbean Cinemas, mientras que el Coliseo de Puerto Rico presenta a Grupo Manía. Mire, mañana, los Tigres del Norte, ¡wow! Se presentarán mañana en concierto en el Coca-Cola Music Hall. Aterciopelados y su espectáculo titulado La Pipa de la Paz 30 años plus hits esta noche en Bellas Artes de Santurce. En teatro, amigas y amigos, se presenta la actriz Ámbar Bonilla y su stand-up Así o Más Vulgar, en el Teatro Braulio Castillo de Bayamón. Así se llama el show, Marisa. 60 aniversario del Coro de Niños de San Juan. Concierto de primavera el sábado 16 y domingo 17 en la Sala René Márquez en el Centro de Bellas Artes de Santurce. Los boletos en Ticket Center y en la boletería del teatro. Mauro Inc. y la compañía de escenario Inc. presentan Mare Peter Pan hoy y mañana 16 de mayo en el Teatro de la Universidad Católica de Mayagüez. Y este domingo, señoras y señores, 17 de mayo se presentará BG Sinfónico, el domingo 17, esto en Bellas Artes de Santurce, los boletos en Ticket Center. Uca Green, nuestra querida Uca Green, se presenta en Monero, en el tercer piso de Bellas Artes de Caguas, con su stand-up a Bendita Abuelitú, porque está de abuela. Mañana 16 y el domingo 17, los boletos en Ticket Center. Ok, y La Pantoja. Por fin, el 17, el domingo. Yo no sé si ha vendido todo,
8: Dios,
9: pero...
8: Dios mío, por fin, ya era hora.
9: Le costó trabajo, ¿sabes?
8: Sí, ¿verdad?
9: Le costó trabajo.
8: Como que para atrás y para adelante, y para atrás y para adelante, y finalmente se dio.
9: Viene el 17, vamos a ver cómo es la cosa.
8: ¿Y va a estar en dónde? ¿En el Coca-Cola?
9: En el Coca-Cola Music Hall.
8: Vamos a ver.
9: Bueno, ¿y cuál es el tiki-tiki que hay con la gobernadora?
8: Mira, seguimos ahí con los tiki-tiki, y tú sabes que ahí el último tiki-tiki es la aprobación de esta ley que entiendo fue impulsada por Georgie Navarro. Uh-huh. Este proyecto de ley, que ya es ley, porque ya ella lo firmó.
9: O sea, ella lo firmó, pero sí.

0: entidades que busquen impugnar permisos o actuaciones relacionadas con proyectos de construcción en Puerto Rico. La legislación limita estas impugnaciones basadas únicamente en alegados incumplimientos de ley o reglamentos, cuando no se demuestre un daño particular a la persona o entidad que presenta la acción.
1: Vamos por partes. Lo que pasa es que si usted, por ejemplo, hay un terreno baldío o tumban una casa que lleva 100 años ahí y no pasa nada, y le ponen un nightclub, usted, para poder querellarse, por decirlo de alguna manera, tiene que pagar un 10%, o tenía, porque esto ya se enmendó, un 10% de la cantidad que le costó a esa gente montar el kiosco. Si es $1,000,000, usted tiene que pagar $100,000. Y eso es absurdo, ¿verdad? Pero vamos a hablar a calzón quita y vamos a olvidar lo que dice la ley y todo ese tipo de cosas. La intención, esta ley la trae la gobernadora más amplia y lo presenta también. Acuérdense que esto aquí hay un tú a tú, una vez más un cara a cara entre Tomás Rivera Chats y Jennifer González, porque también Tomás Rivera Chats presentó una de las dos leyes, creo que la de la gobernadora tiene 78 páginas, la otra tiene más o viceversa. ¿Qué es lo que hay? Y vamos a hablar a calzón quitado y escúcheme bien, usted que va guiando o está en la oficina o está por almorzar. Aquí hay una realidad que se pasa la bola a cada gobierno que viene y no resuelve este problema. ¿Cuál es el problema del que tanto nos quejamos y de que, por ejemplo, pasamos por una avenida Ponce de León que es espléndida en muchas áreas, sobre todo donde está el Banco Popular, pero después vas para Santurce y te das cuenta que hay un montón de propiedades que llevan años ahí deteriorándose y no pasa nada? ¿Cuál es la intención de esta ley? Oiga, que se pueda bregar, que no haya tanta gente oponiéndose a que eso se implosione y de que
0: o se expropie, o se venda, o lo que sea.
1: Entonces se llama progreso. Entonces
0: estamos, ¿y revitalización?
1: Y revitalización de la ciudad, gracias. Y maximizar y que, oiga, que haya avance, que pasan los años y eso sigue ahí, esas estructuras. Usted tiene que darse cuenta que lo que le estoy diciendo es verdad, porque yo las veo y digo, ¿y hasta cuándo? Mira, el otro día yo yendo para Tele 11, hay un edificio, cuando tú vas por el expreso, hay un edificio a mano izquierda.
0: ¿Un edificio o un adefesio?
1: Es un adefesio. Bueno, un edificio que se ha convertido en adefesio.
0: Sí, ¿por qué caramba?
1: Lleva ahí, yo creo que como 10 años. Y yo digo, ¿pero hasta cuándo y hasta dónde? ¿Qué pasó aquí? ¿Qué impide que se pueda cambiar esto? ¿Qué impide que lo puedan quitar y puedan poner algo que beneficie? A veces da la impresión de que hay grupos, entre comillas, grupos ambientalistas, y también hay, dicen, y esto lo dijo Carmelo Ríos anoche en el programa de Alexandra Lúgaro, y lo repito tal cual, hay grupos con intereses creados que no quieren un proyecto porque ellos tienen otro proyecto de construcción y lo que hacen es que le pagan a gente para que vayan a protestar. Y los ves en todas las propuestas. Hasta ahí llega este asunto, porque aquí hay mucho dinero envuelto. Pero Mare, la raíz del asunto, para que tú reacciones al punto. Lo que el gobierno está tratando de hacer es lo que los otros gobiernos no han hecho, en este caso, y no estoy defendiendo al gobierno de Jennifer González. Estoy diciendo meramente que la intención es buena, tanto de Tomás Rivera Chat como de la gobernadora en este caso, ¿no? Y entonces es que podamos seguir adelante. No se tiene por qué mezclar, ¿verdad? Cuando hay situaciones, ¿verdad? Como la situación que hay en Cabo Rojo con un proyecto que se llama Esencia, que también hay que ver los pros y los contras, porque hay muchos de la gente de allí, negociantes de pequeños negocios en el área, que quieren que venga gente para poderle vender mercancía, o sea, revitalizar los pueblos. Esa debe ser la función especial. Lo único que puedo añadir es que se está, por ejemplo, esto del 10%, si tú te quieres quejar o algo, eso se va a eliminar. Y están haciendo ajustes a lo que presenta tanto la gobernadora en su proyecto de ley como Tomás Rivera Chats.
0: Sí, porque el 10% estaba fuerte.
1: Pero es que está bien fuerte.
0: Imagínate.
1: Pero tú también tenemos que ver,
0: Mare. Entonces, eso te hace que nadie se queje de nada.
1: Mare, pero
0: y tampoco es callarle la boca a la gente.
1: Por ejemplo, ¿cuánto lleva el adefesio de lo que era Normandy ahí en pleno, al
0: terrible,
1: lado del Caribe Hilton?
0: Y la gente protestando porque no quiere que lo tumben.
1: ¿Y qué quieres?
0: Pero si no cumple una función. Sí, o sea, no puede convertirse en una cosa ahí para el resto de la vida si no cumple una función. Y se convierte en un estorbo público.
1: Gracias.
0: O sea, tenemos también que ser, tiene que haber sensatez en el proyecto. ¿Cuántas veces han comprado y ha quebrado lo que era el Normandy?
1: Pero como 10 veces.
0: O sea, vamos a ser realistas. Entonces tenemos que permitir que se pueda hacer algo con el espacio, que revitalice el área, porque de nada le vale al Caribe Hilton invertir millones en su hotel y que su hotel sea maravilloso, precioso y hermoso,
1: y
0: si al lado tiene un adefesio que la gente va a decir

0: ay, Dios mío, pero yo no me quiero quedar ahí.
1: Qué horroroso.
0: O sea, tenemos que ser realistas también.
1: Entonces hay una realidad.
0: Y el Normandy sí fue un edificio en su momento que hizo historia y whatever, pero no es un monumento histórico.
1: Eso es un invento de la gente.
0: Eso que... no es un monumento histórico. Monumento histórico es
1: el morro.
0: El morro.
1: El San Felipe.
0: La catedral, la capilla del Cristo. Esos son monumentos históricos. Hello. Pero el Normandy no. Pues. Es un edificio que está outdated.
1: Además que como
0: si dices, me preguntas
1: tú,
0: a mí.
1: No, es que a mí, yo pienso exactamente igual que tú. Yo pienso exactamente igual que tú. Tenemos que, de alguna manera, amigas y amigos, pues mira, ser un poco progresistas en ese sentido. Porque mire, pasan los años y continúa igual, y continúa todo igual.
0: Eso es así. Mira, y la percepción de que los accidentes y las multas no tienen fin es una preocupación seria, validada por datos recientes, y es que para el inicio del 2026 se ha reportado un aumento notable en la siniestralidad vial y un endurecimiento en las fiscalizaciones. Los accidentes han mostrado un incremento de 30% en los primeros días del año en comparación con el 2025, con un promedio alto de choques diarios.
1: Wow, la verdad.
0: Y aunque ha habido una ligera reducción en las fatalidades comparado con el 2025, los motociclistas siguen siendo uno de los grupos con mayor mortalidad en las vías. La distracción, el uso del celular, el exceso de velocidad, la invasión de carril, pues son típicamente los factores más comunes en la causa de estos accidentes, y existe una alerta por el aumento de conductores que provocan accidentes y huyen del lugar.
1: Mire, la verdad que hoy día salir de casa, y eso le debe pasar a ustedes como nos pasa a nosotros, Maresa, salir de casa y enfrentar con tanto loco en la carretera, tanto que demandamos del gobierno, tanto que pedimos un país de paz y un país de sosiego, y la gente se sigue llevando la luz roja con una desfachatez brutal. Yo he visto unos accidentes en la carretera que mandan al hospital. El otro día, bueno, no quiero ni hablar de eso. Yo veo cada cosa, yo que soy un tipo arriesgado, que no, porque he aprendido a que uno no le puede tener miedo al hecho de enfrentarte en la carretera a este tipo de cosas, porque en vez de ayudarte lo que hace es que te perjudica,
0: sí,
1: ¿verdad?
0: Sí.
1: Pero
0: sí.
1: Estamos viviendo unos tiempos realmente... bueno, y hay un refrán que dice, vale más perder un minuto en la vida que la vida en un minuto. Es un viejo refrán incluso que se usaba en una campaña televisiva.
0: ¿Eso es así?
1: ¿Y qué te parece a ti esto de Nicky Jam, que está muy abierto?
0: Pues mira, yo pienso que es bueno, es positivo, es abrirse al mundo de la mejor manera. Y es que este intérprete de la música urbana compartió reflexiones sobre su talento y el valor de convertirse en un pionero del reggaetón. Ciertamente, él tiene, ¿verdad?, una trayectoria. Y está claro que sus, ¿verdad?, cuál es su sitio en la música urbana. Esto nace también de su afán de seguir fortaleciendo esa trayectoria que comenzó hace más de 2 décadas y que le recuerda el poder de trabajar con afán por los sueños. Por eso la emoción lo invade cuando repasa sus memorias y el contar el, ¿verdad?, que ya se acercan los días 23 y 24 de mayo, donde va a estar presentándose un espectáculo que se llama El Regreso a Casa en el Choliseo.
1: Y la verdad es que hace mucho tiempo que no se presenta acá. Y bueno, como les estábamos diciendo, por poco cancela el concierto, pero Isabel Pantoja se presenta este domingo allá en...
0: ¿Eso es así?
1: En iba a decir en el Parque de las Ciencias, no, en el Coca-Cola Music Hall. Bueno, amigas y amigos, el tiempo se escasea, pero aquí hay una misión de nosotros siempre a través de nuestros anuncios, a través del segmento que habitualmente hacemos para Lifeline de Puerto Rico, y es la necesidad de que usted conciencie la importancia que tiene la donación de órganos y tejidos.
0: Sí, y queremos aprovechar este segmento antes de que se acabe el programa para felicitar a todas las enfermeras y enfermeros de nuestro país en su semana, reconociendo la gran labor que realizan en pro de la salud de nuestro pueblo, así como a los hospitales de nuestro país, donde se reciben a nuestros pacientes y donde se les trata con tanto profesionalismo. Queremos reconocer al personal de enfermería de Lifeline de Puerto Rico, que celebra también su semana. Estamos orgullosos de nuestros compañeros enfermeros y del trabajo que hacen. Queremos felicitarlos porque en la actividad Somos Héroes de la Asociación de Hospitales hoy están siendo reconocidos el doctor Antunes, uno de nuestros directores médicos, y nuestro personal del área de recuperación. Así que Felicidades a todos por esos reconocimientos como héroes de la salud. Estamos orgullosos de todos ellos. Y recuerde que para ser un donante de órganos, usted tiene que registrarse en donevidapuertorico.org. donevidapuertorico.org, porque si te registras como donante, tu historia continúa.
1: Bueno, y nosotros nos escucharemos con ustedes, o ustedes nos escucharán a nosotros el próximo viernes a las 11 de la mañana. Gracias, Giancarlo, por todo, que estás en los controles. Gracias a todos acá. Mare, buen fin de semana.
0: Gracias.

0: LifeLink de Puerto Rico presentó a Maresa Boneta y Alejandro I en 60 minutos.
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5: Bienvenidos a Dígalo Usted. Buenas tardes, Puerto Rico. Buenas tardes, tengan todos. Estamos en Dígalo Usted a través de la cadena WIAC 740, WISA 1390 Isabel y WIAC 930M Cabo Rojo Mayagüez. Un programa muy especial en la tarde de hoy. Ya es viernes, mucha gente en el tapón. Hay gente que está en 740 por allá escuchándolo en el área metropolitana, San Juan. La gente ya de Ciales, Bayamón, de Bajanquita, escuchándolo por 740, y los que nos escuchan a través del 1390 de Isabela, Quebradilla, Arecibo, Atillo, Mayagüez y toda esa área, por el 1390 y por el 930 Cabo Rojo, Mayagüez. Gracias por estar en Dígalo Usted todos los viernes a las 3 de la tarde con este servidor Edita Varel, baby, y siempre está por aquí Alan Maccabi. Hoy vamos a tener un programa muy bueno. Saludos, buenas tardes, Alan.
6: Definitivamente, Eddie, vamos a tener un programazo, como ya caracteriza todos los viernes a las 3 de la tarde, lo que estás trayendo en tu programa, y realmente muchas cosas interesantes pasando tanto en Puerto Rico como a nivel nacional e internacional, y Donald Trump haciendo historia, caminando en alfombra roja en China. De verdad, muchas noticias interesantes. Un privilegio estar contigo siempre.
5: También Carmelo Javier Ríos, senador de Puerto Rico, ¿verdad?
6: Vicepresidente del Senado.
5: Vicepresidente del Senado hizo un anuncio y un esfuerzo de honrar a los veteranos, colocando 33,000 banderas en los cementerios nacionales. 33,000 banderas.
6: Bueno, son más porque en este momento hay aproximadamente unos 56,000 veteranos enterrados. Y este proyecto es muy bonito, es poner una bandera americana en cada una de las tumbas, y ya prácticamente habían unas 34,000, y se está exhortando para que el pueblo de Puerto Rico pueda ayudar a aportar los que tienen personas allí y otros, para poder lograr esa totalidad y que los 56,000 veteranos puedan ser honrados ese día del Memorial Day, que es el día que se honra a los caídos, para que todos puedan tener esa bandera americana.
5: Bueno, la gente de WIAC 740 en la conferencia de prensa de Carmelo Ríos, estuvimos viendo a un compañero mío y amigo mío, vecino mío, Roberto Concepción. Roberto Concepción pertenece a lo que es veterano Y él estuvo ahí, yo lo vi en esa conferencia de prensa, lo tengo en línea telefónica en la tarde de hoy, a quien dígalo usted por la cadena WC740 San Juan, WC1320 Isabel y WC930M Cabo Rojo. Saludos, Roberto, buenas tardes.
7: Sí, saludos, Tavares, buenas tardes a ti, buenas tardes a los compañeros que se encuentran en el estudio y a toda la audiencia que sintoniza fielmente este programa.
5: Oye, te voy viéndote ahí en esa conferencia de prensa, cuéntanos qué pasó en la conferencia de prensa de Carmelo Río.
7: Pues mira, sí, en la conferencia de prensa que estuvimos ayer con el vicepresidente del Senado, Carmelo Río, estuvimos presentando lo que es un proyecto que tenemos de recoger las banderas americanas como se, del tamaño que se utilizan en el Cementerio Nacional en Estados Unidos, como en Arlington, allá en Virginia, para entonces nosotros honrar a nuestros veteranos en los cementerios nacionales de Puerto Rico. En este caso comenzamos con el de Bayamón. Ya tenemos al momento 23,000 banderas, pero estamos cortos porque tenemos 56,000 tumbas en ese cementerio. Así que estamos exhortando al público, la empresa privada, que quiera aportar con banderas. No estamos pidiendo dinero, estamos pidiendo banderas de este tamaño pequeño. Ahora se me olvidó el tamaño exacto, pero para entonces honrar a nuestros veteranos puertorriqueños, y digo yo, ¿verdad? Y esto es una opinión personal,
5: sí,
7: que podamos honrarlo de la misma manera que se hace en la nación americana.
5: Oye, Robert, para la gente que nos escucha a través de la cadena WC740, ¿qué rango tú obtienes ahora mismo? ¿Tú estás en el DAV?
7: Sí, estamos en el Disabled American Veteran. Aquí a nivel local en Isabela, pues somos el tesorero del capítulo 21 en Isabela, y a nivel del departamento de Puerto Rico, pues estamos fungiendo como el capellán del departamento, sí. Esa es la posición que tenemos a nivel de Puerto Rico. Diga.
5: Cuando usted fue a esa conferencia de prensa, Carmelo, el senador Carmelo Río, ¿pidió al público que pudieran ayudarlo con esa bandera?
7: Sí, exhortó. Fue una exhortación que se hizo, ¿verdad? Todo aquel que quiera donar las banderas, pues lo puede hacer. El centro de acopio en este momento es la oficina central del departamento nuestro, que queda en el edificio Las Lomas. Eso es en la esquina de la avenida Piñero y San Patricio. Allí, pues, la pueden entregar. Estamos abiertos los jueves de 9 de la mañana a eso de 2:30, 3 de la tarde. Si pues quieren pasar por allí, dejarnos las banderas, pues lo pueden hacer. Se pueden comunicar a mi teléfono 786-526-3393. Se pueden comunicar conmigo 526-3393.
5: Ahí está. Bueno, Robert, esperamos que consigan todas las banderas y que podamos a honrar a esos veteranos. El 25 hay un evento en la Plaza de Veteranos aquí en Isabela, ¿verdad?
7: Gracias, que quería mencionarlo, aprovechar la oportunidad. El 25, el lunes 25, Día de la Recordación.
6: Memorial Day.
7: Memorial Day. Estamos allí, vamos a reinaugurar la Plaza del Veterano Isabelino. Va a estar nuestro señor alcalde, Miguel Ricky Méndez, con nosotros. Y vamos entonces a hacer los actos memoriales. No es una fiesta, no es una celebración. Vamos a estar allí, vamos a reabrir con este memorial que vamos a estar realizando. Tendremos una ceremonia muy bonita. Vamos a estar izando las banderas y vamos a hacer esta ceremonia muy bonita en recordación de aquellos que dieron el último sacrificio, que fue su vida, por la libertad, la democracia, con la cual gozamos hoy día.
5: Bueno, importante que puedan comunicarse al teléfono. ¿Cuál es el teléfono?
7: 787-526-3393.
5: Bueno, eso así. Roberto Concepción, nuestro gran amigo de Isabela, y que nos escuchan por WC740 a nivel de todo Puerto Rico, y que estuvo Alan Maccabi, estuvo en la conferencia de prensa de Carmelo Río, del senador Carmelo Río.
6: Excelente, excelente. Y de verdad, nuestra felicitación y nuestra honra a todos nuestros veteranos y a todos los caídos, a todos los que sirvieron a la democracia, a las libertades. Gracias por ese servicio y gracias por los que dieron su vida defendiendo la democracia y las libertades de nuestra gran nación americana.
7: Muy bonito, Alan, y perdona que interrumpa, me alegra mucho escucharte. Yo soy hijo de tu mamá de pre-kinder.
6: ¿De verdad?
7: De tu maestra de pre-kinder, Judy Ramos, no sé si la recuerdas.
6: Claro, claro.
7: Gran amiga y luchadora.
6: Muy querida, muy querida.
7: Sí, señor.
6: Muy querida.
7: Me encanta escucharte, que estés ahí como en Eddie Tavares, muy buena combinación la que tienen ustedes.
6: Y qué bueno escucharte a ti, lo que estás haciendo, de verdad, los veteranos y nuestros caídos. El 25 es un día muy importante, igual que el Día del Veterano. Son nuestros héroes, son nuestros grandes, y tenemos que aprender en Puerto Rico a honrar a los grandes.
7: Eso es así. Muchas gracias por lo que hacen y muchas gracias por la oportunidad. Que Dios los bendiga.
5: Amén. Gracias, Robert. Bueno, era Roberto Concepción, nuestro amigo Roberto Concepción, del DIV. Tú sabes que yo soy, ¿verdad? Yo soy veterano honorífico.
6: Muy bien.
5: Del DIV, a mí me dieron la boinita y todas esas cositas así. De verdad que realmente son gente que yo amo y quiero. Y soy parte de la plaza de festivales, ¿verdad? La plaza del veterano.
6: Y el 25 de mayo va a ser un día histórico, tanto en el cementerio estatal allá en Aguadilla, en el cementerio nacional en Bayamón, Morovis, y aquí en la plaza del veterano, donde va a haber este gran evento reinaugurando esa plaza bella y todo lo bonito que han puesto en honor a nuestros veteranos.
5: Eso es así. Bueno, esto es, dígalo usted, a través de la cadena WC740, Edita Vales el Baby, Alan Maccabi. Regresamos en breve con más en Dígalo Usted. Quédese con nosotros porque hay mucho más.
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5: Continuamos con el programa Dígalo Usted a través de la cadena WIAC 740 San Juan, WIAC 1320 Isabela, WIAC 930M Cabo Rojo, Mayagüez. Con Eddie Tavares, el Baby, y siempre participando con nosotros, Alan Maccabi, en el programa Dígalo Usted, a través de la cadena. Bueno, ha visto una controversia en estos días sobre un proyecto que tiene uno de los representantes. Alan, el nombre del representante es...
6: Definitivamente tenemos ya por aquí en línea al representante de distrito del precinto 5 de San Juan, que es San Juan, partes de Guaynabo y Aguas Buenas, al buen amigo Jorge Giorgi Navarro.
5: Giorgi
6: Navarro, que hay dos proyectos. Está el proyecto 120, el 1256 de la Cámara, y está el proyecto también de permisos. Uno es para la Universidad de Puerto Rico y el otro es el ya aprobado de permiso, y lo tenemos ya aquí
5: en línea telefónica.
6: Que podamos hablar con él.
5: Nos habla la productora que está ahí, está en línea telefónica. Vamos entonces, Giorgi, saludos, buenas tardes.
12: Buenas tardes a ti, un saludo a todos los que lo escuchan.
5: Qué bueno tenerte aquí en Dígalo Usted a través de la cadena WC740. Este proyecto es un proyecto bastante bueno para Puerto Rico.
12: ¿De cuál me estás
6: Georgie,
12: hablando?
6: Georgie, vamos a empezar hablando con el proyecto que propones para la Universidad de Puerto Rico y luego nos movemos al ya aprobado de permisos para hablar de ambos y que puedas hablarle al pueblo de Puerto Rico. Estás aquí con AD Baby Tavares y este tu amigo Alan Maccabi.
12: Dale.
6: Adelante.
5: Bueno.
12: Mira, pues el proyecto el 12, el de la Universidad de Puerto Rico, lo que busca es centralizar todos los poderes en la Junta de Gobierno, ampliándola a una junta de 25, incluyendo los 13 miembros de los rectores de los colegios regionales y el Senado Académico, los claustros, la Junta Administrativa, pues, por 5 años tendrían voz, pero no voto. Y lo que buscamos es que ante la crisis fiscal que lleva la YUPI, donde la Junta de Control Fiscal está hablando de un recorte entre 415 a 512 millones, y lo que es la acreditación de las agencias federales con la universidad, pues está en juego. Y vemos que todo el mundo jala para su lado cuando hay un presidente que en el pasado ha hablado que tiene una ideología estadista, pues se tranca a la línea de que tiene que renunciar. Y la universidad pues no corre. Y no podemos seguir pensando que esto va a volver a los 80, a los 90, con huelga sin fin. Y lo que buscamos es que por un periodo de 5 años se pueda centralizar todo lo que es el poder en la Junta de Gobierno y se pueda echar hacia adelante las expectativas que tiene la Universidad de Puerto Rico ante la Junta de Control Fiscal y el que por una vez y por todas pues se vaya a aprender y no a dar huelga.
6: Georgie, por lo que estoy viendo, este proyecto 1256, en un resumen, y tú me dices si es cierto o no, proyecto 1256, centraliza la administración de la Universidad de Puerto Rico, más allá de 11 recintos en una universidad, reduce la participación de organismos internos en la institución. La intervención policíaca dentro de la universidad se permite para la ley y el orden y fortalecer la junta de gobierno de la universidad con términos de 5 años a los miembros y rectores con voz y voto. ¿Esto es correcto y qué más profundidad le da a esto, que te felicito por la iniciativa de traer un proyecto como este buscando salvar nuestra Universidad de Puerto Rico?
12: Es correcto lo que estás indicando. Lo que busca es centralizar en una sola mesa los poderes y que no tengamos un pulpo con 10.000 tentáculos que no se ponen de acuerdo nunca, porque cada cual se mueve a su manera. Y como tú indicas, el propósito de este proyecto es asegurar la viabilidad fiscal, cumplir con los requerimientos de la Junta de Supervisión Fiscal, proteger la elegibilidad de instituciones para recibir fondos federales y garantizar la continuidad interrumpida de los servicios educativo. Disposiciones principales, pues, pero es por 5 años, no se puede aplicar nuevamente a menos que haya una ley. Se reestructura la Junta de Gobierno con voz y voto, la presidenta y los 11 rectores de los recintos. El nuevo rol de los cuerpos internos, se suspenden temporalmente las facultades ejecutivas decisionales de los senados académicos, la junta administrativa, la junta universitaria, los claustros. Durante ese periodo de 5 años, estos organismos operan bajo la capacidad estrictamente consultiva y de asesoramiento. De hecho, en la junta de gobierno hay representación de los estudiantes, hay representación de los profesores. O sea, que en esos 11 miembros que existen actualmente, hay un miembro de la vida universitaria, del entorno universitario. Lo que cambia es que se incluyen los rectores de los colegios regionales, la presidenta con voz y voto. Lo que busca este plan es estabilizar, ordenar la creación y la aprobación de un plan de estabilización institucional en un máximo de 120 días. Este plan es un requisito indispensable para poder armonizar las finanzas con las exigencias de la Junta de Control Fiscal y proteger las ayudas económicas estudiantiles. Incluye cláusulas de salvaguardia que protegen explícitamente la libertad de cátedra del componente académico, así como los derechos sindicales y los acuerdos de negociación colectiva del personal universitario, dispone que al cumplirse el término exacto de los 5 años, la ley perderá vigencia automáticamente y volverá como estábamos originalmente. O sea, que son unas salvaguardas que van a la médula de lo que ha estado afectando a la Universidad de Puerto Rico. Que entendemos que esto hay que hacerlo a la larga, a la corta, porque mira, al día de hoy seguimos con lo mismo.
6: Correcto, Georgie, sí. Lo que estoy viendo es que precisamente esto es por 5 años y lo que estás buscando es darle oxígeno, darle una estabilidad al sistema de la Universidad de Puerto Rico y prácticamente salvarla, porque estos grupitos de izquierda lamentablemente lo que están llevando es acabarla de destruir y que se tenga que cerrar. Así que te felicito. ¿Cómo va a moverse esto? ¿Cuán rápido se va a mover? ¿Esto va a ir a vistas públicas? ¿Cuál será el proceso legislativo?
12: Hablé con Víctor Párez, que es el presidente de la Comisión de Gobierno. Me dijo que sí, que le iba a dar vistas públicas en el transcurso de este mes de mayo, principios de junio, para que se apruebe ahora y pase al Senado. O sea, esto no es para que esperar la próxima sesión. Esto es con la urgencia que esto amerita, que se apruebe. Este proyecto se autodefine como excepcional, temporal y proporcional, más allá de los 5 años. Y lo que buscamos es que los servicios educativos declarados y servicios públicos esenciales se prohíba toda paralización de la institución o la administración de calendario. Ya el tribunal aquí en Puerto Rico le dijo: tienes que abrir los portones.
6: Correcto.
12: Puedes protestar, pero no puedes permitir que otro vaya a coger clases. ¿Sabes? Tú haz lo que te dé la gana. La libre expresión.
6: Correcto.
12: Pero esto no es a la cañona como en los 80 o 90 que cerraba la Yupi y no podía entrar nadie y se acabó el pan de piquito.
6: Unos tienen la libertad de protestar en una área y los otros tienen la libertad de poder estudiar y poder graduarse en el momento que se entiende y no perjudicarse. Te felicito por esta medida y espero que se pueda pasar pronto para que ya en junio se apruebe por Cámara y Senado.
5: Pero hay una que el otro proyecto fue aprobado.
6: Ese vamos ahora. Háblanos ahora un poquito del que ya está aprobado, el proyecto de permiso que ha causado un poco de controversia. Pero a mí me parece que tiene mucha lógica, igual para la estabilidad y para no seguir este juego que después que ya las obras están comenzándose, se busca cómo paralizarlas por razones partidistas, populistas e ideológicas. Háblanos de ese proyecto ya nuevo de permiso.
12: Es la ley 82 del 2026, fue aprobada por Cámara y por Senado, pone fin al uso abusivo de recursos extraordinarios para paralizar proyectos permisados en Puerto Rico. Ahora, cualquier persona privada, natural o jurídica, que quiera paralizar una obra deberá demostrar un interés propietario, personal, real y un daño inminente y no meras especulaciones. Se devuelve la certeza jurídica, se protege la inversión y el empleo y se preserva el acceso a los tribunales para quien de verdaderamente se ve afectado. Y de hecho, este proyecto yo lo radiqué en febrero del 2025. Esto va por un año y cuatro meses.
5: Un año completo.
6: Comenzando el cuatrenio.
12: Esto no es un proyecto de encargo ni nada. O sea, yo me inspiré, me motivé a una situación que pasó en Camuy, donde una persona ya había invertido, ya tenía la permisología y le pararon los proyectos porque vino un peludo de esto de Ponce a parar un proyecto en Camuy que no le afectaba en nada. Y ahí fue que surgió esta medida. Y de hecho, yo he logrado lo que nadie ha logrado, que el presidente del Senado, Tomás Rivera Chávez, y la gobernadora concurrieran con este proyecto. Hay un proyecto de permisología que está radicado en Cámara y Senado, uno es el de la gobernadora, otro es el del presidente del Senado, que de hecho este articulado se va a incorporar a la nueva ley de permiso que salga.
6: Excelente.
12: De la legislatura, pero que logré por la premura y la importancia de que los suelos rústicos están siendo utilizados abusivamente por ambientalistas terroristas, fundamentalistas de carrera, que lo que buscan es cómo adelantar sus causas políticas utilizando el ambiente, poner un detente, se erradicó esto. Y de hecho, en adición, este proyecto, ya el Tribunal Supremo ha reiterado que la legitimación activa ordinaria exige demostrar un daño individual y palpable vinculante a la conducta del demandante.
6: Es inminente.
12: Inminente, y dejar que vengan unos terceros, saber quién, de dónde, a protestar. Yo siempre doy el ejemplo del caso de Dorado, en la calle Carlos López, que en paz descanse, hace unos años atrás tuvo una situación con un desarrollador. En el proceso de permiso,
13: Acuérdate que los municipios de primera a cuarta jerarquía tienen la potestad de decir si no, lograron subsanar las discrepancias con el desarrollador, un desarrollo en área turística, y junto a la comunidad, que le dan los permisos y viene un tercero, no sé si te acuerdas, salió en la prensa, a piquetearla para la obra. Y el alcalde junto a la comunidad le hizo frente a estas personas que venían a protestar cuando no tienen ningún interés, ni propietario, ni
6: solo político.
13: Solo político. Si ya el alcalde junto a la comunidad subsanaron, lograron sanar las diferencias, inventaron el proyecto para no afectar unas áreas ecológicas y suelos rústicos, vino un tercero que no sabe nada a pararlo porque le da la gana.
6: Por razones ideológicas.
13: Por cuestiones económicas, y ahí se pierde dinero. Y eso es lo que busca este proyecto.
5: Oye,
13: y
5: Yogi,
13: indicarlo.
5: Representante, esto fue un palo, en otras palabras, fue un palo para los comunistas, ¿verdad? Que han entorpecido tantas cosas que han hecho en Puerto Rico.
6: Que es la radical.
5: Y esto ha sido un palo para ellos y están molestos.
13: Que no saben ni qué hacer. Oye, esto no limita el acceso a la justicia. No.
5: Yo estuve viéndole en Telemundo. Yo estuve viéndole en Telemundo a usted. Y vi como una persona que está allí, que sé que es comunista, estaba molesta por ese proyecto.
6: Estaba furiosa y resentida.
5: Sí, sí, entonces yo veía como que le tiraba a usted, pero le tenía miedo.
13: Así mismo es, pero yo como voy del frente, yo no tengo miedo a ninguno. Este proyecto no limita el acceso a la justicia. Exige interés propietario personal y daños inminentes. Favorece a desarrolladores sobre las comunidades. No, las comunidades y vecinos directamente afectados tienen por definición interés personal y pueden demostrar daño. Lo que sí impide es que terceros sin vínculo real paralicen proyectos legítimos. El ambiente se mantiene protección del suelo rústico específicamente protegido, solo puede reclasificar bajo criterios objetivos con estudios técnicos ambientales que demuestren compatibilidad con la conservación del entorno. O sea, que esto refuerza lo que es esto. Y claro que están mintiendo, este proyecto es para suelos rústicos, que son suelos que son de urbano o hacer urbanizaciones, hacer áreas turísticas. Esto no es para el vecino tuyo que va a poner una pared y tú tienes que pagar un 10%. No. Estos son proyectos.
6: Georgie, imagínate si este proyecto es legítimo, que lograste la aprobación de la Cámara, lograste que el presidente del Senado lo analizara y lo aprobaran y que la gobernadora lo firmara en estos momentos
5: de
6: situaciones que estamos viviendo en Puerto Rico. Así que queda contemplado y claro que es un buen proyecto para el desarrollo económico y te felicito, Georgie.
13: Gracias, para eso estamos, para seguir trabajando por el pueblo. Y esa es la misión de nosotros como legisladores, buscar alternativas a la problemática del día a día, y lo he hecho con este, con otros proyectos de envergadura. De hecho, el proyecto de eliminar o prohibir los celulares en las escuelas públicas es un proyecto de mi autoría y ya es ley. O sea, que nosotros hacemos legislación de envergadura y que van a la medida de los problemas del día a día.
5: Pues muchas gracias, Georgie, por estar con nosotros aquí en Dígalo Usted por WC740.
13: Gracias a ti.
5: Bien.
6: Gracias. Era el representante Jorge Georgie Navarro. Representante por distrito, un super representante por distrito.
5: ¿De San Juan?
6: Del distrito 5 de San Juan. Baby, acompañándonos y hablándonos tanto del proyecto que radicó 1256 para centralizar y agilizar y sacar de esta crisis la Universidad de Puerto Rico por un término de 5 años, como el ya firmado por la gobernadora. Oye, este nuevo proyecto de permiso.
5: Unión al Senado y.
6: Como él
5: y
6: dice, lo que en estos momentos no es fácil hacer, él lo logró, así que definitivamente es un buen proyecto para Puerto Rico.
5: Y vi en Telemundo cuando él estaba presentando ese proyecto en el programa de Lenín López, donde vi a las personas que no simpatizan con el programa estadista o con el PNP tirando piedras y peñones, y Georgie le metía para frente y seguía por ahí para frente, no, sin parar.
6: En especial la señora de Izquierda Radical Socialista Salvaje, que de verdad está resentida, siempre está con coraje, resentida en contra de todo y a favor de nada. Ah, pero sus propiedades allá en Río Grande, que alquila y muy lucrativa, para eso sí que es capitalista. Pero para el pueblo, el socialismo salvaje.
5: Eso es así. Bueno, señores, dígalo usted a través de la cadena WC740. Vamos a una pausa, regresamos en breve con más, porque esto sigue a través de las cadenas WIAC740, WISA 1390 y WIAC930M, Cabo Rojo, Mayagüez. Mi nombre es Eddie Tavares, el Baby, junto a Alan Maccabi. Hoy en Dígalo Usted.
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5: Continuamos con Dígalo Usted a través de la cadena WIAC 740 San Juan, WIAC 1390 Isabela y WIAC 930M Cabo Rojo. Hemos tenido un programazo hoy exitoso, de verdad. Hemos hablado de veteranos y tenemos por ahí al gran Georgie Navarro, que vamos a estar bregando en la tarde de hoy aquí en Dígalo Usted a través de la cadena WIAC 740. Bueno, Alan, estamos hablando del tema de nuestro amigo de Don Frappé en Añasco. Tú sabes que en estos días
6: empresarios de más de 15, 20 años en esa área entre Añasco y Mayagüez, que tienen tremendo negocio y gente buena, que han trabajado duro.
5: Y
6: Don Frappé y Don Paleta.
5: Don Paleta, que son dos negocios.
6: Don Frappé y Don Paleta.
5: Que pues en estos días hubo una redada en Añasco y lo involucraron a ellos como personas que estaban envueltas en esa enredada federal. Ciertamente el senador se le fue la guagua, como decimos, en ir y pararse frente a la casa de esta gente para decir que había una redada federal contra estas personas. Ciertamente, Alan, eso afecta a los negocios y afecta a la reputación del negocio, siendo una vil mentira del senador Eliezer Molina, que por supuesto se le fue la guagua ese día en tirar esa bola de humo contra ese negocio.
6: Yo creo que la noticia realmente aquí es lo que tú acabas de decir. Aquí no hubo malos entendidos, aquí hubo una mentira descarada, una desfachatez, una deshonestidad de una persona como Eliezer Molina, que lamentablemente por rating resultó electo senador, pero no honra el Senado de Puerto Rico. Es una persona allí, otra afuera. Lo que hace es hacer dinero a través de YouTube y con todos estos videitos fantoches, que la mayoría son de barbaridades y de mentiras. El año pasado generó $40,000 con ese tipo de video.
5: ¿En YouTube?
6: En YouTube, pero se le fue la mano. Ah, que inclusive aparente y alegadamente es mucho más de lo que le permite la ley que él puede hacer adicionar a su salario de $72,000. Así que por ahí hay otras cositas aparte del préstamo que no le paga el gobierno, que nadie entiende cómo pudo dejarlo que pudiera jurar como senador cuando tiene unas deudas millonarias con el gobierno y con el Banco de Desarrollo Económico que no cumple.
5: Una de las cosas que me impresiona es que el senador Rivera Chat casi siempre auspicia una medida que tiraron, que fue una investigación, algo así, y le tumbaron esa investigación a Lesel.
6: No, no la llegaron a tumbar. Lo que estaban buscando era que fuera menos lo que él tenía que pagar. Era el comité de ética del Senado, que por lo que él le hizo al policía,
5: que la broma,
6: pues le lo penalizaron y le pusieron una multa que al final creo que quedó en $1,000, pero habían algunos abogando pues porque fuera menos. Yo creo que no. Yo creo que cualquier agresión física o verbal es mala, pero si es a un policía todavía es peor. Claro. A los hombres y mujeres en uniforme.
5: No, y una de las cosas que me impresionaba, ¿te acuerdas de este senador o senador representante que corrió por San Juan, para la alcaldía de San Juan, que era esposo o novio de la periodista que tiene un problema en Univisión, que fue candidata a gobernadora? Ella.
6: ¿Estás hablando de Wanda Vázquez?
5: No, la que fue candidata a gobernadora, que salió en segundo lugar.
6: Ah, ¿estás hablando de Lúgaro?
5: Lúgaro.
6: El novio de Lúgaro era Natal. Natal, el que aspiró por violencia comunista, digo, por el movimiento.
5: Pues ese hombre, ciertamente le puso comida de perro.
6: A los policías en la universidad.
5: Yo me acuerdo.
6: En la huelga del 2011. Le ponía comida y le dijo asquerosidades a nuestros hombres y mujeres en uniforme. Y ese era el que pretendía ser el alcalde de la ciudad capital y respaldado por Carmen Cruz, la mediocre ex alcaldesa de San Juan, que ni el Partido Popular ni Puerto Rico la quieren ver ya.
5: Realmente, yo creo que un senador, un representante que representa al pueblo, debe tener una manera de expresarse, una manera de hablar, o de algún momento que tiene que estar en una huelga o algo así, saber comportarse, porque son hombres y mujeres que, como la policía de Puerto Rico, que están dando un servicio de primera, y ciertamente a mí me duele ver todas esas cosas y que un tipo como Natal faltar el respeto a la policía de Puerto Rico. Para mí ese hombre no tiene ni escrúpulos.
6: Al mismo nivel de Eliezer Molina, que están en contra de todo y a favor de nada, ni a favor ni en contra, sino todo lo contrario. Eddie, son personas llenas de odio, de resentimiento, de frustración, de envidia, que no aportan nada. Y lo real a lo que tú traíste, toda esta situación de Don Paleta y de Don Frappé, es que son gente honesta que han hecho un gran negocio, que viven el capitalismo, en ley y en orden, y que este charlatán de Eliezer Molina los difamó en un video que después, cuando se dio cuenta que no pasó nada, lo quitó. Y yo creo que el Senado de Puerto Rico tiene que llevarlo al Comité de Ética y tienen que haber sanciones graves contra esta deshonestidad, porque
5: está en contra del comercio,
6: contra empresarios y gente buena, honrada, diciendo que iban a ser acusados, cuando la realidad, el que fue acusado fue el hijo de un ex alcalde de Añasco, un ex alcalde
5: del gobernadora, Partido Popular. Gobernadora, como burlándose de la gobernadora. Ciertamente, yo creo que el Comité de Ética del Senado de Puerto Rico debe de tomar carta en el asunto sobre este caballero y poner un detente ya de que si tú vas a hacer algún live, si tú vas a atacar con fundamento y con material de fundamento, no que vengas a tirar de la baqueta. Yo siempre he dicho esto.
6: Tú puedes, Alan, investigar, pero honestamente y no con mentiras. No, es lo que él hace siempre.
5: Y te voy a decir, un papel tú lo estrujas y lo tiras al piso. Cuando tú vuelves de nuevo,
6: aunque lo planches, no se vuelve a ver bonito. Tienes toda la razón. Y así son los seres humanos.
5: Tiene que tener... Yo creo que hasta Don Frappé debe de demandarlo a él.
6: Bueno, es que la imagen y la reputación, cuando te la dañan después, es bien difícil repararla. Claro que puede demandar, y yo lo haría, porque es un charlatán, es un deshonesto. Tú sabes lo que es acusándolo de acusados de narcotráfico y todo, cuando nada que ver tuvieron con toda esta situación de los arrestos que hizo el FBI a otras personas, de narcotráfico, de asesinato. es triste. Yo te digo algo, si contra mí o los míos o mi familia o compañías en las que yo sea mías o yo esté envuelto, un charlatán como ese viene a hacer algo así, yo voy hasta las últimas consecuencias. No. Y gente así no amerita estar representando al pueblo y no honran lo que es el Senado de Puerto Rico, no honra a los senadores, a los representantes, no respeta a la gobernadora, no respeta a nadie, se cree que camina por encima de los demás. Eso de verdad así. Que eso no se puede.
5: Y de verdad que deberemos tomar carta en el asunto. Vuelvo y repito, a las personas de ética del Senado de Puerto Rico debe empezar a tomar carta en el asunto. Esto es nuestro análisis. ¿A quién dígale usted por WC740, Edita Varel, baby, y Alan Maccabi en la tarde de hoy? Bueno, Alan, vamos a una pausa. Vamos a una pausa rapidito, porque vamos a regresar con lo que tú me hablaste de Cuba. Y vengo también.
6: Está pasando
5: hablando
6: en Cuba y la visita del presidente
5: a China.
6: A China. Espectacular lo que está pasando.
5: Se asustó todo el mundo. Le decía, lo van a matar.
6: Donald Trump sabe lo que hace y por eso va a dejar un legado.
5: Se metió por ahí. Bueno, esto es Dígalo Usted a través de la cadena de S740. 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Regresamos en breve. Esto es Dígalo Usted con Edith Tavares, el baby, y Alan Maccabi. Regresamos con más.
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5: Continuamos en Dígalo Usted a través de la cadena WAC 740 San Juan, WSA 1390 Isabel, WAC 930M Cabo Rojo, Mayagüez. Hoy es viernes, mucha gente en la carretera del país, mucha precaución, señores. Suavecito, vamos a cogerlo suave. Hoy tenemos que ir suavecito. Este es el mejor análisis en las tardes. Dígalo Usted. Bueno, saludito a la gente de... Saludos para allá, para Chango Naranjito, para los muchachos de Bayamón que nos escuchan por el 740, la gente de San Juan pegadito al 740 y los que nos escuchan por el 1390M que están por ahí escuchándolo en Isabela, Aguadilla y toda esa gente que nos escucha por el 930M en Mayagüez, Cabo Rosa, Hermán Sabana Grande, Edith Tavares el baby con ustedes siempre. Bueno, Alan, me hablaste de lo que ya Trump fue a China. Fue a China.
6: Está en China, en Beijing.
5: ¿Todo
6: Beijing,
5: está?
6: Y un viaje histórico.
5: Vi que...
6: histórico, lo recibieron con alfombra roja. Fue con 40 empresarios de las compañías más grandes del mundo que están en Estados Unidos, entre ellas Elon Musk, que fue con su hijo, con su niño, de Tesla, Apple, Boeing, Siri, Meta... Un sinnúmero de empresas, 40 empresarios que volaron en el Air Force One junto con el presidente.
5: Ellos volaron con él.
6: Y con Marco Rubio, que era persona no grata en China, y le cambiaron el nombre para dejarlo entrar. Lo honraron y la realidad...
5: ¿Le cambiaron el nombre por qué?
6: Bueno, porque él era una persona no grata en China que no podía entrar, y al cambiar el nombre, pues como es otro nombre, lo pueden dejar entrar. para que tú veas los tecnicismos que y juegos que hacen los países. Por un lado hacen una cosa y por otro otra. Ahora, quedó clarísimo que el tema de Taiwán está en la mesa, pero ya el presidente Xi Jinping quedó clarísimo que el tema de Irán es preocupante, que no se le pueden permitir bombas atómicas y que hay que resolver ya el tema del Estrecho de Hormuz, donde no pueden haber peajes, no pueden haber militares, tiene que haber un tráfico continuo abierto. ¿Por qué? Porque China tiene una dependencia del 80-90% del petróleo que recibe de Irán y tiene una dependencia total de petróleo, diferente a Estados Unidos. No tiene dependencia de nadie porque tiene grandes abastos de petróleo en la nación.
5: Una cosa que te iba a preguntar, eso mismo te iba a preguntar yo a ti. Ahora mismo tú me estabas hablando de que China no se llevaba con Estados Unidos de ninguna manera.
6: Bueno, el enemigo más grande de Estados Unidos realmente no es ni Rusia, ni es China. China es otra potencia y realmente es un país comunista y es el enemigo. Y China se estaba metiendo en todo el mundo. Y fíjate, Eddie, como Donald Trump comenzó, lo sacó de Panamá. Ya los está sacando de Latinoamérica, los sacó de Honduras, los va a sacar de Perú. La derecha está ganando todas las elecciones. Ya los sacó de Venezuela y no se pueden llevar el petróleo a precio de carne a bomba. Ya los sacó de Cuba, poco a poco, los de República Dominicana. Es una estrategia de Donald Trump para que no tengan ese acceso al petróleo y que ese petróleo los países lo trabajen con Estados Unidos y puedan hacer dinero para la prosperidad de sus países.
5: Yo quería hablarte de eso, porque realmente hablaron de que quería Donald Trump convertir a Venezuela en un Estado 51. ¿Eso es embuste o eso es algo artificial?
6: Pues mira, la realidad es que Donald Trump, ya todos conocemos su estilo único y peculiar, y es una forma, como dijo que quería la estadidad para Canadá, para Groenlandia, lo dijo para Cuba, y la realidad es que Venezuela no va a ser el Estado 51, pero sí.
5: La presidenta dijo que lo quería.
6: Pero sí, no, pero es que eso es una presidenta incidental que va para afuera, Delcy Rodríguez, Jorge Rodríguez, Diosdado Cabello, esos comunistas de izquierda radical, genocida, van todos para afuera. Esto es un juego de ajedrez y los están utilizando. El año que viene vienen elecciones libres. Venezuela va a volver a ser ese país hermoso, igual que Chile, ganó la derecha Kranz, y va a volver a ser Chile y Venezuela, esos países grandes de Sudamérica,
5: la que ganó ahora en este país, una señora.
6: Costa Rica, Costa Rica ganó.
5: Ella es.
6: Es de derecha también. ¿También? Todos los que están ganando, ahora viene Colombia, viene la segunda vuelta en Perú, en octubre Brasil, todo lo está dominando ya la derecha, prácticamente. Uruguay va a ser el único país que es una izquierda light, tranquila. Todo lo demás va a estar por la derecha y van a prosperar, van a ser todos amigos. ¿Qué es lo que te digo? Lo importante es que Estados Unidos va a tener una buena relación nuevamente con todos los países para que todos sean prósperos, para que, como dice Bukele, haya ley y orden y que nadie se robe el dinero, y cuando el dinero nadie se lo roba, hay prosperidad. Claro, mira Argentina con Milei, cómo está creciendo y progresando.
5: Montón.
6: Definitivamente. Señores, hay que sacar a la izquierda radical, que está llena de odio, de resentimiento, de frustración, de envidia, y todo lo que tocan lo destruyen, son los más corruptos. Mira el chavismo, castrismo, mira Cuba, mira Nicaragua. Ah, y eso es lo próximo viene ya Cuba, junto con lo de Venezuela, viene México. Y muchas cositas más en Nicaragua.
5: Bueno, esto es Dígalo Usted a través de la cadena WC740, la parte final ya casi del programa. De verdad que esto ha sido un palo. Hoy hemos tenido a Georgie Navarro, hemos hablado de mucho aquí en Dígalo Usted, para ti que está en el tapón, escuchándolo a esta hora de la tarde. Edith Tavares, el Baby, Alan Maccabi, vamos a una pausa. Regresamos con la parte final de Dígalo Usted. Regresamos.
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1: Continuamos con Dígalo Usted a través de la cadena WAC740 San Juan WSA1320 Isabel y WAC930M Cabo Rojo Mayagüez. Eddie Tavares, el Baby. 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Bueno, Alan, la parte final ya casi del programa en la tarde de hoy.
2: En Dígalo Usted.
1: Sí, eso es así, esto ha sido un palo. Hemos hablado de los veteranos, ¿verdad? Eso, para la gente que nos escucha.
2: La entrevista con Jordi de los dos proyectos, tanto el aprobado como el de la Universidad de Puerto Rico, magistral de la forma que nos lo explicó.
1: Oye, pero te voy a decir una cosa. Eso quiere decir que estos hombres y mujeres que han tratado de tener los proyectos, se les va a hacer difícil esta vez. Va a haber bien difícil que puedan...
2: No, el juego va a cambiar por completo, porque ahora tú tienes que demostrar un interés inminente y un daño inminente, aparte de que más allá de ir por razones ideológicas político-partidistas, vas a tener que poner un bond y poner un dinero también para que demuestren la seriedad de todo esto. Los charlatanes de izquierda radical que están en contra de todo y a favor de nada y viven de obstaculizarlo todo y de cerrar portones y de cerrar vías, todo eso se va a acabar. Porque las libertades existen y todos pueden en libertad protestar, pero sin perjudicar el que las obras continúen y el libre tráfico para que los que quieren continuar con su vida la puedan tener. Es libertad para todos, no es libertinaje.
1: Eso es así. Oye, señores, lo importante es que todos ustedes entiendan que es importante que podamos, ¿verdad?, mantenernos en contacto del programa Dígalo Usted, porque aquí vamos a tener entrevistas con personas que van a hablar, ¿verdad? Van a hablar de diferentes partidos.
2: Grandes personalidades de nuestra política.
1: Claro, y vamos a analizar con respeto a toda la gente. Vamos a analizar todo lo que esté pasando en el área, porque ciertamente es lo que hace falta, analizar la noticia y poder hablar de la noticia seriamente. Para eso está Dígalo Usted a través de la cadena WAC740 en la tarde de hoy. Bueno,
2: Eddie, y en noticias internacionales, no, sino nacionales, de nuestra política nacional, se están viendo encuestas interesantes. Marco Rubio ya saliendo con 45% de los votos, un más 26, J.J. Vance con un 30, DeSantis con un 11, y por el lado demócrata, Alexandra Ocasio y Cortés, así que va a estar bien interesante la política nacional demócrata y republicana, no solo para las próximas elecciones ahora en noviembre de medio término, sino para las elecciones generales del 2028.
1: Eso va a estar bueno, y aquí en Puerto Rico igualmente, de verdad que...
2: Ah, no, esto es el deporte nacional. Puerto Rico.
1: En Puerto Rico esto va a estar para pelo, y como se está viendo ahora mismo este tirijala en el Partido No Progresista, ciertamente
2: pica y se extiende.
1: Se pica y se extiende, y como decía, el huevito está tratando de unir al Partido Popular.
2: Pero está comiendo popcorn por un lado, pero viste que esta semana con lo que salió fue una noticia abogando por cuidar los gatitos en el Bío San Juan. Ah, que a mí me encantan los perros y los gatos, pero yo creo que el comisionado debiera tener un poquito más de profundidad y debe entrar en los temas importantes. No es salir para hablar de gatitos o de perritos o de mascotas.
1: Hay mucho más.
2: Hay que hablar del estatus y hay que profundizar en los temas económicos importantes para beneficio del territorio no incorporado de Puerto Rico y USA.
1: Bueno, señores, esto es Dígalo Usted. Les damos las gracias a ustedes por la sintonía. Gracias, Alan, por estar conmigo en la tarde de hoy en otro programa más de Dígalo Usted. Saludamos a Edwin Sánchez allá en Huiza 1320. Gracias por estar con nosotros. A mi amigo Juan Pablo, que siempre es el que está con nosotros en el programa. Gracias, Juan, y por estar con nosotros en Dígalo Usted. Recordándoles que el domingo a las 10:30 de la mañana no se pierda el culto de la Iglesia de Restauración. Iglesia de Restauración Sendero de la Verdad, del barrio Bejuco de Isabela, la que pastorea este servidor, el pastor Eddie Tavares. Volveremos el viernes a las 3 de la tarde en otro programa más de Dígalo Usted por la cadena WIAC740.
2: Definitivamente, Dígalo Usted, WIAC, la cadena en todo Puerto Rico, viernes a las 3 de la tarde. Muchas veces me podrán escuchar. Este es su amigo Alan Maccabi, junto aquí a mi hermano Eddie, el Baby Tavares. Esperamos que hayan disfrutado de nuestro análisis, de este programazo, del contenido que trabajamos con mucho amor y cariño para todos ustedes. Un privilegio, bendiciones y buenas tardes.
1: Buen fin de semana para todos.
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Muy buenos días, Puerto Rico. Hola, ¿qué tal? Aquí estamos listos para comenzar el amanecer jíbaro. Eso es. Dando inicio sábado en la mañana. Muy buenos días. Sí, señor. Comenzando el amanecer jíbaro. Qué bonito. Ya listos para iniciar este programa de hoy, que son tres horitas. Ave María, qué bueno es. Y pues como siempre con los buenos días, con el saludito del café y dando gracias a nuestro Padre Celestial. Primero que todo, vamos a agradecer siempre a nuestro Padre que nos regala un día más y que estamos aquí, estamos vivos, estamos listos para comenzar nuestro programa y agradeciendo a Dios por toda esa semana que nos regaló. Así que, señoras y señores, aquí llegamos al sábado, qué bueno. El programita de hoy con 3 horas de nuestra buena música y primeramente agradeciéndole a nuestro Señor Jesucristo que nos regala vida. Ah, sí, Señor, y que nos siga bendiciendo y nos siga llevando por el buen camino, Claro que sí, y sobre todo cuidándonos, Así que a todos los amigos y amigas que a esta hora ya se van conectando y están en sintonía, que Dios derrame bendiciones sobre ustedes, Sí, Señor, Cristo siempre está ahí al ladito de uno. Siempre está cuidándonos. Él es nuestro mejor amigo. Así que de esa forma iniciamos con Raúl Muñiz, que nos canta junto con el conjunto Estampas Pepinianas. Jesucristo es mi mejor amigo.

Oye, así mismo es, Jesucristo es mi mejor amigo. Qué lindo eso, claro. Y conectados a esta hora, 4:09 en la mañana. A ver, María, qué bueno que estemos ahí. Hey, señor, ¿preparaste el café? Busca el cafeíto, que estamos a sábado ya. Óyelo, qué bueno. Sí, señor, ya 16, sábado 16 de mayo. Qué bien. Y seguimos, vamos entonces a continuar, a disfrutar y a pasarla bien. Ah, claro que sí. Escuchamos ahora en un estilo 6 Villarán a Miguel Santiago Díaz, junto con Ecos de Borinquen, que nos cantan En un eterno poema. Ahí te va.

Ave María, qué lindo eso en un eterno poema. Sí, señor. Tomate café. 4:14, gozando hoy sábado. Sí, señor. Oye, ya empieza a oler a lechón. 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Sí, señor. Oye, saludando por ahí a Aida Luz Zurita, que nos escucha desde Mayagüez. Qué bueno. También para Giovanni Corales, que está en sintonía desde Cabo Rojo. Para Nilda López. Buenos días, Nilda. Nuestro amigo Carlos Pérez. Saludos y bendiciones. Qué bueno. Estamos ahí gozando. También para Miguel Pérez, que desde Bayamón nos está escuchando allí en Riverview. Qué bonito, vamos a continuar con la música. Jorge Medina ahora nos canta en un estilo guaracha jíbara. Esto se pone peor.

Ay, mi madre, ¿estaba malo o no está malo? 4:18, ahí escuchaste a Jorge Medina. Sí, señor. Oye, qué bueno, seguimos con nuestra música. Recuerda que estamos en vivo, 787-798-1740. Ave María, qué bien. Saludando a Omar Santos, que está ahí gozando, ¿ah? ¿Eh? Claro que sí, saludando a Omar de El Jíbaro de Montón. Tones ahí, ¿eh? Sí, señor, saludando a toda esa gente buena que está en sintonía, claro que sí. 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Qué bueno está esto, ¿eh? Sí, señor, saludando a Iris y a Héctor desde la cafetería Mi Rancho, que ya están tempranito allí gozando y pasándola bien chévere. Vamos a continuar con la música. Y ahora hay un tema que nos canta Gumercindo Reyes en un estilo seis milonga. Vamos a escuchar Y sigue siendo mi amigo, ¿oh? Claro que sí, y sigue siendo tu amigo. Qué bonito. Ahí te va para que lo disfrutes.

Oye, qué bonito, sí señor, Ave María, ahí lo escuchaste, Gumercindo Reyes, en el amanecer jíbaro, qué bonito eso, ¿ah? ¿Eh? Y sigue siendo tu amigo, Ave María. 4:24 es la hora, aquí estamos gozando, saludando a García Rentas, que está en sintonía por ahí, también a Margarita Bonano, desde Río Grande, que se comunica ahí gozando, también saludando a Mari Medina, Ave María, a tomar café, ¿eh? Sí señor, allá en Carolina, qué bueno, estamos gozando aquí, son las 4:25, mis amigos gozando, oye, y recordándote que el próximo domingo 24 de mayo, será el grandioso maratón típico a beneficio de la reconstrucción del techo en la iglesia Nuestra Señora de la Monserrate, allá en el barrio Santa Olaya de Bayamón. Y allí ellos, bueno, como necesitan trabajar para reconstruir ese techo, quieren sacar fondos para este trabajo, y es por eso que están preparando este grandioso maratón típico. Desde el mediodía será en el estacionamiento del Centro Comunal de Collores, que está allí en Santa Olaya, justo al lado del parque de pelota, y allí estará el evento con el gran desfile de trovadores, comida, refrigerio, sorpresas y muchas cosas más allí en Santa Olaya, exactamente en el sector Collores, que es donde está y se encuentra el centro comunal, allí en Collores, en Santa Olaya. Ellos nos comentan que el estacionamiento de la iglesia, que está en la carretera 829, será el estacionamiento para las personas que puedan llegar allí y dejar su vehículo, y habrá transportación que los moverán directamente hacia el área del evento. Así que eso está bueno, usted deja el carro allí en la iglesia, asegurado, ¿verdad? Y sobre todo, ¿verdad?, con seguridad y toda la cosa, y allí entonces los trasladan hasta el área del evento, que será el estacionamiento del centro comunal, y ya luego los devuelven de nuevo para su vehículo. Claro que sí, eso está chévere, que van a tener transportación para moverlos de un lugar a otro, para que puedan entonces dejar su carro en el estacionamiento, en un lugar seguro, y disfrutar de la actividad. 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Y ya que estamos hablando de Chuito, vamos a escuchar a Chuito Serrano, que nos canta El Pecado Original. Ahí te va, para que lo disfrutes.

Oye, qué bonito esto, Ave María, tremendo. Escuchaste a Chuyito Serrano ahí, 4:32. Es la hora, tomaste café. Qué bien, saludando a Rosaura López, que está en sintonía. Qué bueno, recuerda que te puedes comunicar conmigo, 787-798-1740. Oye, saludando tempranito en la mañana a todos los que están celebrando cumpleaños en el día de hoy. Oye, y por ahí, desde la cafetería Brisas del Río, está Juana Medina, que está celebrando hoy cumpleaños. Juana, Ave María, qué bueno. Eso es así, que la pase bien, que disfrute. Y para ti y para todos los que están celebrando cumpleaños, vamos a cantarle. Qué bien, qué bonito, qué bonito eso. Sí, señor, muchas bendiciones, y sobre todo que la pase bien. Claro que sí. Ahí estamos, ¿eh? Eso es lo importante. Después que lleguen las bendiciones y la salud, lo demás que siga llegando poquito a poquito. Ave María. Así que vamos a escuchar a Luis Miranda, que nos canta "Es más hermosa la vida". Ave María, qué bonita es la vida, ¿eh? Sí, señor, vamos a escucharlo ahí. El Pico de Oro, que nos canta. Sí, señor.

0: Oye, qué hermosa es la vida, ¿verdad? Ave María, qué lindo. Escuchaste ahí al Pico de Oro, Luis Miranda, 4:37. Y vamos camino a la pausa. Gracias por estar ahí y seguir con nuestra música, que hoy es hasta las 7 de la mañana, ¿eh? Saludando a Eulalia desde Camuy, que está en sintonía, y le envía saludos a Iris Violeta y también a Dafne, su hija. Así que a todos y todas los que nos están escuchando, disfrutando del Amanecer Jíbaro a través de WISA 1390, gracias por estar ahí conectado a través de WISA 1390. ¡Qué bien! Desde Isabela para toda esa zona. Y a través del 930, también gozando. Vamos a la pausa. Regresamos.
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Oye, qué bonito, seguimos ahí tomando café. Oye, el cafecito de hoy está bueno, calientito, que está que pega la lengua, ave María. Saludando por ahí a toda esa gente buena que está tomándose el cafecito temprano también, seguro que sí. Hoy es para pasarla bien aquí en el amanecer jíbaro. Qué bueno, sábado en la mañana. Los sábados tiene como una, ¿verdad? Como una dinámica diferente, es más suave, más tranquilo, para pasarla bien. Seguro, es suave, no está en las horas de la semana. Pero bueno, seguimos gozando, seguro. 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Bueno, continuamos entonces. Vamos a escuchar a Luis Morales Ramos, el montañero, que nos canta Defendiendo lo Nuestro. Así que vamos a disfrutarlo ahí con nuestra buena música y con ustedes, que son la parte esencial de este programa. Sí, señor.

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0: Ave María, defendiendo lo que es nuestro. Qué bonito eso. 4:47 minutos en este amanecer jíbaro. Oye, esto está bueno. Sí, señor. Estamos aquí disfrutando y pasándola bien chévere. Ah, qué bueno. Gracias por estar ahí. Gracias por la sintonía. Oye, la estamos pasando bien. ¿Ya tomaste café? Tómate un cafeíto ahí para que lo disfrutes. Buena música y aquí, como siempre, gozando. Oye, quiero saludar por ahí a nuestro amigo Josué Cosme desde Gurabo y también saludar a Rosita desde Bayamón, allá desde Rexville. Los dos me comentan que disfrutaron ayer el homenaje que le hiciéramos a el gran Mariano Cotto. ¿Eh? Qué bonito, sí, señor. La verdad es que fue para mí también fue un lindo programa, un gran programa, y sobre todo tenerlo con nosotros aquí en el Amanecer Jíbaro. Qué bonito, ¿ah? ¿Eh? Sí, señor. Eso es la idea, de poder sacar un pedacito y destacar todo el legado, toda la música, todo el trabajo recorrido que nos regala la patria y que, ¿verdad?, que deja ahí. Sí, señor. Así que para mí fue un honor también tener ayer aquí a Mariano. Ave María, gozando. Qué bonito, ¿ah? ¿Eh? Es la cosa. Recuerda que estamos en vivo. Ave María, sí, señor. Y seguimos aquí. Vamos a recordar que te puedes comunicar a través del 787-798-1740. Así que saludos a todos a los que ayer disfrutaron de ese programazo de ayer. Es el homenaje a nuestros trovadores. Y vamos a escuchar ahora a Cassiano Betancourt, que nos canta. Este tema está bueno. Las enfermedades. Ahí está para que lo disfrutes. Música buena para ti. Ave María, gozando ahí.
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Gali Olivo, que disfrutan del programa, ¿eh? Sí, señor. Recuerden que pueden comunicarse en confianza, 787-798-1740. Claro, aquí estamos. 787-798-1740. Ahí nos consigue, sí señor, y también saludando a la gente buena que está en sintonía y que nos puede escribir en la página de Facebook del programa de WIAC740, llegando más lejos que nunca. Ahí está Antonio Acosta García escuchándonos en vivo desde España. Qué bueno, Antonio, que estás ahí, ¿eh? Saludos y bendiciones también para Roberto Cruz. Buenos días de Santa Olaya. Nuestro amigo Huizo Bruno. Eso, que está ahí conectado desde Aguas Buenas. Oye, sí señor. Oye, me dice Junior Garín que ya está impregnado de los olores a lechón allá en Guaynabo, ¿eh? Sí señor. Saludos para toda esa gente buena allá desde el barrio Camarones. Claro. Sí señor. Bueno, y quiero entonces continuar. Oye, quiero saludar a la gente buena de la casita de Lulián. 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Claro que sí. 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Sí, ahí está, 4.56 y seguimos nosotros gozando. Recuerda que te comunicas conmigo, aquí estamos disfrutando de la música. Bueno, vamos entonces a escuchar este tema bonito que nos canta el legendario Polito Ríos en un estilo sepan, pero esto fue en vivo en una actividad, así que lo vas a escuchar cantando en vivo el tema Ayúdame a Levantar. Ave María, qué lindo tema ese que nos regaló para la eternidad el gran Polito Ríos. Vamos a disfrutarlo aquí en el Amanecer Jíbaro.

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0: Oye, qué bonito eso, tremendo. Ayúdame a levantar, oye. Y ahí escuchando al gran Polito Ríos. Bueno, seguimos gozando, son las 5. Tenemos que identificar y venimos rapidito con más de nuestra buena música en este amanecer jíbaro, agradeciendo que está por ahí, gozando, claro, y pasándola bien. Sí, señor, quiero aprovechar y saludar por ahí también a Francisco Javier Reyes, el zapatero de Carolina, que está siempre en sintonía ahí, desde Carolina, qué bueno. Francisco, bendiciones, y también saludando a Piña, el de las cuatripletas, saludando a Rafael Rivera, a William Torres, a Abraham Rodríguez y a Elías desde Kentucky. Oye, y allá en la cuesta de Casiano, nuestro amigo Pintado, que está, Ave María, en el fogón. Sí, señor. Sí, pasándola bien. Así que saludos a todos los que hasta ahora están tempranito en la mañana preparando sus cositas, tomando café, al día ahí gozando. Qué bien. Vamos entonces a identificar y regresamos rapidito. No te vayas de ahí.
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1: Oye, oye, qué bonito. Seguimos aquí 5 con 5 minutos en la mañana. Ay, María, tomando café. A ver, madre, qué bueno. Gracias por estar con nosotros en sintonía. Qué bueno que podemos estar aquí, que estamos, ¿verdad? Además de estar toda la semana, también los sábados, disfrutando del ambiente de los sábados. Ave María, tempranito en la mañana, también los domingos mañana, el amanecer jíbaro espiritual, que es una bendición, la verdad. Sí, sí, la verdad es que para mí es una bendición poder hacer ese programita, y aunque a veces la lucha es dura, porque hay que madrugar todos los días, lo hacemos con mucho cariño, pero lo hacemos porque nos gusta, y porque tenemos un compromiso con la cultura y con el folclore. No sabía yo, les voy a contar que no sabía yo, no imaginaba yo, cuando Tito Rivera me dijo, sigue el programa cuando yo no esté, que íbamos a estar aquí y sobre todo íbamos a amar nuestra música como lo hemos hecho, que a través de todos estos años hemos estado ahí al frente y sobre todo en el carácter personal, teniendo el conocimiento musical con los trovadores, con la cantidad de gama de seises y aguinaldos que uno encuentre, que uno aprende, que uno conoce. Y qué bonito, ¿verdad?, que podemos tener este espacio tempranito en la mañana para disfrutarlo. Y esto es como para pasarla bien, ¿eh? Oye, y ya que estamos hablando de esos momentos de recuerdos y recordando al gran Tito Rivera, ¿qué tal si comenzamos el programa como lo comenzaba Tito? Ah,

Ave María, qué bonito, estamos gozando, ¿ah? ¿Eh? Ave María, sí, señor, se pasa bien, ¿ah? ¿Eh? Claro que sí, gozando ahí, 5 con 10, ¿eh? Qué forma de comenzar, ¿ah? ¿Eh? Es la cosa. Estamos disfrutando de nuestra música buena, ¿eh? Este es el amanecer jíbaro. Gracias por estar ahí en sintonía, ¿eh? Sí, señor. Bueno, son las 5 con 10 minutos y ahí, tremendo, ¿eh? Que fue, ya, el café negro con batata que no puede faltar, ¿eh? Vamos entonces a escuchar, oye, y hablando de la entrevista que tuvimos ayer, el homenaje al gran Mariano Cotto y la sorpresa de que está grabando un disco que ya está listo y lo tendrá pronto en los diferentes lugares de venta de discos, por ejemplo, allá en el Taller del Cuatro Puertorriqueño, en la Avenida Las Cumbres en Bayamón, que ya pronto estará allí. Ese disco que nos trae Mariano Cotto diferente, ¿no? Y de esta forma nos trae el tema Mariano Cotto orquestado. Así es que se llama este nuevo disco, porque le integra orquesta a la música típica y es bonito escucharlo diferente, nuevo, renovado, ¿verdad? Así que hay un tema que no lo incluimos ayer por falta de tiempo, pero lo vamos a poner hoy, que a mí me pareció espectacular. Se llama La Décima en Comerío y de alguna forma Mariano Cotto le canta a Comerío, así que desde Naranjito para Comerío, yo sé que hay una cosa ahí entre que si la cuna de trovadores, que si en Naranjito es donde nacieron los trovadores, pero tú sabes, eso es una chulería, pero yo creo que los dos pueblos han dado y nos han brindado excelentes trovadores a través de la historia. Y qué bonito escuchar que un trovador de Naranjito le canta a Comerío, así que vamos a escucharlo aquí en el amanecer jíbaro. La décima en Comerío. Eso está bueno para que lo disfrutes aquí en el amanecer jíbaro. Claro, adiós, estamos para disfrutar, seguro que sí. Ahí te va.

Oye, bonito eso, Ave María, le da uno como hasta ganas de bailar. 5:17 minutos. Ave María, qué bueno, escuchando ahí a el gran Mariano Cotto cantando la Comerío, la décima en Comerío y por supuesto en un estilo 6 de Comerío. 5:17 minutos. Estamos disfrutando de nuestra música. Quiero saludar por ahí a Julio Negrón desde Carolina, que está en sintonía. Julio, qué bueno. Sí, señor, también saludando a los amigos que nos escuchan y nos escriben a través del Facebook Live. Oye, por ahí estábamos gozando, claro que sí, y disfrutando. 5:17 minutos, claro que sí. 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Sí, señor, vamos entonces a escuchar ahora a las 5:18 minutos a Chivirico de la Montaña, que nos canta en un estilo 6 de andino. No hay tierra como la mía.

0: No, no hay tierra como la de uno, ah, claro que no. 5:22, este es el amanecer jíbaro, ¿eh? Oye, qué bien, saludando ahí a nuestra gente buena que nos escucha a través de WISA 1390. Quiero saludar a la gente allá en Camuy, en Atillo, en Quebradillas, también en la zona de Isabela. También para los amigos que nos escuchan desde Moca. Ave María, saludos a Rita que está en sintonía también, claro que sí, desde Moca, qué bien. A nuestros amigos desde Mayagüez que disfrutan del programa y a todos los que están tomando café, 5:23 es la hora en este amanecer jíbaro. Vamos a escuchar ahora a Tony Croato que nos trae el tema Evocando un son. Y aquí recordando los momentos con Haciendo Punto en Otro Son. Tremendo, música buena para ti.
1: Ah, María, mi hermano, qué lindos recuerdos me trae esta música.

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Oye, qué bonito. Aquí estamos. Sí, señor, saludando por ahí a Félix Nieves, el caballero de la trova. 5:35 en este jíbaro amanecer. Vamos a escuchar este tema, a mí me encanta. Así que vamos a ponerlo por ahí. Oye, 78 pueblos, una sola raíz. Que lo disfrute, ¿eh?

Oye, qué bonito eso, ¿ah? ¿Eh? Escuchando ahí 78 pueblos, lindo, de Alexis Rivera. No, tremendo, me gusta mucho. Mañana vamos a también en el Amanecer Jíbaro Espiritual a tocar otro tema bonito que se titula Mi Patria, Puerto Rico.

que también es de él, 5:39. A ver, María, estamos gozando, ¿eh? Estamos aquí disfrutando y pasándola bien. Recuerda que te puedes comunicar, ¿eh? Sí, señor, a través del 787-798-1740. Oye, y bueno, seguimos. Vamos entonces a saludar a la gente que nos escucha a través del 930. Sí, y también por ahí saludando a la gente que nos escucha a través de WhatsApp 1390. Vamos entonces también. Oye, tengo el saludito para mis Crespo desde Toa Alta. Ave María, qué bien. Gracias por estar por ahí. Sí, señor. Y vamos entonces. Tengo por aquí ahora a Víctor Rosario, que nos canta un popurrí de nuestra música típica puertorriqueña. Ahí canta Valle de Colores, por ahí canta Verde Luz, hay unas cuantas. Así que aquí está Víctor Rosario, para que lo disfrutes en el amanecer jíbaro. Oye, la pregunta es, ¿tomaste café? Bueno, yo espero que hayas tomado un cafeíto, y si no, un chocolatito caliente, si no, un té, o si no, lo que aparezca. Lo importante es disfrutar de nuestra música. Así que vamos a escuchar por ahí a Víctor Rosario y su grupo. Sí, señor.

0: bonito, ahí lo escuchaste a Víctor Rosario, 5:45, tomando un cafeíto, saludando a la gente buena de la panadería Las Villas, allá en Caguas, en Villa Turabo, y también allá en la cafetería Mi Rancho, que allá en la cafetería Mi Rancho es hoy sábado de sopas, ¿sabe María? Saludando a Iris y a Héctor, que como siempre están disfrutando de la buena música allí, claro, pasándola bien chévere y saludando a todos los que están por allí tempranito en la mañana, ¿eh? Eso es lo mejor, eso es lo importante, así que a todos los que siempre se dan la cita por ahí para pasarlo bien, claro, Ave María, qué bueno, ¿eh? Así que quiero aprovechar y, bueno, vamos a escuchar que nos diga Iris, qué es lo que tienen por allí los sábados, vamos a escucharlo por ahí, aquí en el amanecer jíbaro, ¿eh? Claro, como siempre, disfrutando.
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0: Vamos a ver, ¿cuál es el menú de los sábados, Iri? Dime el menú de los sábados.
1: 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Pero el menú de los sábados es ese. Mi amor, te quiero un montón.
0: Muy bien, ahí está. Escuchaste el menú. 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Ave María, qué bueno, 5:47. Vamos entonces a continuar. Y ahora nos canta Omar Santiago. En un estilo 6 gaucho que nos canta Tu Cariño. Vida mía, ah, qué lindo ese tema. Ahí está, para que lo disfrutes. Música buena para ti.

Oye, gracias, qué bonito eso, tu cariño, vida mía, lindo, lindo eso. Ave María, era el gran Omar Santiago, yo le iba a decir Mariano. Omar Santiago, desde Atillo, oye, saludando a la gente linda que está en sintonía con nuestra música, son las 5:53. Saludando a Ibel Hernández desde Dorado, también a Freddy, que nos llama desde la aldea, a nuestro amigo Alberto Cruz Bernard desde Carolina, que está disfrutando también de nuestra buena música. Hasta el gallo canta ahí, ¿eh? Vamos entonces a escuchar a Machuchal, que nos trae La Comprita. Eso está bueno, no te vayas, disfrútalo ahí.

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2: Ahí escuchaste a machuchar. Recuerdos, ¿eh? 5:57 minutos en el amanecer. Jíbaro. Ave María, qué bueno. Bueno, señores y señores, seguimos. 5:58 ya, vamos a identificar y regresamos. Gracias por estar ahí, ¿eh? En sintonía de este amanecer, Jíbaro. Y volvemos, que todavía nos queda una hora. Esto es hasta las 7 hoy. Ave María, qué bueno. A eso de las 7:30 por ahí, nuestro amigo Edwin Cintrón con el programa Pa'lante. En línea directa, sí señor. Programa dirigido a las personas con algún tipo de limitación, ¿eh? Claro que sí. Así que ahí, eso es a las 7:30 con Edwin Cintrón. El programa Sin Barreras. Bueno, venimos ya. Vamos a identificar y regresamos. Sí, no te vayas.
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Oye, y qué bonito poder seguir aquí disfrutando de esta programación de hoy sábado, tempranito en la mañana. Qué bien. Gozando esta tercera hora de aquí hasta las 7 de la mañana. Oye, saludando por ahí a Ricky Torres. Eso, Ricky, bendiciones. Qué bueno. Tempranito gozando por ahí, ¿eh? Son las 6, así que vamos a iniciar esta tercera hora. La iniciamos con Andrés Jiménez que nos canta. Soy jíbaro borinqueño. Ahí te va.

Oye, bonito eso. Ahí estaba Andrés Jiménez el Jíbaro. Bueno, seguimos con nuestra música. Recuerda que estamos aquí sábado también, hasta las 7, ¿eh? Oye, tomando cafeíto y de todo por ahí para abajo, ¿eh? Sí, señor. Gracias por ahí a todos los que llaman. Se comunican 787-798-1747. De momento te llama y no logra entrar la llamada, es que probablemente yo estoy tomando otra llamada. Así que sigue intentándolo ahí, ¿eh? Saluditos a nuestro amigo Luis Rojas, el alcalde de Piña ahí, en Toa Alta. Saludando a El Cano de los Llanos, también a todos los amigos allá de la ferretería Piñas en Toa Alta. Saludos por ahí para Fernán, para Pepo, para nuestro amigo Raúl, para Gloritel, todos ellos. Y a la gente buena que nos escucha desde Banscoy, a su gente desde El 8 y desde Banscoy. Qué bonito, 6:05. También disfrutando por ahí, saludando a toda esa gente buena que nos escucha desde Bayamón, allá en San Lorenzo, en Comerío, también, que están gozando ahí. Y desde Sidra. Oye, qué bien, voy a aprovechar también para mencionar algunos de los saluditos de nuestra gente que nos escribe a través del Facebook Live. Eulalio Fontanes, que está en sintonía, ¿eh? Gracias ahí. Ese es Junior. El camionero, qué bueno, saludando a todos los colegas y también saludando a Ángel Sierra, café en mano, ¿eh? Qué bonito, también saludos para Fidel López, nuestra gente buena en Bayamón allá, Teresa Ortiz, buenos días, sí señor, Joel Oyola, desde Sidra, gozando, también para Ramón Lorenzo, qué bueno, ¿eh? Está cantando ahí, Ramón, gracias por estar en sintonía. Desde Connecticut. Saludos para ti y para tu señora, tu esposa Casilda. También para Henry Encarnación, desde el barrio Caimito, en San Juan. Qué bonito, esto está bueno. Saludos para Juan Carlos Castro. Buenos días, Juan. Eso así. También para Freddy, desde la aldea, que está tomando café a esta hora. Sí, señor, eso está bueno. Vamos entonces a continuar. Nos canta ahora Efraín Jataka. Esto nos la solicitaron por ahí, El Sitial, una canción de Ramoncito Rodríguez, y en esta ocasión Efraín Jataka la canta junto con Gisela Berríos. Es un tema muy bonito y muy profundo, El Sitial, recordando ese lugar de tu niñez.

Qué bonito eso. Ahí lo tenías, el sitial. 6:11. Ave María, esto está bueno. La están pasando bien. Qué chévere. Aquí en el amanecer jíbaro. Bueno, 6:11. Ah, qué bueno. Vamos a escuchar ahora por una bola de pegado. Ángel Luis García, el profesor que canta. Aquí nos canta junto con Mazo Rivera. Por una bola de pegado. Son las 6:12. Música para ti.

Óyelo, qué bonito, por la bola pegado. Ahí tenía a Ángel Luis García recordando esos momentos, ¿eh? Sí, señor, el profe que canta, el profesor que canta, y eso fue con Mazo Rivera y su conjunto. Ave María, eso lleva nada más unos par de añitos nada más. Ah, eso estamos hablando de más o menos finales de los 50, por ahí 60. Ay, mi madre, sí, con 15 minutos. Vamos entonces a continuar. La buena música aquí en el Amanecer Jíbaro nos canta ahora Raúl Muñiz, mi jibarita. Qué lindo, ahí te va.

Oye, qué bonito, tremendo eso, mi jibarita ahí, escuchando a Raúl Muñiz, 6 con 19 minutos. Sí, señor, gozando, ¿eh? Pasándole bien chévere, ¿eh? 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Claro que sí. En Santa Olaya, en Bayamón. Bueno, mis amigos, continuamos. Son las 6 con 20 minutos y vamos a escuchar entonces a Rocky Durán, que nos canta el tema Cantito a Cantito. Ah, María, esta la solicitaron por ahí, así que vamos a complacer. Claro que sí, Cantito a Cantito, a Rocky Durán. Música buena para ti, sí, señor.

cantito, qué bonito. Pedacito para todo el mundo. Oye, saludando a Iris Violeta desde Camuy, que está en sintonía. Gracias, Iris, por disfrutar de nuestra música buena. Claro que sí. Estamos gozando ahí, tomando café. Ave María, qué bueno está esto. Vamos entonces a continuar. Y como todavía estamos en el mes, en la celebración del mes de las madres, vamos a escuchar este tema que nos trae ahora Ramito, titulado Poema a mi madre.

Ave María, qué lindo Ramito cantándonos ahí. Sí, señor. Bueno, 6:27 es la hora en este amanecer jíbaro. Sí, disfrutando de nuestra música. Claro que sí. Oye, y mencionaba ahorita, y aprovecho para también mencionarlo ahora, que por ahí ya pronto, entre las fechas del 12 al 14 de junio, se celebra el Festival Jíbaro Comerieño allá en la Plaza de la Trova, en Comerío, celebrando el Bicentenario de Comerío. Vaya, 200 años. Y allí habrá feria de artesanía, con el concurso nacional de trovadores, también talleres para niños y muchas cosas más, celebrando el número 46, el festival número 46. ¡Qué bonito! Allá en Comerío. Vamos entonces a escuchar, oye, vamos con el conjunto típico terruño, que nos canta en un estilo seis gaucho, Carlos Torres. Vamos a escuchar El Caminante. Así que ahí te va para que lo disfrutes. Ricky, ahí va la buena música. Sí, señor. Este es de la autoría de Ángel Luis Huizo Santiago, El Caminante.

0: Se hace camino al andar. Qué bonito eso, ¿eh? Claro, aquí en el amanecer jíbaro. Oye, a las 6:33, camino a la pausa, regresamos enseguida y seguimos con nuestra música. Ya me invito, vamos con los numeritos ganadores de la lotería electrónica, ¿eh? No te vayas de ahí. Venimos ya gozando y tomando café.
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Oye, seguimos aquí gozando. 6:37 minutos es la hora. Qué bien, gozando ahí. Vamos entonces a continuar. Tengo los numeritos de la Lotería Electrónica para los amigos y amigas que siempre están pendientes a los numeritos. Vamos con los resultados de ayer viernes en la tarde. El Pega 2 lo fue el 59. El Pega 3, el 354. Y el Pega 4, el 3847. Ave María, qué bonito. En el sorteo de la noche, el Pega 2 fue el 37. El Pega 3, el 074. Y el Pega 4, el 9462. En cuanto a la Loto y la revancha, los números de la Loto fueron el 7, 35, 18, 10, 5 y el número final, el 10. Para la revancha, los números fueron el 22, 6, 2, 8, 24 y el número final, el 10. Ah, María, ahí los tiene. Esos son los numeritos de la Lotería Electrónica. Qué bonito. Vamos entonces ahora con Isidro Fernández, que nos canta ahí en un aguinaldo nuevo. El Jíbaro canta. Qué bonito.

Oye, qué bonito eso. Sí, señor, el jíbaro canta. Ave María. Bueno, seguimos. Nos vamos a seguir gozando, disfrutando de nuestra música, ¿eh? Y ahora viene Chuito. Chuito nos canta cuando uno va para viejo. Ay, mamá. Ahí te va.

Ave María, lo cantó Chuito, ahí tenías a Chuito, sí señor, Ave María, cantando ese tema, ¿eh? Cuando uno va para viejo, sí, sé con 46, oye, saludando a Johnny Algarín y el lechón tradicional, que ya huele a lechón, allí en el barrio Camarones, el sector Mangotín, al lado del colmado Puerto Rico, ya huele a lechoncito, ¿eh? Y el sancocho de patitas y las orejas de puerco en salsa blanca. Así que consigas a nuestro amigo Junior Garín allí, quemando hocico está. Sí, señor. A través, también lo consigues a través del 787-638-3688. 787-638-3688. Ave María, esto está bueno. Saludando a esta hora a todas las cafeterías y panaderías que disfrutan de nuestra música. Vamos a saludar por ahí también a Elizabeth Santana y también de parte de Luis González Belén. Sí, señor. También saludando a nuestro amigo Félix Nieves, que está gozando ahí, el caballero de la Troa. Saludando a la familia Nieves Coto en el barrio Guadiana, allá en Naranjito. Sí, señor. Qué bueno. Ahí estamos gozando. Vamos a escuchar saludando a José Díaz también, que desde la égida de la policía le envía saludos a toda la gente buena y también a la gente del Remanso de la Montaña. Sí, señor. Saludando a Millo, Ave María, también a Alex Ramírez, que disfruta de nuestra música. Edwin Fuente, buenos días. Un saco de bendiciones para todos, ¿eh? Sí, señor. Saludos para ti, Edwin. Qué bueno. También para Luis Enrique García Rivera, desde las montañas del Chango, ¿eh? Vamos a continuar. Sí, señor. Carmen Ortiz. Carmen Ortiz nos puso feliz domingo. Eso es mañana. Carmen, desde Bayamón. Gracias por estar ahí, ¿eh? También saludando a Luis Pérez Viera, que disfruta del buen café ahí desde la casita de Lulián. Saludando a Carmen y a Toño. Ave María, quieren enviarle un saludito por ahí a Aida y a Villa, desde Comerío. Qué bueno. Vamos entonces a tratar de poner algo por ahí. Claro que sí. Oye, vamos a escuchar a Lucecita Benítez, que nos canta Ven conmigo a la montaña. Por ahí te va.

de Antonio Caván Vale, el topo, ven conmigo a la montaña, cantando ahí Lucecita Benítez. Oye, vamos a escuchar entonces ahora La Chulería, y esto nos lo canta el viejo, como le dicen, el viejo Villa, sí señor, pues cariñosamente a José Miguel Villanueva. Vamos a escucharlo ahí, La Chulería, música para ti. Y a la gente buena de la casita de Lulián.

Oye, qué chulería, mis amigos. 6:57. Bueno, vámonos con el último vagón. Ya se va el último vagón. Saludando a toda esa gente linda por ahí, ¿eh? Que está tempranito en la mañana disfrutando del sábado. Oye, a las 7:30 por ahí, Edwin Cintrón con el programa Para Adelante Sin Barreras. Oye, no hay cosa más linda. Eso nos los canta ahora en una trullita, Lalo Madera. Gózalo.

Óyelo. ¡Qué bonito! Sí, señor. Tómate café. Señoras y señores, gracias por la sintonía. Gracias por estar ahí presente y disfrutando del amanecer jíbaro. Lo próximo, ya a las 7:30, Edwin Cintrón. Y mañana nos escuchamos nuevamente en otro amanecer jíbaro, pero mañana es amanecer jíbaro espiritual. Así que deseándoles que la pasen bonito.

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1: A María. Buen día, señoras y señores. Palante Sin Barrera. En línea directa, Edwin Cintrón por WC740AM, la original. Por WIAC930AM, Cabo Rojo, Mayagüez. Por WISA 1390, Isabela. WIAC740AM, San Juan y Ponce. Dándole gracias a Dios por este día tan especial que nos brinda el Señor, que poderme levantar, respirar, abrir mis ojos y ver ese lindo amanecer y poder estar aquí con personas especiales en la mañana de hoy. Tengo aquí con nosotros a la Sociedad Puertorriqueña de Epilepsia y tengo unas personas muy especiales con nosotros que en breve los voy a estar presentando. Vamos a conectar al doctor para estar con nosotros en cancha. Ya está ahí con nosotros. Con los buenos días, David.
2: Buenos días, Edwin. Buenos días al control. Buenos días a los recursos que están en la mañana de hoy con nosotros, a toda la gente linda que sintoniza Palante Sin Barrera. Y agradecido de Dios por una oportunidad más de estar aquí con ustedes. Felicitándote, Edwin, en el mes de la radio por tu trabajo incansable, dedicación, sacrificio y compromiso con los más vulnerables. También felicitando a la gerencia de don Alan Mejía, Valery Mejía, por la oportunidad que nos dan aquí. Estamos más de 20 años por aquí llevando el mensaje en defensa y protección de las personas con impedimento y seguiremos mientras Dios, ¿verdad?, y la gerencia nos siga dando esa oportunidad. Y muchas bendiciones para ti y tu familia de ese trabajo que siempre has hecho con un compromiso real. Haciendo la diferencia a través de este programa, porque pues lamentablemente pues en algunos medios de comunicación pues se prestan para llevar un mensaje de controversia y complicaciones. Nosotros siempre estamos llevando la verdad y la justicia social para personas con impedimento y llevando la buena nueva, la noticia positiva.
1: Eso es así, David, y yo te doy gracias a ti porque tú eres parte de esta programación, eres parte de Prueba para Palante Sin Bajera por más de 20 años en defensa y protección de los más vulnerables. Que Dios te cuide y te acompañe, y te siga bendiciendo el trabajo incansable que tú haces por los derechos de esta población. Y tú sabes que nunca nos vamos a quitar, siempre con la verdad de frente, que se cumplan con la Carta de Derechos de la Ley 238, que es un poquito difícil, pues es letra muerta. Pero también la ley ADA, que es la América with Disability Act, que es la que nos ayuda a nosotros podernos defender en los diferentes foros y los tribunales federales y estatales en Puerto Rico. Y no vamos a doblegar por nuestros derechos. Somos personas con impedimentos. Todos, cada cual de nosotros llevamos una cruz. Yo llevo la cruz de mi silla de ruedas por más de 30 años que tuve mi accidente y estoy en una silla de ruedas, amputado. Tu condición también, que estás en una silla de ruedas, pero Dios siempre nos da la humildad y la sabiduría para nosotros ir de frente contra aquellas personas que violen la ley y nuestros derechos. Aprovechando que estamos en la semana, en el mes de las radiodifusores, agradeciéndole al control a Carlito Guzmán, a Junior Rubén, a la gerencia, a mi querido padre don Alan Mejía, que está un poquito dispuesto de salud, pero ya regresó hoy a Puerto Rico, pasando sus tratamientos. Le doy mucha oración para él. También tengo otro amigo que aprendimos mucho de él, don Angelito Olivera, que es otro pilar en los medios de la radio también. Yo vengo de una persona que ya no está con nosotros, que es don Paquito Casel Hernández, el padrino de la radio. Empezamos en el 2001 con él. Ya él está en el cielo y desde el cielo me da la sabiduría y la humildad para transmitir, llevar el mensaje. Igual que don Tito Rivera, Amanecer Jíbaro, mi querido tío Tito Rivera también.

0: personas con impedimento. También tengo unas personas muy especiales que pido oración al pueblo de Puerto Rico. Es la señora Tere Cosme, Marisa Figueroa y Jimmy Rodríguez y José Luis Rodríguez. También nos unamos en oración por estas personas. Agradeciendo ya a todos los que están conectados en la mañana de hoy con nosotros. Don Pedro Maisonet, a Molina, Eduardo Molina, a William Santos, nuestro hermano William Santos Figueroa. Es policía también, y hablando de los ex policías, estamos en la semana de la Policía Municipal. Saludos a mi querido comandante jefe, comisionado Hernández Peña, al comisionado que está en Guaynabo, a Joy Prado en Bayamón, comisionado, al policía John Alicea y a todos los policías, a mi querida amiga de la sargento de la Policía Municipal en Toa Baja, que ya se me fue el nombre del aire, pero nada, ella sabe que yo la quiero un montón y siempre está en nuestros corazones. Y a toda la Policía Municipal en Puerto Rico y la estatal, que están haciendo un trabajo extraordinario en calidad de vida para los ciudadanos. La seguridad tan importante, porque la criminalidad está rampante y tenemos que nosotros como pueblo unirnos. También estamos en la área, allá el comisionado Cantres en Toa Alta, a la policía Matías, una joven muy especial. También tenemos, ¿verdad?, enviarle las condolencias allá en Toa Levitón a Petrona Maldonado González, a sus familiares, mamá Tony, una líder comunitaria en el área de recreación y deporte. Ella partió, dejó un legado bien grande allá en el municipio de Toa Baja, en el área de Levitown. También estamos en la semana de enfermería, allá a nuestros enfermeros y enfermeras, que tanto necesitan el apoyo del pueblo de Puerto Rico. Son mal pagos, tienen una carga grande de muchos pacientes en las salas de emergencia y en los hospitales. Esperamos que el Senado y la Cámara sean personas justas y sensibles para que se haga justicia a esta clase trabajadora, porque se nos están yendo fuera de Puerto Rico, igual que a los policías, para que tengan se les dé lo que ellos por derecho merecen, un sueldo justo, ¿verdad? Y un retiro digno, para que cuando se retiren puedan estar tranquilos en sus hogares con su familia. También se retiran con condiciones de salud, enfermedades, para que puedan, ¿verdad?, trabajar con sus tratamientos, porque no ha sido fácil. Ahora mismo yo me retiré, pero yo tengo un montón de condiciones. Además de mi impedimento, tengo otras condiciones de salud y necesitamos que se nos haga justicia laboral y se nos dé por derecho eso, porque hay mucha gente allí en la Cámara y el Senado con buenos sueldos, mientras los que estamos en el field batallándonos, dando la vida por el pueblo de Puerto Rico, somos mal pagos. Dicho eso, ahora sí que vamos con el tema especial de la mañana de hoy. Tengo aquí a las personas de la Sociedad Puertorriqueña de Epilepsias en Puerto Rico, que estamos contentos por la petición de ellas para el proyecto 425, que se convirtió en la ley 76 del 2026, firmado el 5 de mayo del 2026 por la honorable Jennifer González Colón, nuestra gobernadora. Y de eso nos van a hablar. Vamos a empezar por aquí presentando al vicepresidente ejecutivo,
1: al señor Alex Ramírez.
0: También tengo aquí a un caballero especial, a don Radamés Garay. Bueno, buenos días, don Radamés.
2: Sí, buenos días a todos en esta mañana. Mi nombre es Radamés Garay Rodríguez.
0: Y ahora volvemos y entramos con nuestro querido amigo, el doctor David Figueroa Betancourt.
3: Me place que esta mañana podamos compartir con Radamés y con Alex. Son personas que pertenecen a nuestra comunidad también, y en el caso de Alex, pues ha estado ahí al frente de la Sociedad de Epilepsia haciendo un trabajo digno de reconocer, de respeto, siempre en defensa de las personas con epilepsia. Y nosotros estamos bien contentos de tenerlo y nos gustaría saber cómo, ¿verdad?, cómo se dio esa dinámica para ese proyecto, de dónde nace.

0: cómo fue el proceso para que al fin, ¿verdad?, llegara a las manos de la gobernadora y que se beneficien tantos niños con epilepsia en el sistema de educación de Puerto Rico.
1: Pues muy buenos días a todos, ¿verdad?, quienes nos sintonizan en la mañana de hoy, a Edwin, a los controles. Me uno también a las felicitaciones de la mes de la radio y a la policía en su semana y a las enfermeras, a quienes han sido nuestras aliadas por muchos años en la Sociedad Puertorriqueña de Epilepsia. Nuestras felicitaciones en su semana. Pues hablando un poco del tema de la ley, quisiera comenzar, ¿verdad?, de dónde surge, ¿verdad?, un poquito hablarle de la historia. En Estados Unidos ya hay 19 estados que han identificado la necesidad de que las escuelas se atienda a la epilepsia, pero ya con unos protocolos, ¿verdad?, y con la información adecuada. Algo que se encontró es que hay poca información disponible para los maestros, para los trabajadores sociales, para el componente de las escuelas. Y se encontró también que en muchos casos eran mal manejados, ¿verdad?, y esto conllevaba a poner en riesgo la salud de esos estudiantes. Pues Puerto Rico, ¿verdad?, viendo esta necesidad y el movimiento que en Estados Unidos está surgiendo con el Seizure Safe School, como le llaman allá, quisimos unirnos a ese movimiento. Entonces, esto es un proyecto muy bonito porque no tan solo sale de la Sociedad de Epilepsia, sino que sale de un grupo de estudiantes. La sociedad tiene hoy día un grupo de jóvenes quienes estamos trabajando con ellos en sus destrezas de liderazgo. Estos jóvenes están tomando talleres sobre política pública, cómo pueden ser ellos portavoces de sus necesidades en su comunidad. Y ellos identificaron esto como una necesidad apremiante que las escuelas, por mecanismo de ley, ¿verdad?, se les requiera a las escuelas educación sobre esta condición y sobre todo se creen protocolos para manejar estos niños, ¿verdad?, y estos estudiantes. Y no tan solo en escuelas privadas, también escuelas públicas, también, ¿verdad?, esta ley requiere a las escuelas privadas, a los colegios privados, que tomen acción, ¿verdad?, primero educándose sobre la condición y segundo creando protocolos diseñados para atender las necesidades particulares. Recordemos que la epilepsia no es una condición que es homogénea para todos los pacientes, ¿verdad? Hay diferentes tipos de epilepsia, hay diferentes acomodos razonables para los niños con la condición de epilepsia, hay diferentes síntomas de epilepsia. Y es bien importante, ¿verdad?, que la comunidad escolar primeramente esté orientada, esté educada sobre qué es la epilepsia y cómo manejarla. Y de ahí entonces podamos trabajar un protocolo, ¿verdad? Y no estamos pidiendo algo diferente. Hay otras condiciones en Puerto Rico que sufren niños que las escuelas están requerido que se creen unos protocolos de cómo vamos a atender en caso de una emergencia, en caso de haber una convulsión, cómo como maestro, cómo como trabajador social, como enfermero escolar, como director escolar, yo voy a atender esta situación. ¿Y es por qué? Porque el tiempo es importante. En una convulsión, ¿verdad?, hay una sintomatología que hay que atender de inmediato. No podemos llegar a improvisar o con conocimiento equivocado, no científico, a manejar una situación tan seria y delicada como es una convulsión.
2: Si me permite, yo viví una experiencia hace muchos años cuando yo estaba en la Papa Juan 23. Yo prácticamente tenía 16 años, estaba en cuarto año. Misael, ahora que me acuerdo, compañero de escuela, estaba sentado en la baranda, ¿verdad?, en el pasillo, en el segundo nivel, y de momento le dio una convulsión. Yo estaba al lado, yo fui que lo agarré, y poderlo bajar, y se desplomó y cayó en el suelo, y pudimos bregar, y él estaba... Yo desconocía que ahora era la condición de él, y todo lo viví carne propia. Pasé el susto de la vaca, ¿verdad? Pero pude actuar en ese momento y salvarle la vida para que él no se fuera por la baranda, para que cayera en el estado. Estábamos en un segundo nivel y viví esa experiencia. Por eso quise contarlo. Y a los amigos que nos escuchan, si alguien quiere traer alguna pregunta a don Jadamé Garay o a Alex Ramírez, de la Sociedad Puertorriqueña de Epilepsia, lo pueden hacer por 787-798-1740, que con mucho gusto lo vamos a atender.
3: De hecho, ya que usted menciona ese accidente o incidente que usted experimentó años atrás, cuando yo estaba en la escuela superior, yo tuve una manifestación convulsiva de esa magnitud en el segundo piso. Y estando en el pasillo, yo me iba a lanzar del segundo piso y fue uno de los compañeros que estaba en el pasillo quien vio lo que estaba pasando y me rescató. En la dinámica de yo lanzarme, me di un cantazo con la pared de la
2: barbilla.
3: Y tengo una cicatriz bastante grande aquí en la barbilla.
2: Qué bueno que hablemos de este tema y estas situaciones que vivimos nosotros, para que los amigos que nos escuchan puedan actuar en un caso de emergencia cuando una persona presenta una convulsión y pueda actuar rápido, ayudarlo y le pueda salvar la vida. Y eso es lo que se trata. Ahora seguimos con el señor Alejandro para que nos profundice cómo pues, debe la persona que ve una situación así, cómo debe actuar y cómo puede...
1: Sí, hay varias, ¿verdad? Cuando damos las orientaciones, y aclaro bien importante que aprender la epilepsia no es tan solo verlo desde el momento del incidente de la convulsión, sino también muchas de las experiencias que nos llevamos cuando visitamos las escuelas o las instituciones privadas, es que el apoyo a nivel social, el apoyo a nivel, ¿verdad?, que ese niño recibe cuando la comunidad conoce sobre epilepsia, el ambiente escolar cambia. Y eso es lo que buscamos, ¿verdad? Un ambiente de apertura, de querer apoyar, de querer ayudar. Y muchas veces, ¿verdad?, esa es la mejor ganancia que tenemos, no tan solo en el incidente, ¿verdad?, de la convulsión, sino que con la orientación y la educación a los maestros y a los estudiantes, logramos un ambiente totalmente distinto para ese joven que sufre la condición de epilepsia. Y ese es el objetivo principal, ¿verdad? La comunidad está más orientada, sabe cómo responder, se siente más seguro de atender. Los compañeros, ¿verdad?, reciben al estudiante con la condición de epilepsia de una mejor manera. Y eso es lo que buscamos. Pero sí, cuando hablamos del incidente, ¿verdad?, de la convulsión, siempre es importante unas reglas básicas que nosotros le decimos la primera ayuda. ¿Cómo nosotros debemos actuar si un compañero o una compañera sufre una convulsión en este tipo de epilepsia? Una de las cosas que siempre recomendamos es mantener la calma y educarse. Es lo primero. Ese es el paso antes de nosotros enfrentar cualquier situación, ¿verdad? Educarnos. Es importante, ¿verdad?, que existen muchos mitos en la comunidad que todavía permean entre nosotros, y con la educación correcta vamos a saber cómo actuar. Algo que siempre es observar, ¿verdad?, tomar el tiempo es importante, y cuando hablamos de por qué es importante tomar el tiempo, porque siempre, ¿verdad?, una convulsión, un evento que va a tener un periodo de tiempo que va a durar entre posiblemente segundos a breves minutos. Un evento de epilepsia, por lo regular, dura ese periodo breve de tiempo. Ya cuando pasa más de 5 minutos, los médicos recomiendan entonces trasladar o comunicarnos con el 911 para trasladar al paciente a un servicio médico ya más especializado. Pero por lo regular esto no se requiere. Por lo regular, ¿verdad?, una convulsión es un evento que es temporero, es un evento que dura aproximadamente segundos a breves minutos. Algo que también recomendamos siempre, ¿verdad?, es preparar el área. ¿Cómo preparamos el área? Pues tener, por ejemplo, una almohada o algo donde podamos acomodar la persona, ¿verdad?, la cabeza, que no sufra golpes contra el suelo, ¿verdad? Si estamos en el salón de clase y el suelo es de concreto, pues con los movimientos la persona puede lastimarse y eso puede crear otra situación que no queremos. Otra situación que hacemos es siempre virar el paciente de lado. Y me preguntan, ¿por qué tenemos que virar la persona de lado? Y es para que la saliva de la persona pueda salir y la persona no se asfixie, pueda respirar con comodidad. Fíjese que son unos pasos muy sencillos que usted que me escucha puede llevar a cabo, y eso puede ser muy significativo en ayudar a la recuperación del paciente.
2: Y qué bueno tener en la mañana de hoy una persona que, como paciente de epilepsia, que el señor Radamés Garay, nos va a contar su historia y cómo surge, ¿verdad? Tiene este tipo de condición, nace con la condición, quiere la condición, para que también nos ayude a las personas que nos escuchan cómo deben actuar cuando se encuentran con una situación con un paciente de epilepsia. Voy con David para entonces ir con don Radamés. David.
0: Sí, bien interesante, ¿verdad?, la información, y es de conocimiento propio también tu familiar con la condición, y la primera vez que lo vi con un episodio, pues me impresionó y salí corriendo a buscar ayuda. Realmente no sabía, yo tenía como 17 años, y después pues tuve contacto también otro familiar, y entonces pues ya sabía, me puse a buscar información, y hay muchos mitos que se lleva, antes se realizaban, que si ponerle una cuchara en la boca, ese tipo de cosas que lo que hace es que lastima a la persona que está teniendo el episodio de la convulsión, y también la prevención. Hay muchas formas que uno puede colaborar, si uno conoce la condición, desde cosas que le ocasionan estrés, las luces, los focos, lo que llaman los focos, ¿verdad?, que provocan las convulsiones, si uno tiene conocimiento puede ayudar. Y bueno, este proyecto de ley viene en un momento bien importante para atender la cantidad de niños. No sé si ya les tiene el número de estudiantes registrados con epilepsia, si es que se registran y hay alguna data sobre eso, pero sabemos que son muchos.
1: Sí, en Puerto Rico, de hecho, hay una ley que estamos luchando para que se cumpla, que es la ley número 100 del 2019, que es para el registro de personas con la condición de epilepsia. Una ley que presentó la Sociedad de Epilepsia en su momento.
2: La ley 100.
1: La ley 100 del 2019, ¿verdad? También. Estamos abogando para que esa ley se ejecute, ¿verdad? Se lleve a cabo para poder tener estadísticas oficiales del Departamento de Salud y poder saber la magnitud. Ciertamente, ¿verdad?, también nos enfocamos en lo que es la Organización Mundial de la Salud. Actualmente, ¿verdad?, ellos estiman que el 2% de la población sufre de epilepsia. Eso a más o menos nos llevaría a un número de cerca de 80.000 personas en Puerto Rico que sufrirían de epilepsia. Y el Departamento de Educación sí tiene unos registros. El registro del Departamento de Educación son un poco más de 7.000 estudiantes. Sin embargo, recalco que hay muchos niños con epilepsia que hoy día están en las escuelas que no son registrados por la condición. Tal vez por temor a los padres de notificarlo, tal vez, ¿verdad?, por el miedo que permea muchas veces en la comunidad de hablar de esta condición, porque muchas veces las personas que llegan a nuestras oficinas tienen temor a exponer, ¿verdad?, que tienen la condición de epilepsia o que su hijo tiene la condición de epilepsia, tal vez por el estigma, tal vez por cómo piensa la comunidad sobre mi condición. Y eso es lo que queremos, ¿verdad?, abogar para que las personas con epilepsia puedan, sin temor ninguno, expresar su condición y que los padres puedan hablar esto en las escuelas, porque es importante esta información, porque nos podemos preparar para atender cualquier emergencia de mejor manera. Pero si la escuela no lo conoce, no sabe, pues no va a poder responder, ¿verdad?, y atender esta emergencia como se supone.
2: El Departamento de Educación en estos momentos, tal tanto de los pacientes, los niños con epilepsia en Puerto Rico, para poderle educar a los maestros, los trabajadores sociales, a la matrícula de estudiantes, cuando pasa un incidente así como niñitos con epilepsia, ¿cuáles son los protocolos que se debe hacer?
1: Sí, pues yo, sí están enterados, pero se puede hacer mucho más, Edwin. Para serte muy honesto, ¿verdad?, sí hay, yo felicito mucho a las enfermeras escolares, a los maestros, que por iniciativa propia muchas veces buscan la orientación, nos llaman a la Sociedad de Epilepsia cuando identifican a algún niño en el salón de clase, y gracias a esa iniciativa de ellos, pues se lleva la educación al salón de clase. Sí, el Departamento de Educación también ha colaborado con nosotros en un memorando a todas las escuelas para dar un acuerdo colaborativo con la Sociedad de Epilepsia para llevar esta educación. Sin embargo, falta mucho, mucho, mucho por hacer todavía en el tema de educación de epilepsia. De hecho, prontamente vamos a tener una reunión con el secretario de Educación precisamente para exponer, ¿verdad?, cómo podemos continuar esta misión de la sociedad de educar a la comunidad escolar para que estén mejor preparadas para atender a estos niños.
3: ¿De qué estamos hablando?
2: A mí no se me ha olvidado a don Jadamé Garay. Sí. El tiempo es oro. Estaba dejando la media hora porque queremos conocer, él como paciente de epilepsia, queremos conocer bien a profundo cómo él lo vive en carne propia, que es un paciente de epilepsia, cómo actúa. Y yo tengo una preguntita antes de ir con él. Usted conduce vehículo.
3: Sí.
2: Sí. Y cuando usted está conduciendo, ¿le ha dado un episodio de esto de epilepsia?
3: Afortunadamente no, porque tengo aura, y cuando conducía tenía la oportunidad de moverme hacia el lado de derecho de la carretera, pero gracias a Dios, en el 2020 a mí me hicieron una operación, me hicieron una lobectomía del lóbulo temporal derecho para remover el foco epileptogénico donde se originaba esas convulsiones mensuales, y por la gracia de Dios he estado libre de convulsiones desde el 2020.
2: Amén, don Jadamé. Qué bonito escuchar este testimonio de una persona como él, como paciente de epilepsia, que nos va a hablar mucho más de todo este proceso. voy a seguir con Alex para entonces, cuando vaya a pase, empezar directamente con usted para conocer a profundo la historia de don Radamés Garay. Sigo con Alex.
1: Sí, nosotros, ¿verdad? Y gracias a esta ley que firma la gobernadora, pues nos da ahora las herramientas que tanto habíamos luchado para poder llevar a más escuelas. Nuestro principal objetivo es simple, ¿verdad? Es la atención adecuada de las necesidades de los niños con epilepsia. Fíjese que cuando hablamos de epilepsia, las estadísticas del doctor Gilberto Ramos de Recinto de Ciencias Médicas habla que las tasas de desempleo en pacientes de epilepsia es 50% más alto que en una población regular. Habla también, ¿verdad?, que las tasas de deserción aumentan. Y habla también que la epilepsia es una condición que es comórbida con condiciones de desorden, de condiciones de salud mental. Es decir, que si la persona con epilepsia o el niño no es atendido a tiempo, es un riesgo, ¿verdad?, para la deserción escolar, es un riesgo también para que uno pueda conseguir las destrezas básicas que lo pueda poner en un empleo. Y también un riesgo, ¿verdad?, que si no se atiende la epilepsia desde un evento, de una condición que tiene implicaciones médicas, pero también psicológicas, pueden también sufrir, ¿verdad?, lo que llamamos desórdenes de salud mental. ¿Por qué? Porque hay mucho estigma. Hay mucha, en la sociedad, hay mucha crítica, hay mucho desconocimiento sobre las capacidades de una persona con epilepsia y todo eso abunda, ¿verdad?, y afecta al niño con la condición de epilepsia. Así que no es tan solo la emergencia de la convulsión, sino es que necesitamos como sociedad crear un ambiente apropiado donde ese niño reciba todos los servicios que necesita para, ¿verdad?, que pueda desarrollar sus capacidades al máximo. Y ahí es que entra la sociedad de epilepsia, ¿verdad?, educar sobre esta condición, a crear conciencia. Recientemente hicimos una marcha del Día Mundial de la Epilepsia, fantástica. De hecho, mando un saludo a todos los estudiantes y profesores de la Escuela Agustín Starr, que fue la escuela sede en Bayamón. Y estamos llevando proyectos educativos a todo Puerto Rico, ¿verdad? Cuando hablo de visitar las escuelas, nosotros tenemos un equipo de trabajo de 5 coordinadores de servicio y ellos se mueven a todo Puerto Rico. O sea, no tan solo estos servicios están localizados en la zona metropolitana, sino que también tenemos oficinas en Ponce, en Fajardo, tenemos oficinas en Arecibo, en Yauco, en Bayamón, para atender toda la isla. Así que si usted que nos escucha es maestro, personal escolar, un padre preocupado, llame a la Sociedad Puertorriqueña de Epilepsia. Puede llamar al 787-782-6200. Repito, 787-782-6200. Estos servicios son gratuitos y están disponibles para ustedes.
2: Y también por internet, las páginas se pueden conseguir, ¿por dónde?
1: Correcto, ¿cómo? En Facebook, en las redes sociales nos puede conseguir como Sociedad de Epilepsia. Así mismo ponen Facebook Sociedad de Epilepsia y se puede enterar de nuestras actividades, de nuestros teléfonos, información, cómo contactarnos. No tan solo ofrecemos educación en epilepsia, es en nuestro una de nuestras áreas de fortaleza. También ofrecemos servicios neurológicos, servicios psicológicos y de trabajo social. Así que nos convertimos en esa agencia. Somos la única agencia en Puerto Rico que atiende estas necesidades de esta población. Y pues estamos, ¿verdad?, abiertos a recibirles, a orientarles, a ayudarles. Si usted tiene una condición o tiene un familiar o una persona que conoce, llévele esta información de que está la Sociedad de Epilepsia y estamos allí para brindarle el mejor servicio.
2: Esto... para mí pasó percibido, ¿verdad? Se anunció, ¿verdad?, que se firmó esta ley, pero no se le ha dado profundidad. Yo estoy bien contento de tener a Alex Ramírez, don Radamés Garay, aquí en la mañana de hoy. Y a los amigos que nos escuchan, si tienen alguna pregunta para la Sociedad Puertorriqueña de Epilepsia, al señor Alex Ramírez o a Radamés Garay, lo pueden hacer por el 787-798-1740, pues este es un tema bien importante para educar a las personas, a nuestros niños, cuando en una escuela ven una situación como esta, cómo actuar con los pacientitos de epilepsia, porque yo he visto jóvenes que convulsan, pero es que pega a salir como una baba blanca, ¿verdad? Sí, y eso...
1: y ocurre con mucha frecuencia. También hay niños que su aprovechamiento académico empieza a verse afectado, pues porque sus convulsiones le afectan en el desarrollo motor o en el desarrollo cognitivo. Así que la epilepsia no es tan solo la convulsión, sino el daño que ocasiona la convulsión con el pasar del tiempo. Y es por eso que tenemos que tener mucha atención a estos niños, ¿verdad? Y los neurólogos enfatizan mucho eso, ¿verdad? No es tan solo la convulsión, sino las consecuencias de la epilepsia. Y eso es lo que buscamos, ¿verdad? Primero, detectar a tiempo, ¿verdad?, lo que llamamos la detección temprana, y atender de manera prioritaria esta situación para evitar las consecuencias o por lo menos reducir, ¿verdad?, las consecuencias que puede tener en el desarrollo de ese niño la condición de epilepsia.
2: Incidentes.
1: Correcto.
2: Vamos ahora breve a pausa. que para nuestro próximo invitado, don Radamés Garay, pues nos va a hablar sobre esta condición y cómo él actúa o cómo adquirió la condición y qué nos puede decir para que aquellos amigos que nos están escuchando tengan al tanto cuando vean un caso así, un niño, un joven, una persona adulta con convulsiones, cómo deben actuar. Vamos a pausa y regresamos en breve.
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2: Palante Sin Bajera, en línea directa, Edwin Cintrón por WIAC740M, la original. Y hoy tenemos la Sociedad Puertorriqueña de Epilepsia, el vicepresidente ejecutivo, el señor Alex Jamírez. Y tenemos un paciente especial de epilepsia, don Radamés Garay, que también tiene un libro muy importante de bestseller. Y ahora vamos a conocer la historia de este gran ser humano, don Radamés Garay. Con los buenos días nuevamente, don Radamés.
3: Buenos días a todos los que nos escuchan y gracias por la oportunidad que nos da de poder estar aquí en este espacio.
2: Gracias a ustedes por llegar aquí para hablar de este tema y informarle al pueblo, ¿verdad?, relacionado a las personas, ¿verdad?, esta condición de epilepsia, cómo deben actuar en un caso de emergencia. David. David, se fue.
0: Que estoy aquí. Tuve conocimiento de que señor Radamés, ¿verdad?, es paciente de la condición, pero también tengo conocimiento que escribió un libro sobre eso y nos gustaría que nos hable en la mañana de hoy sobre esos temas tan importantes para nuestra audiencia, que siempre está atenta y se puede beneficiar de toda la información tan importante que estamos llevando en la mañana de hoy a través de estos recursos.
2: Y David, que no pase desapercibido, que agradecerle a la honorable gobernadora de Puerto Rico, Jennifer González Colón, por firmar esta ley para el beneficio de muchos niños en las escuelas, ¿verdad? El Departamento de Educación y el trabajo que está haciendo Alex Ramírez como vicepresidente ejecutivo de la Sociedad Puerto Rico de Epilepsia, y a don Radamés Garay, que tiene un libro muy interesante aquí, y de eso nos va a estar hablando ahora don Radamés.
3: Sí, para aquellos que nos están escuchando, cuando yo tenía 6 meses de edad, mi madre me estaba meciendo en una hamaca, es ahí donde yo caigo al piso y recibo un trauma craneal, y 6 meses posterior a ese evento desarrolló la condición de epilepsia. La condición de epilepsia me acompañó como una sombra durante todos los años de mi infancia, mientras yo estudiaba en la escuela elemental, en la escuela superior e incluso en la universidad. Pude estudiar en la universidad tecnólogo radiológico. Cuando terminé de estudiar en la universidad me transporto a Texas, me voy a Texas y allí tengo la oportunidad de conseguir un trabajo como tecnólogo radiológico en una base militar en Texas. Estando trabajando allí por espacio de aproximadamente casi 20 años, de pronto hubo un descontrol en mí donde aparecen las convulsiones nuevamente y llegué a tener 15 convulsiones mensuales. Empezaron a darme 15 convulsiones mensuales y es ahí donde mis patronos deciden darme un retiro médico porque ellos entendían que ya yo no podía ejercer la función para la cual me había preparado. Y yo quiero aprovechar este espacio para decirle a estos padres que nos están escuchando: tú que tienes un niño con la condición de epilepsia, trabaja con él, trabaja con su autoestima. Hazle hazle ver y hazle entender que el cielo es el límite, que sus sueños pueden ser alcanzables en la medida en que tú como padre y en la medida en que él como hijo y como paciente se hace responsable de buscar el tratamiento, de tomarse los medicamentos a tiempo, tal y como el médico los ha prescrito. Y aparte de los medicamentos, la ciencia dice que para aquellas personas que los medicamentos, para aquellas personas que toman medicamentos anticonvulsivos, el 70% puede ser sumamente efectivo y controlar las convulsiones de estos pacientes. No obstante, hay un 30% que aún tomando los medicamentos anticonvulsivos no van a poder, sus convulsiones no van a poder ser controladas. Y ese fue el caso mío, porque yo tenía un tipo de epilepsia que se conoce como un tipo de epilepsia resistente, farmacoresistente a los medicamentos, o epilepsia refractaria. Vuelvo atrás y digo que llego a Puerto Rico después que me dan ese retiro médico y me pongo en las manos de un neurólogo para continuar con el tratamiento que me estaban dando en Texas. Es ahí donde el neurólogo me da un nuevo medicamento que había llegado a Puerto Rico, y meses después me dice: mira, Radamés, dado el caso que los medicamentos no están funcionando y tú todavía sigues convulsando, te voy a sugerir que te sometas a una operación que ha llegado a Puerto Rico y que se conoce como la cirugía del lóbulo temporal derecho. La operación fue un éxito. Y yo no volví más a convulsar. No obstante, 9 meses después de aquella operación, yo caí en una depresión profunda, y es ahí donde yo intento quitarme la vida. Y yo quiero aprovechar este espacio y ser responsable diciendo que para aquellas personas que han demostrado que tienen la condición de epilepsia y que los medicamentos no están funcionando, óyeme, si el médico te ha dicho que tú eres un candidato para someterte a una cirugía de esta naturaleza, pondéralo, evalúalo, sopésalo y sométete a la operación, porque para mí la operación fue un éxito y fue una bendición. Que pasé por el proceso de haberme intentado quitar la vida, eso fue uno de los efectos secundarios que yo pude vivir como parte de haber sido sometido a esta operación. Pero la ciencia médica y la literatura médica sostiene que cuando tú te sometes a una cirugía de esta naturaleza, cosas como esas pueden pasar. Como también puede pasar como cuando tú te sometes a una operación de una rodilla, a una operación del hombro, a una operación de la espalda, y los mismos médicos no te garantizan que vas a tener un 100% de éxito de la operación, sino que cosas pueden pasar. En el caso mío, yo tuve una depresión profunda e intenté quitarme la vida, pero que esto no te prive a ti de someterte a una operación si tu neurólogo y si tu neurocirujano han hecho los estudios contigo y te han demostrado que tú eres un candidato viable para someterte a esta operación. Sométete y no lo postergues.
2: Eso quiere decir que hay recursos y herramientas para los pacientes de epilepsia, David.
0: Sí, quiero mencionar que conozco a Michael Rosado, que también tengo entendido que fue una operación y la experiencia de él ha sido bien positiva también en ese proceso de la epilepsia. Según él me cuenta, pues nunca ha vuelto a convulsar. Y es importante, en el caso de Radamés, mencionar que él mismo nos cuenta que él estuvo en Texas, estuvo bajo tratamiento, y es en Puerto Rico que se le da la opción de la operación, ¿verdad? Cuando a veces el pensamiento es que los mejores tratamientos están fuera de Puerto Rico, pero en el caso de Radamés, hay que reconocer a esos médicos de aquí que hicieron esa operación y lo recomendaron a esa operación, que ha sido de bendición, como él bien explica, para eliminar las convulsiones, que es lo más delicado de esta condición, porque puede ocasionar accidentes que le pueden costar la vida y estamos bien contentos por eso, que tengamos otra experiencia más aquí con nosotros.
2: Y tener un testimonio de un paciente de epilepsia, David. Ahora mismo, pues, él pasó por unas situaciones de que lamentablemente le pasó por su mente, y gracias a Dios que Dios estaba ahí y aparecieron las herramientas y los recursos para él a someterse a una operación. Por eso que yo no estoy de acuerdo. Ahora quieren radical, desviando un poquito el tema, una ley de las personas que quieren, que tienen condiciones catastróficas, para si deciden quitarse, ¿verdad?, la eutanasia. Yo no estoy de acuerdo con eso. Y qué mejor que este testimonio de don Radamés Garay, que ve que hay herramientas, recursos. De esto, el Estado debe proveerle, ¿verdad?, el gobierno, las herramientas a las personas que tienen condiciones catastróficas, para que no le pase por la mente tomar esas decisiones que no son de Dios. Yo, como ser humano y teniendo a Dios en mi corazón, no me gustaría que se firmara una ley como esa aquí en Puerto Rico. Tengo una llamada en línea, vamos a conocer, ¿verdad?, qué nos trae este caballero en la mañana de hoy. Buenos días, ¿con quién hablamos?
6: Juan Sánchez, felicidades a los dos.
2: Sí, buenos días, don Juan Sánchez. ¿Usted representa?
6: A la asociación La Prosti de Ciego.
2: De Ciego. ¿Cuál es tu pregunta para tengo aquí sí, a la Sociedad Puertorriqueña de Epilepsia, a Radamés Garay? Ajá. Y al señor... a Radamés Garay y a Alex Ramírez. ¿Cuál es tu pregunta, don Juan?
6: La pregunta es mía. Mi hija padecía de epilepsia y ella me murió hace 4 años. Que ustedes la conocieron, la vez que estuvimos en la playa, ¿se acuerdan?
2: Sí, señor, correcto.
6: Sí, entonces, pues, la gente dice que yo no creo en eso, que cuando le dan un ataque de epilepsia, lo voy a hacer la pregunta a ellos, que se le aguante, que se trate de que aguantarle la lengua para que no se la trague. ¿Eso es cierto o no?
1: Bueno, aclarando primeramente nuestro más sentido pésame por su pérdida, es un mito. Realmente cuando se escucha a la comunidad decir, mira, la persona se puede tragar la lengua, inclusive escuchábamos ponle una cuchara, ponle un palito en la boca, son mitos. De hecho, las recomendaciones médicas lo que indican es no colocar nada en la boca porque obstruye la posibilidad de que la persona pueda respirar. Inclusive antes se hablaba de colocar un paño.
6: Eso es muy cierto.
1: Y eso es lo que ocasiona es empeorar la situación. En todo caso, ¿verdad? Algo que hacemos es desmitificar, ¿verdad?, ese mito que las personas no continúan esa práctica porque es una práctica equivocada. Sí la escuchábamos, ¿verdad? Crea la impresión, ¿verdad? El mito viene porque crea la impresión de que la persona en una convulsión se puede tragar la lengua, pero fisiológicamente no es posible. Así que no colocar nunca nada que tenga que ver con un palito o una cuchara, ¿verdad? Hay muchas personas que decían un paño para que la persona no se pueda romper los dientes, y todo eso es mito y lo que puede crear es un problema mayor. Así que gracias por su pregunta, ¿verdad? Porque nos permite educar a la audiencia sobre, ¿verdad?, cuáles son los mitos, y así hay muchos otros que nosotros, ¿verdad?, cuando damos las conferencias orientamos a la comunidad para que no continúe con esas prácticas.
2: Don Juan, gracias por su pregunta. Saludos a todas las personas ciegas en Puerto Rico. Gracias por...
6: Gracias. Cuando la hija mía le daba eso, siempre me decía... Déjeme inquieta, déjeme tranquila, que yo vuelvo a la normalidad. Y eso es. Todavía siento la pérdida de ella, que me murió hace 4 años. Cuando estaban en la playa, ella los conoció a ustedes, que yo quiero llamarlos a ustedes.
2: Sí, eso es así. La llevaremos en nuestro corazón. Sabe que estamos para la Asociación de Personas Ciegas en Puerto Rico. Gracias por tu pregunta. Saludos a todos allá. Seguimos ahora con esta conferencia, pues esto es una conferencia de oriental a través de Palante Semana por doble hacer a las personas, a los ciudadanos, para que sepan, ¿verdad?, la condición de epilepsia. Y seguimos con don Radamés Garay.
3: Abordando la pregunta que hizo el caballero, como paciente de epilepsia puedo afirmar que en muchas ocasiones me vienen escenarios donde personas, en su buena voluntad, cuando yo tuve una convulsión, me pusieron una cucharada en la boca con la percepción de que tal vez yo me iba a tragar la lengua. Y lo que hicieron fue lastimarme el paladar superior y lastimarme la lengua. O sea, es un mito, como decía el director, el señor Alex Ramiro.
2: Eso no se debe
3: no
2: hacer.
3: Se debe hacer. Y como paciente no lo recomiendo. Y la literatura no lo recomienda.
2: Sí. Además de eso, usted tiene un libro aquí que es bien importante para las personas que se quieran instruir en este tema tan especial, para que nos hable de él, para que dónde lo pueden conseguir, nos hable de...
3: Sí, el libro se titula Detente y haz un alto en tu vida. Detente y no escuches esos pensamientos que tal vez vienen a tu mente, afloran a tu corazón y tal vez no quieren que ese propósito que Dios ha puesto en su vida se haga realidad. Cuando yo salí de aquella situación donde intenté quitarme la vida, pude escribir este libro para plasmar mis experiencias, llevarle a la gente un mensaje de fe y de esperanza.
2: Para yo poderlo...
3: Sí, y de esperanza de que aún en los momentos más oscuros de la vida, Dios se hace presente.
2: Y en la cámara del Facebook Live de WIAC, para que entonces don Radamés nos diga dónde los pueden conseguir las personas para que se instruya relacionado a este tema tan importante.
3: Ese libro en este momento está disponible en la librería Norberto, tercer nivel de Plaza Las Américas, y también lo pueden conseguir a través de la plataforma de Amazon en formato Kindle, carpeta blanda y carpeta dura, bajo el nombre de Radamés Garay y el título Detente.
2: Para conferencias y charlas en las escuelas o las iglesias o en donde los necesiten, ¿cómo los pueden contactar a ustedes?
3: En el caso mío, me pueden comunicar a través de mi teléfono 787-219-8335, o si no, se pueden comunicar con nosotros a través de la Sociedad Puertorriqueña de Epilepsia.
1: Sí, a la Sociedad Puertorriqueña de Epilepsia con el 787-782-6200, o a través de nuestras redes sociales nos pueden conseguir como Sociedad de Epilepsia.
2: Ahora seguimos con don Radamés Garay hablando de epilepsia. Don Radamés.
3: Sí, una de las cosas que yo quería mencionar es que cuando hablamos de epilepsia es mucho más que ver a un paciente convulsando. Y en el escenario escolar, a veces se da una dinámica cuando el paciente convulsa, y es que cuando el paciente se levanta desorientado. Es importante también tener en consideración esa empatía de parte del personal escolar hacia ese paciente.
2: Por eso es que hay que educar a nuestros jóvenes en las escuelas, de nuestros niños, cómo poder atender y ayudar a un compañero que padece de esta condición. ¿No? Claro.
3: También es importante poder llevar ese conocimiento a los pares, a los niños, para que también esa empatía esté presente y ese paciente no sea objeto de una burla por parte de sus compañeros, simplemente tal vez por no tener
2: que no se preste para un bullying, porque ellos desconocen que es un paciente de epilepsia y que está pasando por estos episodios.
3: De hecho, cuando yo crecía y cuando yo estaba en la escuela elemental, eso era la orden del día. Y yo quiero ser justo. Yo quiero ser justo porque nuestras escuelas se han capacitado. Nosotros como entidad estamos capacitando fuertemente. Amén. A donde nos llaman, donde nos invitan. Tenemos coordinadores sociales por toda la isla. Y nuestros niños y nuestros maestros se han capacitado bastante. Y ya los maestros y ya los niños no ven esta dolencia de la forma en que lo veían antes.
2: Esto es como ahora empiezan las temporadas de huracanes y tormenta, preparación, prevención y educar.
3: Correcto.
2: Educar. Y yo me siento bien contento tenerlo a los dos aquí en la mañana de hoy, para que aquellas personas que nos están escuchando a nivel de Puerto Rico se eduquen, se preparen, ¿verdad? Cómo actuar cuando se encuentren con un casito así de un niñito, un joven o un adulto con epilepsia. Don Jadame.
3: Una de las cosas que es importante también mencionar es los medicamentos. Si el médico te ha prescrito y el médico te ha dicho, tienes que tomarte el medicamento a este horario, a esta hora y de esta forma, por favor, padre, por favor, hijo, por favor, paciente que me está escuchando, tómate los medicamentos. Sé fiel a esa receta, a esa orden y ese tratamiento que el médico te ha dado. Yo, gracias a Dios, pude tener una vida plena. Pude estudiar, me pude independizar, pude vivir solo antes de casarme por 11 años en mi apartamento y hacer muchas cosas que de ordinario tal vez no lo hubiese hecho si no hubiese sido fiel a ese tratamiento tal y como el médico lo indicó.
2: Amén, eso es así. Voy con David porque si no me va a explotar el teléfono por allá. Vamos, David.
0: Sí, no, me gustaría que repita el nombre del libro y qué fue lo que, ¿verdad?, lo motivó. Y que pues pueda decirnos las partes más interesantes del libro, obviamente para que la gente se motive, pero no decirlo completo, para que la gente lo compre y nos cuente sobre eso.
3: Como dije anteriormente, el libro se titula Detente. Mi nombre es Adame Garay y hay partes que son sumamente interesantes en este libro. Cuando yo pasé por aquel momento de inflexión después de la operación, que caí en un proceso de depresión profunda, recuerdo que un domingo por la mañana me estaba yo preparando para ir para la iglesia y como dije anteriormente, yo había atentado contra mi vida por causa de la depresión. Es ahí donde, mientras me estoy preparando por la mañana para ir a la iglesia, me llevo las pastillas que yo tomaba para dormir. Y tomo unos instrumentos y los pongo en una bolsa y me los llevo a la iglesia. Ese día llego al culto, escucho la predicación, participo del servicio, de los cánticos que estaban dando. Y una vez termino el culto a la 1:00 p.m, me dirijo hacia mi automóvil y voy rumbo hacia Bayamón buscando un lugar donde yo pudiera ejecutar aquella acción que ya por sí mi mente estaba planificando. Es ahí donde encuentro un lugar y en efecto cometo aquella acción de atentar contra mi vida. Cuatro horas más tarde es ahí donde mi familia empieza a llamarme porque yo no había llegado a mi casa y mi cuñada le dice a mi esposa, mira, cuando yo salí del culto yo pasé por este lugar y vi este automóvil que se parecía al carro que Radamés me estaba guiando. Vamos para allá a ver si en efecto es él. Es ahí donde mi esposa, mi cuñada y mi hijo deciden montarse en el automóvil y tomar rumbo hacia el lugar donde mi cuñada le había dicho a mi esposa que había visto mi automóvil. Cuando llegan allí, es allí donde ellos se encuentran con este cuerpo ya moribundo y ellos fueron los que tuvieron que lidiar con toda esa realidad que ellos vieron.
2: Eso fue Dios.
3: Y de eso es que trata el libro. Amén. De cómo la misericordia de Dios me sostuvo. Amén. En aquel momento y cómo Dios me acompañó. Y si yo estoy vivo aquí compartiendo con ustedes este testimonio, es porque la gracia de Dios estuvo conmigo en aquel momento y no permitió que yo pereciera. ¿Qué te quiero decir a través de este testimonio? Que si tú estás pasando por alguna situación difícil y adversa en esta mañana, hay un Dios que te ve. Hay un Dios que está presto a acompañarte, no importa cuál sea tu circunstancia. Y no tenemos que hablar solamente de epilepsia. Si estás pasando por un proceso de divorcio, por una pérdida de empleo, por una situación más allá de tu fuerza, porque te diagnosticaron tal vez una enfermedad terminal y eso te movió las zapatas, como dicen por ahí, y estás tambaleando. Óyeme, hay un Dios que está presto a ayudarte. Usted y no dejarte solo.
2: Dijo algo que está pasando diariamente o semanalmente o mensual en común en Puerto Rico. Las personas, ¿verdad?, que situaciones de divorcio, las parejas se dejan, que a veces no buscan ayuda y cometen este atroz de privarle la vida a la dama y privarse la vida también. Están pasando muchos casos en Puerto Rico y hay que tener la presencia de Dios en cada uno de los corazones, ¿verdad? Y educar que hay soluciones, que Dios está ahí para que evitar estas decisiones tan fatales que están sucediendo. Ale, y estoy bien contento con la conferencia, el testimonio de usted, don Radamés, que estamos educando muchas personas que están pasando por situaciones tan difíciles, de trabajo, como usted dice, de divorcios, que eso está bien, está viviendo cada más a menudo en el pueblo de Puerto Rico, tomando estas decisiones fatales.
1: Sí, yo también, ¿verdad? Mirando por el libro, para un ser humano es bien difícil exponer su sensibilidad, ¿verdad? Su vulnerabilidad ante la comunidad, pero Radamés lo hace desde un punto de vista de ayudar a otros, ¿verdad? De que su experiencia, su testimonio de vida sirva para ayudar a otros, de que hay esperanza. Y ese mensaje queremos llevarlo a todas las personas con la condición de epilepsia, sea usted paciente, un familiar, siempre hay oportunidades, siempre hay apoyo, siempre hay ayuda. Sabemos lo duro y lo crudo que es a veces sufrir una condición como la epilepsia, pero sepa que no está solo, que hay ayuda, que está la Sociedad Puertorriqueña de Epilepsia con sus puertas abiertas para brindarle todas las ayudas que ustedes necesitan. Quiero también reconocer, ¿verdad? Hay personas que me han escrito hoy con mucho cariño, reconozco a la licenciada Jessica Guardiola, que ha sido parte, ¿verdad? Y el Consejo Estatal de Deficiencia y Desarrollo. De hecho, la Ley 76 es un proyecto que surge de estudiantes, ¿verdad? De jóvenes líderes que hemos ido trabajando con ellos esa destreza de liderazgo, y ellos han sido los portavoces y quien ha llevado esto. Y hoy celebramos junto con ellos, ¿verdad? Y le mando un saludo a todos ellos, que este logro de esta ley, ¿verdad? Y agradeciendo a la gobernadora de Puerto Rico, se haya podido llevar a cabo, y que hoy es el comienzo, ¿verdad? Este proceso es un comienzo. Todavía vamos a continuar, ¿verdad? Llevando a cabo que esta ley se cumpla y que se creen las condiciones mejores para los niños con la condición de epilepsia y los estudiantes en todo Puerto Rico. Así que, Edwin, agradezco mucho esta oportunidad que nos brindas, ¿verdad? A través de de esta emisora radial, de llevar este mensaje, y a Radamés, que nos acompaña hoy, de traer este testimonio muy esperanzador. Así que quiero, ¿verdad?, dejarlos a ustedes con el mensaje de que no estás solo, busca ayuda con nosotros, tienes las puertas abiertas, entendemos tus necesidades. Siempre llámanos para educar, para orientar. Si usted es maestro, trabajador social de una escuela, enfermero, llámenos, porque esta información es muy importante para usted. Y no tan solo hoy, tal vez hoy usted no tiene algún familiar, un amigo cerca, pero usted no sabe el mañana. Y usted, como profesional, como maestro, como trabajador social, como enfermera, como director escolar, usted tiene que estar preparado para enfrentar esta y otras condiciones. Así que agradezco este espacio que nos han brindado para llevar este mensaje, y cualquier momento nos invitan y volvemos aquí a traer la información.
2: Sí, a Radamés también. Y Dios ha sido bueno en la mañana de hoy, a través de WIAC740M, imparante sin bajera, de poderlos tener aquí a don Radamés con su testimonio. Educar, que es importante. David, nos quedan 3 minutitos. David.
0: Sí, quiero agradecer a los compañeros que han estado dándonos esta información de primera mano. En el caso de Radamés, que lo vivió, lo sigue viviendo, ¿verdad? Y ha sacado una oportunidad a través de ese libro tan importante para las personas que nos escuchan, y el trabajo que se hace en la Sociedad de Epilepsia para todas las personas en Puerto Rico. Están ahí accesibles, y que usen estos recursos porque pueden salvarle la vida a muchas personas. Así que muy agradecido, muchas bendiciones. Y antes que se acabe el programa, quiero por aquí de enviarle pronta recuperación a la esposa de Francisco Falcón, que está en un proceso médico en recuperación. Deseamos que ya pronto, ¿verdad?, pueda...
2: A doña Edwin Rivera.
0: Sí, así que si los escuchan, sabe que deseamos pronta recuperación, y a la familia que estamos ahí con ellos también.
2: Vamos rapidito nuevamente con don Radamés para la información, dónde se consigue el libro, cómo te pueden contactar, y pasamos rapidito, nos quedan un minuto. Dale, don
3: Radamés. Sí, nuevamente, el libro lo pueden conseguir en la librería Norberto, tercer nivel de Plaza Las Américas, o si no, lo pueden conseguir a través de la plataforma de Amazon en formato Kindle, en carpeta, libro de carpeta blanda, o carpeta dura, o si no, lo pueden conseguir a través de mi número telefónico 787-219-8335 o mi correo electrónico radamesus@gmail.com. Dios te bendiga.
1: Y bueno, en mi comentario final, agradecer a toda la audiencia. Pueden también seguirnos a través de nuestras redes sociales, mantenerse informados de nuestros proyectos que llevamos en la Sociedad de Epilepsia junto al Consejo Estatal de Deficiencia en el Desarrollo. Tenemos muchas actividades, queremos que se unan a estos proyectos, que participen. Ustedes pueden levantar su voz. Tenemos unos proyectos ahora muy bonitos en el Capitolio, ahora el próximo 17 de junio, hablando sobre el tema de transportación. Y se está haciendo mucho y queremos hacer más, ¿verdad?, para que la voz de las personas con impedimento y con deficiencia de desarrollo sea escuchada. Así que gracias un millón por darnos esta oportunidad.
2: Gracias a la Sociedad Puertorriqueña de Epilepsia, al vicepresidente ejecutivo Alex Ramírez, a don Radamés Garay. Busquen el libro Detente. Gracias, y le doy gracias a Dios por la oportunidad que nos pudo traer a usted a este programa para seguir educando la prevención, preparación para cómo actuar en una emergencia con nuestros niños, y que el Departamento de Educación y el Gobierno de Puerto Rico se ponga los zapatos muy bien. Y gracias a nuestra gobernadora de Puerto Rico para firmar esta ley, la ley 76 del 2026, que fue el proyecto 425, que pasó Cámara y Senado, se convirtió en ley gracias a la Sociedad Puertorriqueña de Epilepsia de Puerto Rico. Dios los bendiga y gracias a todos.
1: Muchas gracias.
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9: Muy buenos días, aquí como siempre, todos los sábados de 8 y media a 9, en otro programa más de Consulta Legal. Cuente su servidor, el licenciado Luis Tous. Este programa es un programa interactivo. Usted puede participar si quiere. 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Bien, empezamos rapidito, que quiero cubrir varios temas legales que ustedes han llamado para que los pudiéramos desarrollar en el programa de hoy. Me preguntó una dama que llamó de Bayamón, me estaba indicando, licenciado, yo le presté un dinero a una vecina. Mire cómo es esto, le presté un dinero a una vecina y ahora no me ha pagado. ¿Qué puedo hacer para recobrar mi dinero? Yo le pregunté cuánto era el dinero, me indica que está en los $5,000. Mire, quien presta esa cantidad o es la financiera o es un banco o una cooperativa, señores, ustedes no se pongan a prestar dinero, ustedes no son banco, pero vamos, ya sucedió la amistad como siempre y después la amistad se pierde al momento del pago, pero así somos los seres humanos y hay que bregar con lo que hay. Pues ahí la persona tendría derecho a radicar una regla 60. La regla 60 de procedimiento civil de Puerto Rico establece que usted puede radicar una acción de cobro de dinero hasta $15,000. En este tipo de acción usted no necesitaría abogado, usted podría hacerlo por derecho propio, ¿ok? Va al tribunal, al tribunal de Bayamón en este caso, o al tribunal de donde usted viva y pone, le dice, mire, yo quiero hacer una acción de cobro de dinero. Le van a dar un formulario, usted lo llena y ese formulario es una demanda de cobro de dinero al amparo de la regla 60. Puede tener abogado si quiere, puede contratar un abogado para que lo haga el abogado, o una vez usted lo radica por derecho propio, cuando venga el señalamiento de juicio, porque van a emitirle, tiene que tener la dirección postal de la persona para entonces enviarle la citación que el tribunal va a expedir para que venga una vista. Y en esa vista se va a escuchar a la persona demandante que radicó la demanda de cobro de dinero y al demandado. En este tipo de casos, el tribunal lo que va a entender es si realmente hay una deuda y si esa deuda se pagó, ¿ok? El demandado pues tendrá que defenderse y decir, pues mira, no, ella no me prestó dinero, o yo le pagué, o eso estoy, ya habíamos convenido en un plan de pago. Todo ese tipo de cosas es la que va a surgir en esa vista. Una vez el juez escucha las partes, va a dictar sentencia. Una vez dicta la sentencia, esa sentencia se le notificará a las partes. Una vez pasen 30 días, se convierte en final y firme. Y ahí entonces, si la persona no ha pagado, entonces usted radica un procedimiento en el tribunal, que ya ahí yo le diría que necesitaría los servicios del abogado para que empiece una ejecución de sentencia, ¿ok?

¿okay? Y cobrar lo que le deude, que le adeudan de ese dinero. También puede utilizar proyecto de mandamiento y orden para entonces ejecutar vehículos, propiedades inmuebles y todo este tipo de cosas que son bienes con los cuales usted pueda para cobrarse la deuda que le tiene la persona, ¿ok? El tribunal le va a imponer un por ciento, un interés por esa situación, ¿ok? Así es que esa sería la situación y es como único se puede. Si usted no dice que esto es muy complicado para mí, usted contrata a un abogado. Nosotros en la oficina hacemos ese trabajo. Cualquier cosa, usted nos llama y nosotros empezamos ese procedimiento. Es bastante rápido, no es que sea inmediato, pero la regla 60, hacer un procedimiento especial, es bastante rápido. El tribunal va a dar un señalamiento con bastante premura para que entonces tenga su día en corte. 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Bien. Otro de los temas que me estaban preguntando era el siguiente. Mire, licenciado, yo tengo una pensión alimentaria que se me fijó con respecto a mis hijos. Tengo dos hijos, pero ya estos hijos cumplen ahora en el verano la mayoría de edad, que es 21 años. ¿Qué puedo hacer? ¿Qué tengo que hacer para dejar de pagar la pensión alimentaria de menores que me había fijado el tribunal? Pues mire, cuando la persona adquiere la mayoría de edad, cesa el derecho de pensión alimentaria al amparo de la Ley de Sustento de Menores de Puerto Rico. ¿Qué quiere decir esto? Que si la persona que era menor y ahora es mayor, usted puede solicitar, una vez adquiere la mayoría de edad, que se le releve de la pensión. Si no lo hace, esa pensión todavía sigue vigente. Tiene que radicar esa moción, puede contratar un abogado que le radique la moción. Si esa persona que era menor y ahora es mayor, está estudiando, ya sea, obviamente debe ser estudios universitarios o algún estudio de alguna profesión corta, entonces podría solicitar, pero ya tiene que ser la persona que adquirió la mayoría de edad la que le solicite pensión a sus padres. Eso quiere decir que no es que usted va a pagar la pensión usted solo, le va a pedir pensión tanto a mamá como a papá, ¿ok? Ese es una pensión, pero ya no bajo la Ley de Sustento de Menores, que ustedes los que han tenido pensión saben que no le consideran ningún tipo de gasto, ¿ok? Por eso es que las pensiones alimentarias de menores son tan duras, porque a la persona que se le va a fijar la pensión no le toman sus gastos de vida en consideración. ¿Y qué es lo que pasa? Que si a mí no me toman los gastos de vida en consideración, pues el monto de la pensión yo no lo tengo, porque yo tengo ya unas obligaciones, yo pago carro, hipoteca, compra, todo este tipo de cosas, y eso no se me está tomando en consideración. Por tanto, ¿qué pasa? Que al momento en que se me fija la pensión, va a ser una pensión alta, porque no tiene esos gastos en consideración, y cuando me la imponen, tengo un problema porque ya yo tenía unos gastos que he adquirido, que son los gastos de vida, y ahí es que la persona tiene el problema de que prácticamente no puede vivir porque sus obligaciones están asfixiándolo. Ese es el problema de la Ley de Sustento de Menores. Pónganlo como me lo pongan, esa es la realidad, ¿ok? Y deben tener bien claro que bajo la Ley de Sustento de Menores de Puerto Rico, tanto papá como mamá paga pensión. Esto yo lo veo hasta en los anuncios del Departamento de la Familia. Son de anuncios donde se ve como si solamente el no custodio, el que no tiene la custodia,

0: el que pagará la pensión. Sí, se paga la pensión físicamente. ¿Por qué? Porque yo no soy el que tengo los niños ante mí. Pero el que tiene la custodia también paga pensión, porque en el procedimiento se le fija una pensión también. Lo que pasa es que yo no me voy a hacer un cheque yo mismo, ¿ok? Esa es la situación. Pero el custodio también paga. Eso es algo que en el sistema no se ve, no sé, y en los anuncios del Departamento de la Familia tampoco se ve. Ambos tienen la obligación, papá y mamá tienen la obligación de mantener sus hijos, ¿ok? El problema es que hay una pensión que se paga físicamente y la otra no. Entonces yo siempre veo esto y el concepto que yo veo es que la pensión que por lo regular papá no es el custodio en Puerto Rico, aunque hay custodia compartida, pero papá por lo regular es el que no tiene la custodia física de los menores. ¿Qué pasa? Que yo oigo mucho, y esto se oía más antes de que empezara la custodia compartida, es que lo que da papá no da para mantener a los menores. ¡Ey! Lo que pasa es que papá no es el único que sustenta a los menores. Mamá también sustenta a los menores, porque mamá también va a pagar pensión alimentaria. Y déjeme decirle que si mamá no trabaja, se le imputa un salario mínimo federal de 40 horas, ¿ok? A 10.50 la hora, que son alrededor de $1,600 mensuales. Así es que ya no me vengan con ese cuentito. La realidad es así, señores. Y esto tiene que ser justo para todo el mundo, ¿ok? Antes, en Puerto Rico, antes del advenimiento de la ley de sustento de menores, era código civil nada más, alimento entre parientes, y se daba la obligación alimentaria a base de la capacidad económica que tenían los padres. Pues lamentablemente, si yo utilizo las deudas, y como pasa siempre, unos listos traen el cambio. Y era que muchos entonces se cogían préstamos, se obligaban para que entonces su capacidad económica se disminuyera. Y entonces, como siempre, pagan justos por pecadores, ¿ok? Esa es la realidad. Entonces, ese tipo de conducta trajo como consecuencia que el sistema tuvo que entonces crear la ley de sustento de menores para que esas personas que estaban evadiendo el pago de una pensión justa se vieran entonces con la situación de hacer una ley de sustento de menores donde no se le considere nada al no custodio, no se le considera nada igual que al custodio al momento de fijar la pensión. Pero no se considera, señores, y ahí es que viene el problema. Hay un chistecito que yo lo veo siempre, cada rato, que es el cuando dicen, es que un juez me dijo que yo tenía que vivir con $615 al mes. La ley de sustento de menores dice que a la persona no se le podrá fijar una pensión que lo deje con menos de $615 al mes. Y en algunos casos se permite, pero ya ahí entonces el juez tendría que autorizar ir por encima de lo que sería la cantidad de $615 que usted se quedaría como ingresos para vivir. Yo quisiera que me dijeran quién vive con $615 al mes. Eso no vive nadie en Puerto Rico, ¿ok? Primero, las rentas, las hipotecas están por las nubes, ¿ok? Usted ya no consigue un apartamentito de una habitación con un bañito, vale $615 al mes. Esa es la realidad. O sea, sí que hay que tener en mente eso, pero por eso es que la natalidad ha bajado sustancialmente en el mundo, porque los costos de vida han aumentado en todo el mundo, señores, ¿ok? Y ahí viene la situación de por qué la natalidad ha bajado tanto. Y porque el que le dan aprende, miren, todos esos muchachos que vivieron, que nacieron en la década del 90, vieron las luchas de sus padres en los tribunales y la situación de sus padres por las pensiones alimentarias. sea, la gente, pues, cuando chiquitito no se dará cuenta, pero ya después que van creciendo, se dan cuenta y ven la situación, se dieron cuenta cómo sus padres estuvieron peleándose en los tribunales por una pensión y cómo uno se empobrecía y vivía pues el día a día y radicándose mociones de desacato por incumplimiento de pensión y todo ese tipo de cosas. Y eso lamentablemente, señores, caló en nuestras generaciones posteriores. ¿Y qué pasó? Que entonces ahora los jóvenes lo que prefieren es pasear un perro por ahí por la calle que es tener un hijo y sacarlo a pasear. Esa es una realidad. La natalidad está en el piso, señores. Ya la gente joven no quiere tener hijos. Son muy pocos los que están en disposición de tener 2 y 3 hijos, ¿ok? Eso es una realidad. Ha bajado sustancialmente la natalidad en Puerto Rico y en el mundo entero. Ahora mismo nosotros somos un país de gente vieja, ¿ok? Las generaciones posteriores no son lo suficientemente para el cambio, para que haya una situación donde la población, la sociedad se vaya regenerando. No, aquí de 50 años en adelante, señores, somos más. Yo le diría que estamos casi en el 60% de la población en Puerto Rico tiene 50 años o más. Y eso ya es una población envejecida. O sea, y no tenemos ese joven que va a suplantar y que va a crear economía, ingresos, riqueza. Ya no hay muchos para ese fin en específico. La vida, nuestra biología es así, usted nace, crece, envejece y muere. Pero hay otros que vienen detrás para que esa biología se vaya dando. Y usted es suplantado por otro que va a venir a trabajar y hacer lo que usted hacía. Eso es biología, señores. Pero si ese patrón se altera, entonces vienen los problemas que estamos teniendo hoy día, que tenemos más viejos que jóvenes. Y eso trae unos problemas socioeconómicos enormes, que los estamos viendo y los vamos a ver bien acrecentados. Mire, de aquí a 5 años, en la isla vamos a tener unos problemas enormes de cómo vamos a bregar con la población envejecida. Porque no va a haber gente para dar los servicios a esa población envejecida. No van a haber médicos para darle servicio a esa población envejecida, porque eso es otro de los factores. La gente joven ya no quiere estudiar medicina. Señores, estudiar medicina es tener 13 años de su vida joven metido estudiando en una biblioteca, en un hospital, en una facilidad universitaria, para entonces salir a trabajar, brindar servicios médicos y entonces estar escuchando a políticos por ahí diciendo que quieren traer la medicina socializada, que es nada más y nada menos que los médicos trabajen para el Estado y que el Estado sea el que le ponga el precio de lo que van a recibir a cambio de sus funciones. Nadie invierte 13 años de su vida como mínimo quemándose las pestañas para que un burócrata, un politiquito, venga y diga, pues a ti te voy a pagar 70,000 pesos al año. Mire, eso se lo gana por ahí cualquier bobo, influencer, rapero, esto y lo otro, haciendo 2 o 3 boberías. Esa es la realidad, señores. Tenemos que ver las cosas en su justa perspectiva. Y no podemos estar pensando en pajaritos preñados. O sea, tenemos que ver cómo es la vida. Yo no voy a estar 13 años de mi vida como mínimo estudiando, pero estudiando de verdad, porque para ser médico y médico especialista en Puerto Rico, usted tiene que quemarse el cerebro, ¿ok? Tiene que estudiar de verdad, eso no es un guameo estúpido. O sea, usted tiene que estudiar de verdad para que entonces venga un político que se está metiendo chavo hasta más no poder y entonces le diga a usted que usted va a ganar 70,000 pesos al año. Señores, eso es una loquera. O sea, pues eso no ha dado resultado. España tiene una medicina socializada y los médicos trabajan 4 horas en el sistema público. Y los otros restantes del tiempo, usted tiene que ir a las oficinas de ellos y pagarle en euros. Así que no se resuelve nada, se crea un sistema sobre otro. Y lo que hace es que nadie quiera ser médico. Pues mira, yo no estudio medicina porque para ser un empleado del gobierno y que me decidan lo que me voy a ganar, que las aseguradoras me pagan poco, pero tengo la obligación de que puedo coger un montón de pacientes y aumentar mi negocio. Pues esa es la situación, señores. Y muchos de los problemas también son las aseguradoras, que pagan muy poco a los médicos y nadie está en disposición de regalar sus servicios. Porque el electricista, el plomero, el albañil que le hace trabajo a usted, no le regala su trabajo. Bastante caro que le cobre un electricista y un plomero por ir a su casa a repararle algo, ¿verdad que sí? El mecánico, ¿ok? El ojalatero, vaya a pintar un carro a ver cuánto le cobran por pintarle un carro. Entonces queremos que gente que tuvieron que estudiar una vida, no 2 años, porque yo voy y cojo un curso de 2 años y medio y me hago mecánico, pero entonces voy a cobrar a 100 pesos la hora con un estudio de 2 años y medio. Es la proporción, señores, es lo que tenemos que ver. Los médicos son los que nos pueden ayudar a que nuestra calidad de vida, una vez envejecemos, podamos tenerla. Si no tenemos médicos, pues impiense lo que va a pasar. Pero esa es la situación. 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Podemos entonces hablar de todos los temas. Bien, otro de los temas que me estaban preguntando esta semana era el siguiente. Mire, licenciado, yo tengo una situación, es que yo tengo una propiedad y no sé qué hacer con ella. ¿Por qué? Porque yo es un solar que tiene en un pueblo de la isla, lejano de donde él vive, lo heredó y me dice, tengo problemas porque el municipio me está haciendo reclamos de que tengo que mantener una limpieza porque hay una estructura y esa estructura ellos alegan que se puede convertir en un estorbo público. Déjeme decirle que sí, bajo la ley de estorbo público en Puerto Rico, el municipio puede hasta usted penalizarlo dándole multas de sobre $5,000 si usted no mantiene la propiedad al día, ¿ok? También puede poner la propiedad en venta, ¿ok? Así es que hay que tener muchísimo cuidado cuando se tienen este propiedades baldías, que ustedes, esas son las casas que usted ve y solares donde hay estructuras que los tienen, que parece una maleza, un bosque. El municipio puede empezar un procedimiento de estorbo público y usted se vería lesionado porque el municipio entonces va a hacer las labores de limpieza. Una vez el municipio hace la labor de limpieza, le va a facturar y esa factura se le va a poner, se le anota en el registro de la propiedad a esa propiedad. Eso quiere decir que cuando usted venda esa propiedad o el municipio la venda, se va a restar la multa de los $5,000 que le pusieron, le van a restar lo que el municipio le facture por limpiar el solar o la propiedad. Todo eso se lo van a restar. Inclusive el municipio podría expropiar la propiedad. Si entiende que hay un fin público para esa propiedad, le podría expropiar, que sería lo mejor que le pudiera pasar, ¿ok? Porque si le expropian la propiedad, entonces el municipio tendría que pagar el justo valor de la propiedad. ¿Y cómo se hace eso? Mediante tasaciones. El municipio va a tasar y por lo regular el Estado siempre tasa 25% menos del valor real de la propiedad. Esa es la realidad, vamos. Usted lo que tiene que hacer es contratar un tasador y usted cuestiona el valor, porque no puede cuestionar que le estén expropiando. Usted puede cuestionar el valor de la expropiación, pero no el acto de expropiar, ¿ok? por tal razón, porque la ley no lo permite. La ley lo que permite es que usted cuestione el valor, ¿ok? Para que entonces usted reciba el justo valor por lo que es su propiedad, porque la Constitución así lo establece. Siendo eso así, usted, si eso pasa, usted va a cuestionar el valor utilizando un peritaje que son tasadores que van a establecer y decir, mira, no, los 100,000 que tú dices que vale este solar no es correcto, esto vale 150,000. Si el tribunal determina que son 150,000 y no 100 el valor de la propiedad, entonces el gobierno o el municipio tendría que poner los $50,000 restantes para que usted lo reciba, ¿ok? Ese es el juego, así es esto en lo que es este tipo de caso de expropiación. Son salas especializadas del Tribunal General de Justicia que ven los casos de expropiaciones. Así es que usted tendría la situación de poder entonces cuestionar el monto de la expropiación que le estén haciendo. ¿Ok? 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Así es que sin miedo, esta es la situación. Invitamos a toda a los jóvenes que nos escuchan en consulta legal que pueden solicitar los servicios. Nosotros no tenemos ningún tipo de reparo, porque hay muchas veces que los jóvenes dicen que hay abogados así ya maduros, a lo mejor no me comprenden. Mire, yo tengo una mente más joven que la de ustedes a veces. ¿Por qué? Porque uno está abierto al cambio, uno está abierto a todo, y el derecho va modificándose. El Código Civil nuevo fue producto de las modificaciones que se dieron por el tiempo. Así es que eso es parte de la situación y lo tienen que ver de esa manera. Así es que todos los que necesiten servicios legales, se les va a brindar el servicio que necesitan. Bien, otro de los temas que me estaban haciendo una pregunta esta semana, y por eso lo traemos hoy, porque es la más de interesante, me estaban preguntando, licenciado, yo quisiera ver si en el registro de la propiedad puedo registrar una propiedad que no tiene registración. Mire, aunque usted no lo crea, en Puerto Rico hay propiedades que no están en el registro de la propiedad, ¿ok? Ahí usted podría verla, ver si fue que eso, mucha gente, y eso pasó aquí con María, señores, que vinieron, compraron, o sea, tenían casas y todo, pero no habían segregado ese lote en específico, y lo que existía era la finca matriz, la finca original de donde surgió ese lote. Habría que llevar un expediente de dominio, en muchos de los casos, al tribunal para que el tribunal ordene la registración de esa propiedad. Es un procedimiento que es bastante largo, que lo explicaremos el próximo sábado, porque ya estamos a punto de terminar el programa, pero será un procedimiento que vamos a explicarles el próximo sábado sobre la solicitud de expediente de dominio. Bien, hemos llegado al final del programa, no queremos despedirnos sin antes invitarlos para que estén el próximo sábado en otro programa más de consulta legal con su servidor, el licenciado Luis Tous. Que pasen un buen fin de semana todos.
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2: Muy buenos días tengan todos los que nos sintonizan en esta preciosa mañana. Le damos la gloria a nuestro Padre Celestial que nos permite llevar su palabra en este hermoso día que nos ha regalado. Este es el programa radial de las Iglesias de Cristo, Palabras de Vida Eterna. Les habla su hermano y amigo Jorge Luis Ginés López, diácono y predicador de la Iglesia de Cristo en la urbanización Alturas de Flamboyán en el municipio de Bayamón, deseándoles que la misericordia del Dios Todopoderoso abunde en cada hogar. Agradecemos su sintonía en este día para escuchar Palabra de Dios y esperando que sea de bendición para todos ustedes. Si desea comunicarse con nosotros, puede hacerlo a los siguientes teléfonos: 939-431-0143, 939-431-0143, o al 787-232-2782, 787-232-2782. Puede escribirnos al correo electrónico vidaenelcielo@yahoo.com. Estamos para servirles. En la mañana de hoy nos estará exponiendo la palabra de nuestro Dios el hermano Fausto Piña, predicador de la Iglesia de Cristo que se reúne en la República Dominicana. Hermano, adelante con su mensaje y que el Señor le guíe.
3: Que Él le bendiga ricamente, que siempre esté con usted. Bueno, hay tantos temas de hablar que el hombre, por más que ha querido presentarse como bueno, como sano, como desinteresado, como que no es así. La vida es como un poco difícil de entenderla, porque sabemos lo que es lo bueno, pero no hacemos lo bueno. Y uno podría decir que posiblemente el hombre tenga razón, o decimos que el hombre está equivocado, entre otras cosas más que uno puede plantear. El hombre está equivocado, el hombre está errado, cada quien está errado, yo estoy errado, el otro está errado. Pero la verdad es que el mundo está para indicar que el ser humano está frustrado, se frustra por las diferentes situaciones en que el hombre pasa, que el hombre vive. Es por eso que hablar y hablar y hablar no resuelve el problema. Decir que el hombre es pecador es bueno, excelente. Decir que unos están salvos y otros están perdidos también luce algo excelente. Es decir, verdadero. El problema está en eso. El problema está en que cada quien tiene una idea, un concepto, una opinión que le dice, según la persona, cómo está. ¿Y cómo está el ser humano? Todos decimos, el otro es malo, el otro es perverso, el otro está perdido, el otro no tiene la razón. Pero al final terminamos en el mismo asunto. Usted siempre cree que el otro está equivocado, que el otro está errado, que el que está bien es usted, que el que merece ser salvo es usted, que el que tiene la obra de salvación es usted, que el que ha hecho lo mejor es usted. Es decir, el ser humano está viviendo una gran equivocación. Y entonces uno se pregunta, ¿de dónde viene eso? Bueno, es que Satanás existe. Y como él existe, él lo que hace es poner al hombre contra el hombre. Una de las cosas que el hombre ha hecho, por obra de Satanás, es el hombre contra la mujer contra el hombre. Culpables de todo lo que hay, la juventud, no los jóvenes. digo, no los ancianos, no los mayores. Culpable, la juventud. Y las jóvenes dicen que las personas mayores son los culpables, los responsables. Y yo comparto esa idea. Si la sociedad está mala, si el mundo anda pervertido, no son los jóvenes los culpables. No, es una falta de responsabilidad decir eso. Los responsables son los que hemos criado hijos. La juventud de hoy es producto de aquellos que tengo más de 60 años de edad o más de 50 años de edad. No es producto de sí misma. Es ese resultado de lo que las generaciones anteriores le han dejado y le han formado. Es decir, si los jóvenes hoy andan mal, es por culpa de la generación que le trajo y que le tenía que educar, y esa fue la generación que falló. Ahora, a ellos les tocará entonces tener su próxima generación, y ellos tendrán que formar esa próxima generación. Así es que, siendo responsable, no nos echemos la culpa unos a los otros, porque al final cada quien dirá, el otro es el culpable. En el mundo religioso, dentro del contexto de las iglesias, también sucede lo mismo. ¿Quién es el culpable que haya tantas iglesias? La gente dice una vez, los demás. Es decir, que se echa culpa a los demás. Usted no echa culpas a sí mismo. Y entonces usted tiene que preguntarse, ¿por qué son los demás siempre los culpables? ¿Por qué son los demás siempre los que tienen el error? ¿Acaso no debemos hacer nuestra misión, es decir, un análisis interno para decir dónde está la culpabilidad y quién realmente la tiene, comenzando por sí mismo? Cuando hay dificultades, siempre uno dice que el otro tiene, el compañero de trabajo, el vecino, el compañero de partido, el miembro de la iglesia. Es decir, siempre el otro es el culpable. Y los cristianos dicen, Satanás es el culpable. Pero Satanás sí tiene culpabilidad. Pero el hombre se debe utilizar de él. Cuando Eva pecó, no solamente Satanás fue el culpable. Eva también pecó. Ella también es culpable. Adán también es culpable. Entonces, hay tres culpables ahí. Satanás, que tentó a la mujer y le engañó para que ella comiera. Ella, que sabía el mandamiento que Dios había dicho, que no coma de ese fruto, de ese árbol prohibido. Y Adán, que sabía que el mandamiento le dio a él directamente, y que él sabía que Eva fue creada después de él. Es decir, que tenía mayor responsabilidad en ese sentido. Por lo tanto, la responsabilidad de Eva, Adán y Satanás era compartida. Dios justo castigó, sancionó a Satanás, sancionó a la serpiente, sancionó a Eva y también a Adán. ¿Y qué ha pasado con la humanidad entera, que todos nosotros hemos pecado? A veces, cuando se habla de la historia del hombre en cuanto al pecado, se habla de que Eva y Adán fueron culpables. Pero ¿cómo culpa usted a Adán y a Eva cuando también usted ha hecho lo mismo? ¿O cómo lo culpo yo a ellos cuando yo también he hecho lo mismo? Es decir, todos somos pecadores. Si el hombre entendiera eso, dejaría de culpar a otros. Dejaría de estar buscando cómo afectar a otros. Pero en la lucha que existe hoy en día del hombre contra el hombre buscando sus intereses, el hombre buscando su superioridad, el hombre quiere ser reconocido, el hombre culpa al otro. Cualquier cosa que usted haga, el contrario suyo, o el que está en competencia, va a exagerar lo que usted haya hecho. ¿Para qué? Para demostrar que usted es el peor de los peores. Y entonces él es el correcto, el santo, el justo, el bueno. Eso ha traído al hombre a la condición en que estamos. Estamos en situación pecaminosa y crítica. Para los que están pensando que van a vivir en el cielo con Cristo, es necesario que piensen con cordura, con conciencia, con rectitud, cómo creer en Dios y cómo obedecer a Dios. Porque sin duda, la situación que está el hombre es caótica. Es caótica. Es triste. Es lamentable. El hombre en el pecado se ha corrompido en todo sentido. En sus pensamientos, en sus sentimientos y emociones, en sus obras o actos que hace. Es decir, en todo sentido, el hombre se ha dañado. Y Jesucristo, el Hijo de Dios, vino al mundo para salvar al hombre. Y expresó que el Hijo del Hombre vino a buscar y a salvar lo que se había perdido. Es decir, vino a salvarlo a usted y a mí. Porque los perdidos son otros, son usted y yo. Y él vino a salvarnos a usted y a mí. No pensemos en lo demás, sino piensen en usted y piensen en mí. Y él vino a salvarnos a nosotros de la contaminación, de la inmundicia, del pecado, de la incredulidad, de Satanás. Pero el hombre necesita aceptar a ese Cristo. No solamente aceptarlo desde el punto de vista de ver y creer en el sacrificio hecho por él en la cruz. Porque ahí vemos cuánto él sufrió, cuánto él padeció por nosotros, por nuestra culpa, porque hemos pecado, porque hemos sido incrédulos. Y él vino y murió por nosotros. Y lo miramos a él en la cruz, sufriendo la cruz allí, el dolor, la angustia, el rechazo, las burlas y todo lo que le aconteció a él allí, que en todo aspecto fue sufrimiento, dolor extremo, y más que todo por ser él inocente, santo, justo, perfecto. Mas aún así, él tuvo que entregarse a morir por nosotros. Pero no miremos solamente ese acto de sufrimiento para pagar la deuda del pecado nuestro, para rescatarnos, para redimirnos, sino que veamos en ese acto de Cristo nuestra culpabilidad. Todos somos culpables. El amor de Dios, al ver la impotencia del hombre, al ver que el hombre había caído en lo que hemos llamado la imperfección, producto a varias causas, Dios Padre envió a Jesucristo para que Él padeciera, para que Él sufriera y pudiera perdonarnos y salvarnos del castigo eterno. Entonces, mirando bien, el hombre tiene que reconocer que no solamente es mirar que Cristo padeció, sino ver que fuimos culpables de que Él padeciera, de que Él padeciera. Y que el hombre hoy, por causa del pecado, el hombre ha continuado. Aún los religiosos, aún los que profesamos la fe en Cristo, por más que luchamos, aún no hemos llegado a la perfección. Ni llegaremos. Con un mundo tan imperfecto, con tantas injusticias, con tantas cosas paganas, con tantos errores, llamémoslo en sentido general, con tantos pecados, es difícil para el hombre llegar a la perfección. Y usted diría, ¿y por qué? Porque el hombre es malo. El hombre es malo. Y digo que es malo, sin excepción. No hay un solo hombre que pise la tierra que sea bueno. No lo hay. Si usted cree que hay un perfecto, uno que sea bueno, me gustaría conocerlo. Pero ahí mismo contradice la palabra de Dios. El mismo Jesucristo dijo, cuando el hombre rico le dice a él, maestro bueno, él le dice, ¿por qué me llamas bueno? Bueno, solamente Dios. Oiga bien, solamente Dios. Y lo dejó claro Jesús. bueno solamente es Dios. Así es que todo eso de que fulano es bueno, pero es bueno, es mentira. Es falso. No hay seres humanos buenos. Luchamos contra el pecado, luchamos contra la maldad. Pero lo más triste del mundo es cuando el hombre se goza de la maldad que le han hecho al otro, del sufrimiento del otro, del fracaso del otro. O cuando el hombre se presta para dañar a otros moralmente, espiritualmente, físicamente o de cualquier manera. El hombre no es bueno. En toda acción del hombre tú tienes que analizar. Analizar cuál es el pensamiento de la persona, cuál es la intención de la persona. Porque aunque luzca bonito y bueno, en el fondo no lo es. No estoy diciendo en todos los casos, pero sí en todas las personas. ¿Y por qué digo no todos los casos? Porque hay momentos en que un hombre puede actuar correctamente. Una mujer puede actuar correctamente. Hay momentos en que actuamos correctamente. Pero no siempre actuamos correctamente. Nadie lo hace. Entonces, ahí viene entonces el que no sabemos cuándo alguien actúa dentro de lo que es lo correcto, lo bueno, lo sano, lo puro, y cuando actúa con otras intenciones perversas, intenciones impuras que destruyen al hombre. El apóstol Pablo escribió a los romanos diciendo lo que había en aquellos tiempos antes de él vivir, pero también en los tiempos de él. Porque él cita los salmos y vamos a encontrar esto mismo en el libro de Isaías y otras partes más. ¿Pero qué es el apóstol Pablo? Oiga bien, amigo radio oyente. ¿Qué pues? ¿Somos nosotros mejores que ellos? En ninguna manera. Pues ya hemos acusado a judíos y a gentiles que todos están bajo pecado. Como está escrito, no hay justo ni aun uno. No hay quien entienda, no hay quien busque a Dios. Todos se desviaron, a unas hicieron inútiles. No hay quien haga lo bueno. Oiga bien, no hay quien haga lo bueno. No hay ni siquiera uno. ¿Entendió lo que dice ahí? No hay quien haga lo bueno. No hay ni siquiera uno. Entiendo de esta manera. No hay personas que actúen siempre haciendo lo bueno. A veces actúan haciendo lo malo. Contra aquel infeliz. Contra aquel infeliz. Es decir, contra aquella persona que no tiene el poder que tiene el otro. Y ahí es donde el hombre cae entonces en hacer la maldad. Es difícil que el débil haga daño al fuerte, pero es fácil que el fuerte haga daño al débil. Es decir, el hombre se aprovecha de aquellos más débiles. Y entonces ejerce el poder, la fuerza psicológica o cualquiera que fuere. De ahí que vemos entonces una sociedad corrompida. Cuando el hombre que cree tener el poder, ¿cómo destruye al otro? ¿Cómo lo afecta al otro? Y no es un asunto por decirlo. Es que el hombre se ha llevado de hacer el mal y de sacar ventajas con el mal. Repito este versículo. Todos se desviaron. Aún hicieron inútiles. No hay quien haga lo bueno. No hay ni siquiera uno. Y sigue diciendo. Sepulcro abierto es su garganta. Con su lengua engañan. Veo de áspides hay debajo de sus labios. Su boca está llena de maldición y de amargura. Sus pies se apresuran para derramar sangre. Quebrante desventura hay en sus caminos. Y no conocieron camino de paz. No hay temor de Dios delante de sus ojos. Eso está pasando en el mundo hoy. ¿Sabe que no hay bueno ni un solo? No importa los honores y las placas y la gente diga, el fulano es excelente persona, es bueno, es esto, es aquello. No hay ni siquiera un solo que sea bueno. Con razón Jesús no se fiaba de los hombres, porque él sabía lo que había en el hombre. Lo que hay en el hombre y lo que hay en el hombre no es bueno. Y note que usted es hombre y yo también. Cuando hablo hombre me refiero a seres humanos. No hay ni siquiera uno. Cada persona anda buscando su propio beneficio. No siempre. Hay muchas personas que están tratando de ser buenos, pero al final también se encuentran maldad en ellos. Estando en Jerusalén en la fiesta de la Pascua, muchos creyeron en su nombre, vieron las señales que hacía. Pero Jesús mismo no se fiaba de ellos, porque conocía a todos. Y no tenía necesidad de que nadie le diese testimonio del hombre, pues él sabía lo que había en el hombre. Él sabía lo que había en el hombre. No hay bueno ni un solo. Bueno solo es Dios. Él sabía lo que había en el hombre. Solo la misericordia de Dios puede ser posible la salvación del hombre. Solo el amor de Dios puede ser posible que enviara a Jesucristo para que muriera y para perdonar nuestros pecados. Solo la paciencia de Dios es capaz de esperar que el hombre llegue al arrepentimiento, a la conversión, al entendimiento de creer y convertirse, bautizarse para ser salvo. Solo la bondad de Dios es posible para hacerlo todo en beneficio del hombre. El hombre no lo es. No lo somos. Ni que, aunque usted vaya a una iglesia, y aunque a usted le den honores en la iglesia, y aunque usted lo exalte en la iglesia que usted vaya, no se crea que usted es bueno. Usted sabe perfectamente que ha actuado mal muchas veces. Leyendo la palabra de Dios allá en Hebreos, dice sobre que Dios en el antiguo pacto o testamento al pueblo de Israel les perdonaba los pecados producto de la ignorancia. Oiga bien esto, los sacrificios que se hacían abarcaban para solucionar el problema de los pecados producto de la ignorancia. Y algo parecido se nos ha dejado, se nos ha dicho en la actualidad. Los sacerdotes del judaísmo entraban al lugar santo para ofrecer por los pecados de ellos y por los pecados del pueblo, pero no por todos los pecados. Hebreos capítulo 9, versículo 7, dice, pero en la segunda parte, solo el sacerdote una vez al año, no sin sangre, la cual ofrece por sí mismo y por los pecados de ignorancia del pueblo. Esto, cuando leo esto, me pregunto, ¿puede el hombre salvarse? Sí. Sí. Mediante la fe en Jesucristo, porque Dios, en su misericordia, puede perdonarnos. Pero no es que Dios va a perdonar todos los pecados. Y ahí está el problema. Es que, así como el sacerdote entraba al lugar santísimo con la sangre de animales para ofrecer por los pecados de él, y por los pecados de ignorancia del pueblo. Esto sí mete miedo. Cuando usted peca por maldad, cuando usted peca conscientemente y voluntariamente, no hay perdón de pecados. Y esto sí mete miedo. Porque muchas personas actúan mal sabiendo que están actuando mal. Pero no solamente sabiendo, pudiendo no hacerlo. Pero no solamente pudieron hacerlo, sino que sabiendo que está mal y pudieron hacerlo, lo hacen por maldad. Por maldad, simplemente. Por demostrar que ellos son. Por perversión. Y entonces, si los sacrificios eran llevados para que los pecados de la ignorancia del pueblo fuesen pasados por alto, ahora tengo que preguntarnos, ¿qué acontece con nosotros? ¿Qué pasa cuando el hombre peca? Hebreos 10, 26 y 27 dice, porque si pecaremos voluntariamente después de haber sido el conocimiento de la verdad, ya no queda más sacrificio por los pecados, sino una horrenda expectación de juicio y del buen fuego que adoran los adversarios. Es decir, cuando se peca voluntariamente teniendo el conocimiento, ya no hay más sacrificio por los pecados. Lo que le queda es una horrenda expectación de juicio. Lo que quiere decir, no peca involuntariamente, no peca por ignorancia. Y cuando nosotros los cristianos hablamos atacándonos unos a otros, haciendo daños unos a otros, destruyendo los creyentes, tengamos cuidados con eso, porque eso puede ser voluntariamente y tener el conocimiento de la verdad. Por eso es importante que usted respete las iglesias. Esa iglesia que está allí, a la que usted no va, que es otra iglesia, respétela. Tenga cuidado con lo que dice de esas iglesias. La guerra que hay entre los cristianos, los creyentes, es muy grande e incorrecta. Los cristianos tenemos que amarnos, orar unos por los otros. Pero en esa guerra tú me dices y yo te digo, no, los cristianos no. Cristo nunca lo hizo, a pesar de que lo buscaban. Solamente respondía, explicaban la verdad, pero no andaba contendiendo, no andaba peleándose. No, eso es impío. Eso es de personas no cristianas. Dejemos al mundo. El mundo puede hacer todo lo que quiera hacer porque está sin Dios. Ignora la palabra del Señor, ignora a Dios y hasta niega a Dios. Pero los que estamos en Cristo debemos tomar el camino de la fe, el camino de la obediencia para hacer la voluntad de Dios. Rogamos a Dios que tenga misericordia de nosotros, que nos dé en su bondad y por su amor la oportunidad de salvación en Cristo. Y nosotros aprovechemos esa justicia de Dios, esa actitud de amor de Dios hacia nosotros y su paciencia para convertirnos, para arrepentirnos, para buscar la salvación en Cristo y transformar nuestras vidas en una vida mejor, una vida que glorifique realmente a nuestro Dios. Que Dios nos bendiga y nos dé sabiduría ante esta situación difícil en que el hombre está. Recuerde, aunque somos pecadores, Dios nos ama y quiere perdonarnos y salvarnos.
2: Muchas gracias, hermano, por el tema. Si usted desea comunicarse con nosotros para conocer la Iglesia de Cristo más cercana o que pueda visitarnos, repito los números de teléfono. 939-431-0143 o el 787-232-2782. Si tiene alguna duda, puede escribirnos al correo electrónico vidaenelcielo@yahoo.com. También nos puede visitar en el local de la iglesia, en la avenida Teniente Martínez, número 1, en Alturas de Flamboyán, en Bayamón, al lado de la escuela Inés Mendoza. Serán todos bienvenidos. Que la paz, la gracia y el amor del Señor abunde en cada uno de los oyentes. Que pasen todos un hermoso y bendecido día.
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1: Así es, más cerca de nosotros. Muchísimas gracias por tu sintonía. Son las 10 y 3 de la mañana y durante esta hora te traemos un excelente repertorio musical. Te habla Giancarlo. Y la primera canción que vas a escuchar en esta hora te la interpreta Luis Fonsi y se titula Imagíname sin ti.

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3: Oye, 10 y 13 de la mañana, muy buenos días. Hoy es sábado 16 de mayo y aquí en WIAC 740 le tenemos un excelente repertorio musical. Recuerda que nos puedes llamar al 787-798-1740 y si quieres escuchar algún tema, pues pídelo al 787-798-1740. Ahora te traigo un tema para que lo bailes de Juan Luis Guerra y se titula A pedir su mano.

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0: Muchas gracias. Este tema que sigue es un, está escrito por el señor Rubén Blades y habla acerca de toda esa gente que han, esa gente que se ha dedicado a tratar de tener un mundo más justo, y los han perseguido, los han torturado, los han desaparecido y algunos matados. Esto se llama Desapariciones.
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1: A las 10 y 45 de la mañana agradezco tu sintonía y escuchas ahora 7 con este tema que se titula Tengo Tu Love.

0: tenían a Enita Nazario con el tema El privilegio de dar. El privilegio de dar en la voz de Enita Nazario. Esa canción nos la pidieron, agradeciéndole siempre por su sintonía. WIAC 740, la mejor emisora del mundo. No, del universo, porque los tenemos a ustedes. Gracias por su sintonía.
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Buenas tardes, Puertorro. Ya estamos por aquí nuevamente. Les habla José Alberto Nieves y esto es Desde Mi Esquina. Y el tema que acaban de escuchar es una composición y arreglo del pianista Pedro Bermúdez, cantando Frankie Vázquez, de la producción Arrasando. Y arrancamos oficialmente con el tema Baoquendé, del grupo Son de Madres, un arreglo de Javier Fernández, una letra de Alberto Zayas. Canta Sammy Vélez.

Anda, qué clase de swing, Sammy. Para los que no saben, Baokendé quiere decir sudor de baile. Y ahora llega Cheo Arce y su orquesta con el tema Esa Mulata es Candela. Canta Ismaelito Rivera Jr. Arreglo y letra de Cheo Arce.

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1: Y ahora el turno le toca al Spanish Harlem, cantando Rey de la Paz, el tema Vale Más Un Guaguancó.

0: Ahora vamos a una corta pausa comercial y regresamos.
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Y acaban de escuchar el tema Deja Tranquilo el Corazón, una letra de Ramón Rodríguez, arreglo de Ernesto Tito Rivera, de mi conjunto Sabor Añejo. Y con el siguiente tema queremos saludar a los muchachos de La Rumba en Comerío, en especial a Papo Aponte, a Eliú Hernández y a mi panita Rey Ramos. Con el siguiente tema de Tata Winnie, Tata se ha vuelto loco.

Y con el siguiente tema quiero saludar a Ramón Luis Ortiz y a Carlitos Sáez. Ellos son el dúo cantoral con su tema El Pañuelito.

0: gustó?
1: Ajá. Ahora vamos a una corta pausa comercial y regresamos.
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1: Y ya estamos de vuelta y por ahí viene Rafi Comerío, mi panita el coleccionista, con su sección Desde la Bóveda con Rafi. Vamos a ver qué nos trae hoy.
5: Bueno, Yossi, pues metí la mano en la bóveda y lo que saqué fue la orquesta Di Coupé, que grabaron su primer LP en 1972, y este tema se llama Monín y lo canta Johnny Vázquez.

como podrán apreciar, en los coros estaba Ismael Miranda e Ismael Quintana. Entonces ahora vamos a escuchar Me Voy Para Siempre, de 1972 también está esta canción.

La siguiente producción se grabó en el 1974. Ya aquí no están los músicos que grabaron en la primera producción. Hicieron una renovación completa de la orquesta, incluyendo los cantantes. Ahí en los coros está Junior Omi González y Roberto Torres el Caminante. De la producción del 1974, aquí llegamos.

Un dato bien importante fue que estos dos discos los produjo Larry Harlow. Y de la producción, aquí llegamos. Vamos a escuchar ahora el tema Tú Sabes Cómo Es.

0: Bueno, mi gente, hasta aquí La Bóveda con Rafi.
1: No se pierdan el otro sábado que vengo con La Bóveda de Rafi con algo distinto y diferente.
0: Rafi, me dijiste que tenías unos saludos por ahí.
1: Sí, un saludito a Fernan, a Milagrito, a Sari, a Ani Tere, a los muchachos allá en Toño Gómez que están en sintonía, a mi hija Ixa, a Sisi, a Carlos en Bayamón y a Pichi. Y también a Jorge el Cartero.
0: Y ahora vamos a una corta pausa comercial, pero no se vaya nadie, que esto continúa.
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Y escucharon al tsunami de la salsa, Luis González y su orquesta, con el tema Adiós me voy. Y ahora llega un colombiano radicado en Francia. Ese es Yuri Buenaventura, con el tema Nostalgia Africana.

Y el bolerazo de hoy está a cargo de Luis Rodríguez. Mi panita Luisito Sentimiento. El tema, Buscándote.

Bueno, mi gente, hasta aquí el programa de hoy, esperando haya sido de su agrado. No me quiero ir sin antes enviar un saludo a esa gente que se ha estado comunicando conmigo en la semana por las redes sociales. Y estamos hablando de Modesto Rodríguez desde Perú, Galdi de Orocovi, mi pana Víctor Ortiz en Barranquita, Israel y Lourdes en Cabo Rojo, Edgardo Benítez, mi pana Edgardo, trompetista en Arecibo, Albert Bermúdez en Naranjito, mi primo Joey Hernández desde New York. Y quiero que sepan que nos pueden buscar en las redes sociales como Desde Mi Esquina. Ahí pueden escribir sus comentarios, sus peticiones. Las atenderemos y bregaremos con el asunto. Y ahora me despido con el tema Pan Dulce de Poncho Sánchez.

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0: La 1:50 de la tarde, bonita canción para ti. Ahí tenías a José Feliciano, Después de ti. Te recuerdo ahorita a las 2 de la tarde, el programa Pentagrama Musical, siempre romántico, con la voz romántica de Trujillo Alto, David Figueroa. Ya lo tenemos por acá también en WIAC. El programa excelente, la mejor música romántica de todos los tiempos, para que no se lo pierda. Regreso contigo en breve.
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0: Muy romántico, José Luis Rodríguez, Voy a conquistarte. De eso se trata el programa Pentagrama Musical, siempre romántico. Es una producción de David Figueroa, la voz romántica de Trujillo Alto, a quien le damos la bienvenida. Señor Figueroa, buenas tardes.
1: Buenas tardes, Jay. ¿Cómo te encuentras? ¿Cómo te sientes? ¿Bien?
0: Pues muy bien, aquí como siempre, como pejecito en el agua. Más aún que llevamos este programa al aire una vez más.
1: ¿Verdad que cada vez que te escucho o te veo mucho mejor? O sea que la voz tuya es inconfundible. A nombre de mi querido hijo, que es el coordinador de este programa, y su mamá, Lucy Carrión, saludamos a toda la gran audiencia de esta emisora de Pentagrama Musical y también a aquellos grandes comerciantes que hacen posiblemente este programa. A ellos muchas gracias, muchas bendiciones. Así que vamos para adelante, don Jay Torres.
0: Claro que sí. Dicho sea de paso, le deseamos feliz cumpleaños a Lucy Carrión, que está cumpliendo un año más de vida, ¿verdad?
1: Sí.
0: Así que felicidades, Lucy, y que la pases bonito y que cumplas muchos más. Seguimos con Pentagrama Musical. La próxima canción que vamos a incluir la interpreta Los Ángeles Negros, Tres Palabras.

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0: Ahí escuchamos al recordado Pellín Rodríguez. Óyeme, locutor, no la complazca. Somos WAC740, escuchas el programa Pentagrama Musical, siempre romántico. 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Señor David Figueroa, tenemos un saludo bien especial por ahí.
1: Jay, queremos felicitar a un gran amigo que trabajó mucho en esta emisora. Se llama Johnny Méndez, que nos acaba de llamar, de allá de Florida, allá por donde él vive. Johnny nos ha hecho la tarde feliz. Porque es verdad que tú eres un amigo entrañable y siempre cooperaste conmigo en todo lo que yo te pedía. Estoy completamente agradecido de ti. Así que a ti y a tu señora, a tu familia allá, que sigan disfrutando y viviendo por allá y que pronto algún día vendrán a nuestra isla del encanto, Puerto Rico.
0: Claro que sí, que sigan disfrutando de sus extensas vacaciones, ¿verdad? Para toda su vida y que la disfruten. Tienes un panorama ya muy bonito,
1: muy merecido.
0: Buena vista. Me dice que camina por las mañanas, que la pasa muy bien, que todo es perfecto ahí. Así es que cuídense mucho por allá y gracias por la sintonía. Seguimos con Pentagrama Musical. La interpreta Chucho Avellanet. Se titula Llora Corazón.

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0: Es sábado en la tarde y disfrutamos del programa Pentagrama Musical Siempre Romántico a través de WIAC 740 y toda la cadena. Como de costumbre, su productor David Figueroa, que se encuentra con nosotros. Señor Figueroa.
1: Sí, señor. Vamos a enviar un saludo a Gerard Hernández y su distinguida esposa Carmen. Ellos son los propietarios de la funeraria y capilla cremación allá en Trujillo Alto. Muchos saludos para ellos. Llámalos siempre al 710-787-710-1887. Bueno, y también el saludo para mi querido amigo Lucas Casillas y toda su familia allá en su pueblo de Sida y Cagua. También vamos a saludar también a Noé Reyes Padre y su esposa Ana allá en Orlando, Florida, también. Y el saludo para el amigo de tuyo, Jay, Chan, el trovador.
0: Julito Chan.
1: Compositor.
0: Julito Chan.
1: Guatecantor, sí, sí.
0: Sí, señor. Sí, señor.
1: Buena gente, saludo, Chan. Y saludo para Jorge Autoer y todos sus empleados y también a su mamá, la señora Crescencia Trinidad y todos los empleados. Así que como Jorge, no hay ninguno, el mejor.
0: Eso es así. Seguimos con Pentagrama Musical Siempre Romántico. 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No me platiques.

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1: Señor David Figueroa, aquí estamos de nuevo.
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0: Yo la felicito, muy bonita interpretación, la canción, señor Figueroa.
1: Sí, señor, esta canción vamos a dedicársela ayer a mi señora esposa, que hoy está de fiesta de cumpleaños. Felicidades.
0: Y que cumpla muchos más.
1: Sí, cumplió como 92, no, yo creo que
0: no. No, bájale, mucho, Figueroa, bájele. ¿Usted quiere llegar a su casa esta tarde? Bájele. Usted póngala de 15 años. Para ¿ah? Que ve, póngala de 15 años, de 15. Para que cuando llegue a su casa va a tener hasta todo servido.
1: Tremenda, mi esposa.
0: Claro.
1: Bueno, ella es la que tiene todo. Mi medicamento, todo ella lo lleva en su libro y ella okay. Que me atiende mi salud. Estoy completamente muy agradecido, igualmente de mi querido hijo también.
0: Claro.
1: Que

0: muy pendiente a mi salud. Y esta canción también se la vamos a dedicar allá a Carlos Díaz y a su distinguida esposa, Carmín. Y también esta canción se la vamos a dedicar a mi gran amigo, a Tony González y su señora esposa, Doña Luz. Ajá. Sé que Tony es el hombre que mejor instala el uretano. Mi querido allá en Country Club, Tony. Y el saludo también para el doctor Bisonó, mi médico de primario, para él con mucho cariño. Y con ustedes, Jay Torres.
1: Claro que sí. Seguimos con Pentagrama Musical, siempre romántico. Aquí les presento a José Luis Perales, Ella y Él. El...

0: Ahí tenías a José Luis Perales, ella y él. 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
1: Regresamos en breve. Pentagrama Musical, siempre romántico. 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

0: Esa es la tarjeta de que Pentagrama siempre es romántico. Ahí tenías a Camilo VI, el amor de mi vida. Somos WAC740. Pentagrama Musical está siempre bajo la producción de David Figueroa, que es la voz romántica de Trujillo Alto. Señor Figueroa, ¿cómo le ha parecido el programa en esta tarde?
1: Bueno, como siempre, Jay, los años me llevan a tomar una decisión en cuanto a Jay Torres, es un gran locutor y obviamente siempre tiene las mejores canciones. Y cada día, desde que empezamos, Pentagrama Musical va hacia adelante, porque tenemos enfrente de un micrófono a Jay Torres.
0: Muchísimas gracias. Hicimos una pausa un poco extensa, pero regresamos y le estamos llevando lo mejor de lo mejor en esta producción de Pentagrama Musical.
1: Claro que sí, esto es lo que le gusta al pueblo. Recuerda que esa es la música que vivirá en los corazones de los puertorriqueños.
0: Claro.
1: Esa música, podrá haber muchos géneros por ahí, pero cada cual con su mundo, ¿verdad?
0: Es música para enamorar.
1: Esa es la música nuestra, es la música claro, que me gusta a mí.
0: Claro, claro.
1: Ahorita allí, sí. Doña Isabel, allá en Atorrey, su hijo Chuito, que son mis amigos y son unos recuerdos bien gratos, porque ya el difunto esposo de ella, don Chuito, ajá, don Chu, don Jesús, fue uno de los productores que junto a Edwin Toro, fue lo que me trajeron a esta emisora.
0: Ok.
1: Y de ahí salió el Pentagrama Musical. Con Carlos Díaz y David Figueroa, también pues vamos a saludar a Angie Ramos y todas sus amistades, que está perfectamente de salud. Qué bueno, Angie.
0: Qué bueno.
1: Y a Ángel Morales de allá de Rolling Hill en Trujillo Alto, y a su hijo Tito allá en Las Piedras. Y también el saludo para mi familia Adorno allá en Aguas Loma, a Ana Adorno y toda la familia. Muchas bendiciones a mi familia.
0: Claro que sí. Nos despedimos hasta el próximo sábado, señor Figueroa, con esta canción que interpreta Nino Bravo. Es como un himno, sí. Esta música se titula América. Dígame, Figueroa.
1: Pues en nombre de mi querido hijo y mi esposa, el coordinador de este programa, Elvin David Jr., y este servidor, siempre dándole gracias a Dios primero que nada, y gracias a toda esa gran audiencia y todos esos comerciantes que han depositado la confianza para que este programa vuelva y siga hacia adelante. Y gracias, DJ.
0: Muchísimas gracias a ustedes. Buenas tardes.

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0: Bonito eso, ¿verdad? Y tenías a Chayanne, cuidarte el alma. Son las 3:16 de la tarde, ya terminamos con Pentagrama Musical. Fui a acompañar a David allá a su guagua, ya pues se va para su casa a descansar. Yo ahora voy a abrazarme a la máquina de café porque necesito un rico café puertorriqueño. Regreso contigo muy en breve.
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Son las 3:29 de la tarde, somos WAC740. Seguimos disfrutando de buena música romántica, Ricardo Montaner.

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Era 3:43 de la tarde, somos WIAC 740 y tenías a Cristian Castro mañana. Oiga, noticia que me cayó en la mesa de trabajo. Ángel Pérez pedirá una reconciliación del circuito de apelaciones de Boston luego de que un panel de jueces confirmara su convicción y sentencia. Esta noticia bajó a las 3:13 de la tarde. El convicto ex alcalde de Guaynabo, Ángel Pérez Otero, solicitará una reconciliación a la decisión tomada ayer viernes por un panel de jueces del Circuito de Apelaciones de Boston, que confirmó su convicción por delitos relacionados a corrupción pública, así como la sentencia de 5 años y 3 meses de prisión que se le impuso. Así lo confirmó el abogado José Olmo Rodríguez a primera hora, tras reaccionar la determinación. Dice que voy a pedir una reconsideración, afirmó. Entre tanto, Pérez Otero está ingresado en una prisión de Alabama, según el negociado federal de prisiones, que terminará su condena el 15 de octubre del año 2027. Lo escuchó por aquí por WIAC 740. Son las 3:44. Saluditos para José, el escritor, y toda la familia. Aquí tienes a Selena y a Álvaro Torres. Buenos amigos.

0: Muy bonita esa interpretación. Oiga, pues precisamente me escribió José que dice, gracias, te escucha toda la familia Rivera en Tu Alta, Georgia, en Río Piedras también, en Orlando y Maryland. Un abrazo. Gracias por estar con nosotros. Así es que Allende los Mares también sintonizan WIAC 740 y toda la cadena.
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0: 4:31 de la tarde, somos de los Vegas, 7:40.
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0: A las 4:44 de la tarde, ahí tenías a Marc Anthony en su puro sentimiento y cómo es él. Regreso contigo muy en breve. Somos WIAC 740.
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Disfruta de la tarde del sábado escuchando buena música a través de WGAC740. Ahí tenías a Mecano, Cruz de Navaja. Son las 5 o 6 de la tarde. Mantenga la sintonía con nosotros. Estaré contigo hasta las 6 de la tarde para llevarte buena música. José José, Volcán.

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A las 5:16 de la tarde, ahí tenías a Lucero, se titula Veleta. Recuerda que somos WC 740. Sigue disfrutando del sábado en la tarde con buena música para ti a través de WC 740. Dígale, David Bisbal.

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Son las 5:48 de la tarde. Tengo para saluditos para mi gente de Guayama. Saludos para Denis Gutiérrez y para María Adela, que están en sintonía con nosotros todo el tiempo. La interpreta Jordano, Locos de Amor.

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Bueno, son las 6:02 de la tarde. Ahí tenías a Thalía. Regresa a mí. Yo me despido hasta el próximo lunes. Dios así lo permite. Saluditos para Giovanelli. Y saludos para Mario Burgos, que están en sintonía con nosotros todo el tiempo. Esta canción, pues precisamente la interpreta Juan Luis Guerra. Me enamoro de ella. Buenas tardes. Dios les bendiga a todos.

0: Chayanne en WIAC 740, la original. Mi nombre es Antonio Meléndez, estaré con ustedes de 6 a 9 de la noche, trayéndole la buena música por aquí, por WIAC 740.
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0: Y así seguimos, buena música y buena compañía aquí en WIAC740, la original. Tenías ahí a Enrique Iglesias con Gente de Zona. No te retires, vamos a una pequeña pausa comercial y seguimos con buenos éxitos.
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0: Estás conectado a tu emisora favorita WIAC740. Eso serán Camila. Seguimos con buena música. Recuerda que nos puedes escuchar a través de WIAC740.com y descargar nuestra aplicación completamente gratis. Son las 6:35.
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0: Luis Miguel en WIAC740, la original. Continuamos con más éxitos, así que no te retires.
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0: Conectando contigo canción tras canción aquí en WAC740, son las 7:04 de la noche. No te retires que seguimos con 7.
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7:25 de la noche, escuchabas a Sin Bandera aquí en WIAC 740. Mi nombre es Antonio Meléndez y te estoy acompañando de 6 a 9 de la noche con la mejor música. Así que no te retires. Seguimos con Juan Luis Guerra y Enrique Iglesias.

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1: Pedro Capó con Farruko aquí en WAC 740, la original. Seguimos escuchando buena música.
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